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2: 7:30. 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

0: aquí estamos ya listos en esta noche clara de inquieto, Lucero. Esperando que todo esté también preparado en el hogar de todos ustedes para recibir este programa que se llama Amigos Sin Derecho, que transmite prácticamente todos los días durante la competición mundial que se está llevando a cabo ya solo en Estados Unidos, mi querido Fer.
1: Sí, así es. Buenas noches para todas las personas que nos están escuchando ahí en sus vehiculitos y alrededor de toda la República y también internacionalmente. Por ahí andamos en Guatemala y a todos los destinos a los que llegamos en Amigos Sin Derechos. Estoy sacado de onda, Jessy, porque ya en una semana, ahora sí que se acabó el sueño radiofónico llamado Amigos Sin Derechos.
0: En una semana estaremos transmitiendo nuestro último programa. Ahí está, mira, ya todo listo para que la final se lleve a efecto el próximo domingo. ¿A qué hora es la final, Paquito? ¿A la una de la tarde?
1: Una de la tarde, sí.
0: Estaremos ya festejando a esta hora al campeón, al que será el nuevo campeón. Puede ser bicampeón, sí. O bueno, no sabemos porque Argentina está ahí metido.
1: Quizás se repita la final de Qatar de hace 4 años entre Francia y Argentina, que está la posibilidad ahí. Las semifinales se juegan este martes y este miércoles entre Francia y España y Argentina contra Inglaterra. ¿Qué partidazo?
0: Oye, pero ¿sabes qué? Estaba yo pensando que cualquiera de las 4 combinaciones que se pueda dar, sí. Es decir, un Francia-Inglaterra es bueno, Francia-Argentina bueno, España-Inglaterra, España-Argentina, bueno. O sea, realmente cualquiera de los juegos, de las combinaciones que se puedan dar, es muy bueno, ¿eh?
1: Es muy bueno, y después de 104 partidos que fueron los que se han llevado a cabo, digo, hasta el momento ya todavía faltan 4 partidos, llegamos a 100 ya cumplidos y estamos a 4 de terminar esta copa, lo cual a mí me tiene, te digo, pues sacado de un tristón, Jessy. ¿Qué sigue después en la vida? ¿Qué se hace?
0: 44 equipos se fueron a su casa, así es, quedan ya los 4, que de origen yo creo que muchos decíamos que cualquiera de los 4 podía ser campeón, ¿no?
1: Sí,
0: quizá por ahí había uno que otro favorito que se quedó en el camino, como Alemania, como Países Bajos, como
1: Brasil, Portugal, nuevamente Brasil, también, una ¿no? decepción.
0: Colombia, que de pronto alguien pudo haberlo mencionado, se quedó en el camino, pero bueno, están los 4 que deben estar, 4 muy buenos aspirantes, sí, al título.
1: Así es, y bueno, tenemos también alguien que ha estado muy presente en este programa durante todo este tiempo, estuvo cubriendo ahí todos los eventos de los fans alrededor de toda la República y también allá en Estados Unidos. Recibamos con un fuerte aplauso a nuestra querida Mon Gómez, aquí en Amigos Sin Derechos.
2: ¿Cómo estás, Jessy?
0: Mon, bien, hombre, qué gustazo tenerte acá. ¿Ya alguna vez hiciste las veces de conductora con don Fernando Gay?
1: Sí, ya estuvo con nosotros acá.
0: Pero bueno, ahora subiendo. Te recibimos con muchísimo cariño. Qué gran trabajo has hecho, Mon.
2: Ay, muchas gracias. Déjenme aviento un brinquito porque estaba un poquito alta la silla. Pero muy contenta de estar aquí con ustedes. Gracias por la invitación y feliz, aunque igual que ustedes. Como que un poquito triste, Mon, de que ya nos quedan 4 partidos nada más.
0: Oye, pero cansada, ¿no has andado del tingo al tango? Yo te veo en uno y en otro y en avión y
1: Guadalajara,
0: en todos lados, sí, y en el aeropuerto, y te bajas y te subes. ¡Qué bárbara!
2: Pues sí, un poquito cansada, pero más feliz. A mí me encanta andar así de un lado para otro. Si por mí fuera, yo andaría en Estados Unidos ahorita también.
0: Oye, te voy a decir una
2: energía
0: cosa.
2: Tenemos.
0: Oye, y cuando no estaba viajando, moviéndose, estaba preparando su ropa, cosiendo,
1: claro,
0: pegando.
1: Sí, también.
0: Porque es modista.
1: Sí, también.
0: La niña es modista.
2: Eso lo descubrí en este 2026, que dije, a ver, quiero outfits diferentes, que nadie más vaya a tener, entonces me aventé ahí la de diseñadora.
1: No, felicidades,
0: pues
1: mi querida.
0: Acá te tenemos una tarea prácticamente imposible, ¿eh?
2: A ver, cuéntame.
1: Con
0: la dama del amor, la dama de México.
2: Un día deberíamos de venir vestidas iguales.
0: No te lo recomiendo. No te lo recomiendo. Pero bueno, mira qué bonitos looks, algo así para la señora, hombre.
2: Una, le hizo falta su playera de México.
0: Sí, no quiso ponérsela.
2: No quiso. Es que le hizo falta el brilli-brilli. O sea, yo le debí de haber traído una.
0: En el lente tiene brilli-brilli, ¿eh?
2: Sí.
0: En el lente trae brilli-brilli.
2: Es que entre comadres nos entendemos.
0: Ah, bueno.
1: Sí. Oye, Mo, vamos a revisar algunos datos que nos ha dejado este torneo. Además, has estado tú muy presente en todos estos fanfests y tenemos acá alguna información que seguramente le va a interesar a la gente que nos está escuchando. Que esto ha sido lo mejor hasta el momento, el nivel de los partidos de eliminación directa, ha habido grandes remontadas, prórrogas, tandas de penales y varios encuentros resueltos por detalles. Jessy, yo creo que en ese sentido, creo que el nivel de este torneo se ha sido de los mejores en la historia de estas copas. ¿No lo han visto así ustedes?
0: Sí, yo creo que sí, y sobre todo por la duda que venía de que podía existir una cantidad inusitada de partidos aburridos por ser 48 selecciones,
2: ¿no? Exacto, y creo que lo que también más ha llamado la atención, no sé ustedes cómo lo vean, que quizás llegamos a demeritar a muchas selecciones, claro, antes de empezar esta fiesta. Veíamos una selección como Cabo Verde, como incluso el Congo, y decíamos, ¿qué partido tan aburrido? Sí. Y fueron esos que nos dieron la sorpresa, que fueron fueron espectaculares, incluso la eliminación entre Cabo Verde y Argentina.
1: Está considerado en el claro. como el partido más emocionante de todo el torneo, el número uno, y después viene el de México contra Inglaterra. Igual tenemos acá más datos, este nuevo formato de 48 selecciones, justo como lo que mencionabas, mi querida Mon, aunque generaba dudas, ha permitido que aparezcan selecciones poco habituales, como lo de Cabo Verde, y también hay que decirlo que figuras consolidadas, jugadores como Jude Bellingham, Kylian Mbappé, Messi, han respondido en los momentos más importantes, elevando también el nivel de este torneo.
2: Sí. Oigan, si me permiten, les quiero contar algo. Por ejemplo, ahorita que mencionaban lo de que han dado en los fanfests y todo, ayer justo me tocó ir al partido de Inglaterra-Noruega. Uh-huh. Y estaba a reventar el Zócalo. No cabía un alma. El partido no había empezado y decían, ya no cabe la gente en el Zócalo. Para poder ingresar por el área de prensa, tuve que ir así en medio de la gente, apretada, porque afuera del Zócalo había mucha gente. El impacto de Haaland, porque todos iban con Haaland. Sí, claro. Pues increíble. Yo creí que era partido de México, casi casi.
1: Yo también pensé que ya había bajado la emoción. Por
0: oye, y luego vi un video ciudad. También, creo que del Zócalo, de algún fanfest, donde había muchísimo mexicano argentino.
2: Ah, claro. Ah,
0: o sea, mucho vato de Iztapalapa sintiéndose de Puerto Madero.
1: Sí, te tocó. Oye, Mon, ¿te parece si vamos a ver lo que hiciste ahí en el fanfest?
2: Me encanta. Vamos a verlo.
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2: Amigos sin derechos, Inglaterra ya tiene rival para la semifinal y se trata nada más y nada menos que de los actuales campeones. Argentina, la albiceleste avanza, está entre los mejores cuatro de este 2026. ¿Cómo lo vivieron los aficionados? ¿Ellos realmente creen en el bicampeonato?
5: Messi, siempre Messi, toda mi vida, y me voy a tatuar su rostro en el pecho, siempre Messi, siempre.
6: Una emoción muy fuerte que no la he tenido por nadie, por ningún jugador en la vida lo he tenido. Messi es mi todo
7: fue espectacular, o sea, esperábamos que el gol llegase, lo único que queríamos que Argentina gane en el tiempo suplementario, no queríamos penales, teníamos equipo para ganar el partido, así que era así, era esperar, paciencia y tener esperanza en nuestros jugadores. Tenemos muy buenos jugadores, así que era solo cuestión de tiempo. Y bueno, y acá estábamos festejando otras semifinales y ¿por qué no otra final? ¿Por qué no?
2: A ver, justo eso, ¿se cree en el bicampeonato?
7: ¿Por qué no? No, las cosas, el fútbol nada está escrito, no, la historia está marcada por hechos. ¿Por qué no puede? ¿Por qué no podemos repetir? ¿Por qué no?
8: Al tope, lo mejor fue la remontada que dio Argentina. No, increíble.
2: Oye, a ver, realmente el día de hoy había mucha gente que venía al duelo pero apoyando a Suiza. No querían que avanzara Argentina. ¿Cómo vives eso?
8: No, pues les daba envidia, la verdad. Sabían que Messi era el mejor. ¿Cómo iban a poder contra eso? Entonces, qué bueno que Messi demostró que es el mejor. Argentina.
2: Soy argentina, cordobesa. Sí, ay, no, estamos felices. Mal. Oye, ¿crees en el bicampeonato de tu selección?
9: Por supuesto, obvio.
2: Siempre con fe. Como Argentina, ¿cómo vives esta semifinal que se da, este cruce? Argentina contra Inglaterra. Sabemos lo que significa en historia y también en historia futbolística, porque además en el 86 se da la mano de Dios. Quizás el partido ya no va a ser en México, pero México vuelve a ser sede y por ahí como que trae recuerdos.
9: El que nos salta es un inglés y ya lo es. Y ya lo es. Se lo salta.
2: Oye, ¿cómo viviste aquí en México? Porque muchos aquí en México no querían que Argentina avanzara.
9: No, me encantó, la verdad, se sentí la rivalidad, pero la vivimos, la super vivimos.
2: Rivalidad a tope en esta semifinal entre Argentina e Inglaterra. 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
0: Oye, Monty, ¿qué te dejan los fanfests con tanta cobertura que hiciste, tantos días que fuiste a Guadalajara, fuiste a Monterrey, fuiste a México? ¿Qué es lo que te deja? ¿Cuál fue el mejor día? ¿Cuál fue la gran experiencia de estar cubriendo los fanfests?
2: Sinceramente, a mí el que más me gustó fue el de Monterrey. Creo que también porque fue en el Parque Fundidora, ahí mismo estaban los conciertos, había muchas dinámicas, sí hacía bastante calor obviamente en Monterrey, pero había mucho espacio donde tú podías ir y sentarte y creo que estaba un poco más cómodo. caso contrario, por ejemplo, aquí en el de la Ciudad de México, donde si te querías sentar, era en la plancha del Zócalo. Entonces, eso yo creo que era, pues, por comodidad, me gustó, yo creo que un poco más el de Monterrey. En cuanto a ambiente, en Guadalajara había mucho ambiente. Mejor. Y aquí en Ciudad de México, creo que teníamos un poquito de todo. Era como que el que tenía más spots, eso sí, para tomarte fotos, para ir. Creo que, por ejemplo, yo apenas hice un videíto donde mostré todo lo que puedes hacer, porque muchos creen que ya no hay actividades, pero hay muchas cosas por hacer en el Fan Fest, más allá de si te gusta o no te gusta el fútbol.
0: Oye, hoy en la tarde estaba lleno el de aquí, ¿eh?
1: Ah, sí, el del Campo Marte, que está muy cerca de aquí. Y está bonito, la verdad. Tuve la oportunidad de ir dos veces. Sí, vale la pena darte una vuelta. ¿Tuviste chance de ir a ese también?
2: A ese,
1: ¿o no?
2: La verdad, no. Pero todavía tengo días.
1: Todavía te quedan dos partidos, partidos, cuatro partidos lleno, todavía, sí. Oye, ¿y de qué nacionalidad fueron los aficionados que mejor te cayeron? Obviamente son los de México, pero después, ¿quién?
2: Después, yo creo que nuestros novios, los colombianos, porque ahí ya ves que entre México y Colombia hubo mucho. Y los colombianos trajeron toda la fiesta a México, ¿eh? O sea, ellos se apoderaron incluso del Ángel y no nos pusimos celosos, la verdad, como mexicanos.
0: De la Guadalajara, ¿eh?
2: Sí, creo que ahí se las prestamos, les dijimos, está bien, hagan su fiesta, o sea, fuimos a celebrar con ellos. Creo que hubo buena afinidad con los colombianos.
0: Sí, la verdad es que sí.
1: Sí, tenemos declaraciones de Messi, que ya está listo, preparándose, concentrándose para este que será una semifinal, que además tiene pues un historial entre estas dos elecciones muy importante en el fútbol y también de manera histórica en general en la vida. Así que vamos a escuchar las declaraciones de Lionel Messi.
10: Es tu primera vez contra Inglaterra. Es especial. Para todos los argentinos es especial. Imaginamos que para vos también.
11: Sí, la verdad que sí, que siempre es especial jugar contra las selecciones grandes. No me pasó nunca contra Inglaterra. Es la primera vez, así que va a ser un partido especial. Semifinal de una Copa del Mundo. Así que bueno, ahora descansaremos y nos prepararemos para eso. Venimos de mucho desgaste, de jugar una larga más otra vez. Y bueno, a veces se nota.
0: Oye, y también vamos a escuchar a Scaloni. ¿Cómo ha sufrido Scaloni? Yo no sé cómo le ha dado un infarto,
1: cara. En la banca se ha visto, sí, nervioso.
2: Y ayer se le veía la cara así de que le volvió el aire.
0: Yo no sé, de verdad, cómo no le ha dado un infarto. Sí. No, ni festeja, se cubre la cara.
1: Ay, se
0: agacha.
1: Se vienen tiempos peores, Scaloni. Sí, con este partido en semifinales. Tenemos las declaraciones, Jessy.
12: ¿Cómo imaginás que van a salir vos y los jugadores este partido? ¿Y qué mensaje le puedes dar a todos los argentinos que estamos ansiosos
13: de
12: esperar?
13: Es un partido de fútbol, ¿eh? El mensaje es que es un partido de fútbol. No busquemos otra cosa, es un partido de fútbol. Y vamos a jugar un partido de fútbol contra una gran selección que tiene un gran entrenador, que lo aprecio, lo admiro mucho. Y es un partido de fútbol, punto. No hay más que eso.
0: ¿Qué hubo?
1: Ándale, para que la gente sí se lo tome como tal, como un partido de fútbol, sí. Pero.
14: Corriente, es la vida que tú vives. ¿Cómo piensas lo que dices? Ahí se ve tu educación.
0: Ándale. ¿Eso para quién fue o qué?
14: Pues directo. Nada, la tenía muchas ganas de cantar. La qué verdad es que canta. Tenía mucho tiempo que no la podía cantar.
0: ¿Qué vos? Intentaba, ¿desde que Pepe Aguilar cantó con ella?
14: Andó.
1: Ya quieres disco. Ya.
14: Mi amor, canto, pero bueno, hasta en el supermercado. Ya me andaban agarrando ahí, no por fardera, sino por cantadora. Amor, ¿cómo estás? Ahorita
2: muy
14: sabiendo
2: contenta.
14: Que... Ay, no seas ingrata. Tráeme de esas blusitas que tú tejes, muy preciosas, con brillitos, porque no me he puesto ninguna. Es
0: no las teje, las pega, ¿no?
2: Las pego, ajá. Ay, pego
14: no,
2: los
14: si
2: brillitos.
14: Las pegas, entonces no me traigas nada, porque a mí lo que
0: sí,
14: me
0: son pegadas, señora, no se deje llevar.
2: Pero si te traigo una, te la vas a poner.
14: Sí, pero tiene que ser muy bling bling como yo. Así okay. Muy brillosa, muy vidriante, muy 360, ¿te parece?
2: Claro, que resalte.
14: Que resalte, que le llaman. Oiga, muchachos, pues yo los invito a hacer una pausa comercial. ¿Quién creen que vamos a tener en la música? Testes.
0: Uy.
14: Testes. Qué bueno, pues la verdad es que se rifan, controlan y dominan. Y bueno, pues desde hace mucho tiempo están haciendo excelente música. Y bueno, pues vamos a seguir teniendo invitados porque traje unos machos alfa.
1: Y también tenemos al streamer más importante de este país.
14: Ahorita les voy a contar más acerca de él, pero vamos a un corte comercial, yo digo, ¿no, muchachos?
0: Sí, vale, vamos
14: a darle la mano, claro que sí.
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3: Ya estamos en la radio, perdón, estábamos aquí alegando. Está Mon Gómez con nosotros, es domingo. Y pues hoy no hubo fútbol. Qué triste es un día sin fútbol, ¿no? Sí.
4: ¿Qué se siente, Mon?
5: Bueno, jugaron los Pumas en la mañana.
3: Perdieron, por cierto, perdieron
6: contra el América de Cali.
3: Sí, señor.
6: Se siente triste, pero ya también va a regresar la Liga MX. Eso me regresa la ilusión.
4: Te emociona el viernes botanero, Mon.
6: Oye, lo dirán de broma, pero a mí me emociona hasta la Liga de Ascenso y de Expansión y todo lo que sea.
3: Oye, regresen 15, todo. ¿No?
6: No, ya.
3: ¿El próximo fin?
6: Sí.
3: Este jueves.
6: Y los Pumas juegan de local. De hecho,
3: ¿te vas a los Pumas?
6: No.
3: ¿A quién?
6: Yo sí lo digo así abiertamente. Yo soy Team Atlético Javier Hernández. Donde él esté, yo voy a estar apoyándolo.
4: Mira, eres fan de Chicharo.
6: Sí.
4: Del Chicharo.
6: Pero ¿y así que no juega? Pues estoy con la cadena de televisión que él está.
3: No, pero ¿a qué equipo le vas de fútbol?
6: Es que en teoría es que está chistosa mi historia, porque en teoría yo le iba a la América. Y si me dices de todos los equipos de la Liga MX, sí prefiero al América, pero cuando Chicharito regresó a la Liga MX, yo quería que le metiera gol al América y dije, eso no lo hace un americanista real.
3: No.
6: Entonces,
3: ni
6: yo
3: un
6: ahí
3: aficionado.
6: Fue, entonces ahí fue
3: real,
6: donde yo llegué a la conclusión, dije, no, yo apoyo a él, o sea, el equipo donde él esté, ahí lo voy a apoyar.
3: Ok.
4: Oye, que el Chicharito además trabajó como comentarista. Sí.
6: Ya,
4: y
6: ya
4: lo hizo
6: sé,
4: bien.
6: Ya.

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1: Máximo. ¿Y a quién quieres campeón? Híjole, ¿es Francia o España? Y que sea. Omar, tienes 4 sillas disponibles en una mesa. ¿A cuáles de los mejores jugadores sentarías?
2: A Cristiano
3: Ronaldo.
2: A Ronaldo. A Bellingham. A Mbappé. ¿Y a quién más? Gil Mora, ese que me cae muy bien.
1: Gracias.
2: Vale.
1: Oigan, duda, ¿a quién quieren campeón del mundial?
4: ¿Francia o España?
2: Francia.
5: Yo sentaré a mi mesa lo que es a Mbappé, que está en Francia. También lo que sea Lionel Messi. Y lastimosamente México no clasificó, pero a Quiñones igual lo sentaría ahí en frente de.
1: Te falta uno.
5: Y por último también a Morita.
1: Morita, sí, claro que sí. ¿A quién quieres campeón del mundo?
5: En campeón del mundo, ahorita le vamos a Inglaterra.
1: ¿Pero a quiénes sentarías en tu mesa?
6: A Gilberto Mora, Quiñones, Bocinha. Creo que Cristiano Ronaldo.
1: ¡Ay! Una mesa interesante. Ahora dime, ¿a quién quieres campeón del mundo?
6: Inglaterra.
1: ¿Por qué?
6: Pues porque con ellos perdimos y es más fácil decir que perdimos con el campeón.
1: Ah, bueno, bueno. Ah, ya viéndolo así, se nota diferente.
6: Claro, por supuesto. México lo hizo muy bien y lo mejor sería decir que ganó. El campeón fue el que con el que perdió.
1: Así es, amigos sin derechos, pues ahora ya lo saben, una mesa, 4 sillas, ¿a quién sentarías tú? Soy Karen Casillas y volvemos a esta cabina de Amigos sin Derechos.
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10: Querido Jesse, tenemos aquí en el foro de Amigos Sin Derechos a un streamer, creador de contenido que es experto en callarle la boca absolutamente a todos los argentinos, sobre todo. Démosle un fuerte aplauso y que suenen esos tambores para recibir a Mike, Máquina del Mal.
8: Bienvenido, Mike.
11: Hey.
10: ¿Cómo andas, papá? ¿Cómo estás,
8: ¿Cómo
10: Mike?
8: ¿Cómo andas, Mike?
10: ¿Cómo le haces para dejar callados a todos, Mike? La verdad es que
11: ahí andamos, ahora sí en época mundialista.
10: Parece que no, pero luego te dicen unas cosas y se las reviras y los dejas así,
11: Complicado.
10: Enojados.
11: Complicado, cada vez me la dejan más complicado porque pues Argentina sigue ganando, entonces es complicado, pero bueno, esperemos que no ganen el mundial porque de verdad te voy a ser sincero, son insoportables. Los argentinos hablan de fútbol, son insoportables.
8: Oye, cuéntame algo, ¿de verdad esperabas que no llegara a esta instancia?
11: Yo sentía cuando sufren con Cabo Verde, dije, el que sigue igual se los truena. Después van con Egipto y dije, ahora sí ya se van para su casa. Y otra vez la vuelven a sacar. Y ahorita contra Suiza dije, ahora sí ya se van a su casa. Y tampoco, o sea, la verdad, sí es complicado también ver esos cabrones que ganen. Son de la América, güey. O sea.
8: Oye, sí hicieron la comparación en el programa de radio. Sí. Alguien del público hizo la comparación.
11: Sí, son de la América. Yo le voy a la América. Entonces, pues entiendo que muchas veces se le tire, pero siguen ganando. Pero yo tengo la idea y la fe de que Jude Bellingham, Harry Kane van a salvar el fútbol.
10: O sea, ¿tú crees entonces que Inglaterra ya en estas semifinales sí saca a los argentinos?
11: Es que no se ha enfrentado a nadie, o sea, hay que ser claros. Yo tengo la teoría de que si México hubiera tocado Argelia, Jordania, Austria, Cabo Verde, Suiza y Egipto, también estaríamos en una semifinal.
10: Oye, ¿qué sería de Argentina sin Messi? ¿Tú cómo ves? Porque ya está pronto a que puede ser que este sea su última copa y luego viene pues unos años complicados, yo me imagino que para los argentinos. ¿Tú cómo lo ves?
11: Mira, mientras tengan Infantino de su lado, no serán años complicados.
8: O sea, no es Messi, es Infantino.
11: es la mafia de la FIFA, la mafia de los niños rata con corbata, realmente sí, yo creo que a Argentina todavía le queda un buen rato de seguir robando.
10: ¿Sí sientes que sí le han ayudado a los argentinos a esta copa?
11: A ver, es que si hay cosas que tú dices, oye, decisiones en donde a unos sí, a otros no. Yo me acuerdo el partido de Austria en donde McAllister le hace una falta a un güey, de ahí deriva el gol de Argentina y no pasó nada, pero de repente pasa la misma en contra de Egipto y es como de, vamos a regresarle a ver si el papá de Messi cometió una falta cuando estaba chiquito. O sea, de verdad es como que se ponen muy, sí siento que hay una cierta indicación para que si se puede echarle la mano a Argentina y avance lo más que puede, porque obviamente a todo mundo le conviene que Messi siga, ¿no?
8: Oye, pero no hubiera pasado lo mismo con Cristiano de apoyar a Portugal para que, porque la final soñada hubiera sido.

0: Portugal,
1: Argentina, sí.
2: Desafortunadamente los portugueses son pésimos para jugar fútbol, entonces no hay manera de sacarlos.
0: Yo pensé que pésimos para negociar, pues es un pendejo porque lo hubieran hecho, ¿verdad?
2: Sí, son pésimos para jugar fútbol. O sea, yo entiendo que una parte sí es como que te echamos tantito la mano y otra parte ponla tú, ¿no, güey? O sea, tú en la cancha, pues mete tus golecitos, mete esto. Pues mismo que se mete Infantino también a rematar, ¿no? Lo de Portugal es asqueroso, es horrible. Yo la verdad estoy muy agradecido de que ya me libre de tener que estar apoyando a Portugal, porque lo hicimos mucho tiempo por la cuestión de Cristiano Ronaldo. Y ahorita ya nos libramos de Portugal. Son muy malos para jugar fútbol y dejaron solo al comandante en este mundial.
0: Oye, porque te voy a decir una cosa, cuando fuimos a la reinauguración del estadio que vino Portugal y que no vino Cristiano, muchísimos aficionados decían que México se iba a enfrentar al que era prácticamente campeón del mundo, a quien iba a ser campeón del mundo. O sea, había una esperanza brutal.
2: Es que en teoría, si tú ves a Portugal hombre por hombre, es de las mejores selecciones del mundial. Bueno, ya se fue, pero era de las mejores selecciones del mundial. Tú ves el medio campo campeón de Champions, ves atrás jugadores en el Manchester City. O sea, tú ves un equipo que dices, güey, este está para competirle a quien sea hombre por hombre. El problema es que están mal dirigidos, el problema es que se ve que hay grilla por dentro, que no quieren tanto a Cristiano Ronaldo como si quieren a Messi o como si se le apoya a Messi en Argentina. Entonces yo creo que hay muchas cuestiones en donde Portugal estaba destinado al fracaso y pasó lo que tenía que pasar, los eliminaron y pues a su casa.
1: O sea, por lo que entiendo, ¿tú consideras que Cristiano es mucho mejor futbolista que Messi?
2: Yo considero que hay condiciones para decir que el mejor jugador de la historia es Cristiano Ronaldo.
1: Por encima de Messi, de Maradona, de Pelé, de absolutamente todos estos nombres.
2: En efecto, estamos hablando del jugador que más goles ha anotado en la historia del fútbol, estamos hablando del jugador que más goles ha anotado en la historia del torneo con más calidad, que es la Champions League, es Mr. Champions, es el jugador que metió 100 goles en 4 diferentes equipos, máximo goleador de selecciones, y hasta donde yo me quedé, el fútbol se trata de meter goles, y el cabrón es el que más ha metido.
1: Oye, Mike, ¿hace cuánto tiempo que ya estás streameando, haciendo contenido de fútbol? ¿Cómo comenzaste tu carrera? Creo que ahorita cambiando un poquito el tema y ya regresamos a hablar de fútbol y de
0: se
1: la
0: puso
1: Copa.
0: Muy nervioso con lo de
1: sí,
0: Cristiano.
1: Sí, es que les dije, no, yo no. Está bien, decís, Mike, está bien, te respeto, está bien.
2: Está good. A ver, yo empiezo en pandemia, pues ya sabes, nos quedamos todos en la casa, no había mucho que hacer, de repente se viene la fiebre de TikTok, todo mundo tenía su TikTok, yo no, en ese momento no lo tenía, un día se me ocurrió abrirlo solamente para verlos, y de ahí fue que empezó esta cuestión, vi que gente empezó a hacer videos de fútbol, y dije, a mí me late ese pedo, empecé a hacer videos sobre el América, y pues ahí ya me corrí.
0: Oye, y el streamer es pasión también, ¿no? Porque hay que estar ahí horas y hay que frentearse con los demás y hay que estar puesto con tu comunidad, con tu gente. Yo creo que hay mucha pasión en lo que hacen.
2: Sí, en el streaming es algo que prácticamente ahorita está, el deportivo está en pañales en México, está llegando apenas, en donde sí, realmente tú tienes que convivir con lo que está pasando en la tele, si estás reaccionando, más lo que te está diciendo tu gente. O sea, yo creo que la diferencia entre la tele y lo que puede ser el streaming es la cercanía que hay con tu público, ¿no? Porque ellos te escriben y te dicen, ay, aquella, o sea, inclusive la gente te dice, oye, no se escucha, oye esto. Entonces, básicamente, el streaming es nosotros más el público. Yo no podría hacer esto sin ellos. Entonces, realmente es una cuestión en donde hay una sinergia. Yo creo que por eso hay tanta cercanía ahorita con los streamers, porque al final ellos se sienten parte del programa también.
1: Oye, ¿y has participado mucho con Davo, con La Cobra, sí, con Ibai? ¿Cómo surgió justo esta sinergia? ¿Te buscaron ellos, tú a ellos? Porque me parece que el contenido que están generando tú contra ellos, ellos contra ti, está interesante, está bueno, está divertido.
2: El primero que me busca fue La Cobra. Por ahí del 2021 teníamos streaming sobre la Copa América cuando va a México. Realmente creo que lo que funciona aquí es que yo soy muy de defender a mi selección, ellos obviamente son muy de defender a Argentina, y por lo regular el mexicano suele ser muy agachón, ya ahorita ya no tanto, pero antes era como sí, somos malos, sí, somos esto. Entonces yo creo que hubo estos streamings son tan buenos porque realmente yo con argumentos trato de defender a mi selección, que a veces no me da tantos, pero trato de poner cara y de plantar cara por México, para que tampoco sé, porque en Sudamérica y el argentino, porque te está ahí chillón el argentino diciendo, ay, ¿por qué me atacan todos? Pues sí, güey, eres bien ojete, güey, sí, eres bien enfadoso, güey, pues obviamente uno se va a defender. Antes no existía esto de redes sociales, hoy ya uno puede decir, oye, cabrón, no es cierto, no somos tan malos, no somos esto, no somos lo otro. Y fue que ahí que empezó todo ese show.
1: Oye, y sobre la selección mexicana, antes de despedirte, mi querido Mike, ¿cómo viste el torneo de la selección? ¿Le tenías alguna ilusión antes de arrancar? ¿Qué sentiste después de que nos eliminaron?
2: A ver, ver, el golpe de la eliminación fue muy dura. Yo creo que México estaba compenetrado con su selección, como hace mucho no se veía. Yo hace mucho no veía este tipo de que estaba la selección con su gente. Había un divorcio entre México y su selección. Esperemos que este mundial sea el parteaguas para que otra vez exista la afición de la selección mexicana. Yo me subí al barco, yo creía, como siempre se cree, como tipo creen mujeres, o sea, pues tú sabes que, la vas, que te van a decepcionar, pero aún así uno cree en las mujeres y vuelves a creer y vuelves a creer y va a pasar y va a volver a creer, porque al final el fútbol se trata de fe, se trata de morirte con tu camiseta. Yo creí en ellos, desafortunadamente no se dio, dieron un muy buen torneo, eso yo creo que está agradecidos porque realmente se da un muy buen torneo. Ahorita Inglaterra está prácticamente como finalista y bueno, será lógico perder con ellos, pero se debe agradecer y fue un bonito mes, ¿no? Yo creo que sí. Todos pasamos un bonito mes.
0: Sí, no, y la verdad es que estuvo increíble, fue una experiencia que quienes tuvimos la oportunidad de ir a algún partido de la selección, la pasamos muy bien. Que nos dejes tu canal y los horarios, días y horarios en los que has streameas.
2: Bueno, Mike Máquina del Mal Show lo pueden encontrar ahí en YouTube, es donde hacemos todos los streamings, y básicamente son los días que juega el América, los Pumas, o ahorita selección Argentina, y cuando juega México.
1: Oye, muy bien, mi querido Mike, muchas gracias por haber estado con nosotros. ¿Qué tal te cae David Faitelson? Porque vamos a ir a una cápsula.
2: Es un personaje especial. Es bueno lo que hace, yo creo que es el papá de los influencers, es el papá de los vatos que nos enseñó cómo generar pica para cómo
1: sí,
2: generar.
1: Si sientes que le has aprendido algo, o sea, sí, te fijas en David y dices, sí, o sea, yo voy a aplicar yo, estas.
0: Ajá,
1: sí,
0: claro. Piel gruesa,
2: no,
0: gruesa,
2: claro, porque se aguanta. Hay mucha gente que le das golpes y no se aguanta. Él sí, entonces, no me cae muy bien, pero tengo que entender que es muy bueno en lo que hace.
1: Oye, gracias, Mike.
0: Gracias por estar acá. De verdad, muchas gracias.
2: Muchísimas gracias.
0: Vamos con David Faitelson, justamente.
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5: Hola, Jesse, ¿cómo están? Saludos para todos los amigos sin derecho. Pues ya tenemos a los 4 semifinalistas del Mundial. Yo creo que el mejor equipo hasta ahora, pues ha sido Francia. Realmente no se ha despeinado Francia, no ha sufrido tanto porque el campeón defensor Argentina, pues ha pasado en los 6 partidos ha pasado por 2 juegos de tiempos extras. España ha jugado bien, pero ha tenido sus contratiempos también, incluso en el inicio del campeonato mundial con ese empate con Cabo Verde. Después ha ido mejorando futbolísticamente hablando, le ha costado trabajo a la selección de España, pero obviamente tiene un gran equipo y además un funcionamiento colectivo maravilloso. Y bueno, Inglaterra ahí viene con un gran equipo, con Jude Bellingham, con Harry Kane, y por supuesto me parece que tenemos 2 platillos espectaculares. Ahora, a ver, si me preguntan el mejor futbolista del torneo, la mejor selección para mí, Francia, hasta ahora, sin duda alguna, con esos 4 fantásticos, Mbappé, Doué, Dembélé, jugadores de una gran, gran condición en el campo de juego, física, atléticamente impecables. Creo que Francia realmente está en un nivel superlativo. Esta selección francesa es mejor que la que perdió hace 3 años y 9 meses el campeonato mundial en Qatar, la final del campeonato mundial. El mejor futbolista para mí, Messi, sigue siendo el mejor futbolista, sigue marcando diferencia, ha sido fundamental para la selección argentina, asistiendo, jugando. Es increíble verlo correr con 39 grados centígrados, es increíble. El mejor partido, pues yo diría Argentina-Cabo Verde. Me gusta también el México contra Inglaterra en el Estadio Azteca, pero lo dejo en Argentina-Cabo Verde por lo dramático que fue en tiempos extras y cómo el equipo caboverdiano realmente fue capaz de llevar a extremo al campeón del mundo y al mejor futbolista del mundo. Decepción, obviamente, Brasil, Alemania, para mí son las grandes decepciones, siendo países grandes, poderosos, imponentes, con mucha historia futbolística, realmente se fueron muy temprano en este torneo. Y bueno, injusticias, el tema del arbitraje. Creo que por ahí pasa el tema de Egipto, de alguna manera, otros más. Ayer mismo aquí en Miami hubo una polémica que el balón pegó en uno de los cables de la cámara esa que vuela, la Sky Camera o la, ¿cómo le llaman? La Spider Camera que está encima, que es como un Spider. Y que al final propició el ataque con el que Jude Bellingham marcó el gol del empate en ese momento. La regla es muy clara, la regla establece que si el balón toca y no interfieren los defensores, pero interfieren el ataque del equipo inglés. En fin, parte de las cuestiones que tiene nuestro juego. Yo creo que la gran injusticia a mí del campeonato mundial la tuvo Irán, que no se le permitió tener una visa para poder jugar sus partidos y tener una tranquilidad para afrontar la Copa del Mundo. Me parece que fue muy injusto en este caso la FIFA. Y el otro tema también que queda ahí como un precedente es el asunto de Fadarín Balogun, el futbolista estadounidense que tenía un partido de suspensión contra Bélgica y que al final, por presión del presidente Donald Trump, la FIFA decidió retirarle esa suspensión. En fin, creo que tenemos un mundial maravilloso. Ha estado muy por encima o al nivel de las expectativas que todos pensábamos, y tenemos un par de juegos el martes y el miércoles en Dallas. Voy para Dallas ahora, y el miércoles en Atlanta, realmente de pronóstico reservado y donde el fútbol puede llegar al más alto nivel. Son realmente parte de la realeza del juego y habrá que disfrutar. Le mando un abrazo, saludos Jesse, saludos para todos los amigos sin derecho. Hasta pronto.
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0: Aquí estamos ya. Gracias, David.
7: Y amiga de la gente,
8: Rosy. Gracias, amiga de la gente.
7: Su amor, gracias, señora, al rockero por sus tambores, Jesse Cervantes, querido.
0: Tengo rojo los labios.
7: ¿Verdad que sí? Vengo provocativa.
0: Pitallones.
7: Vengo provocativa.
0: ¿Qué mordió usted?
7: Bueno, pues que no mordí, imagínese.
2: Hoy vienes con ganas de hombre.
7: Hoy vengo con ganas de hombre, como todos los días, 24/7. Yo soy la devoradora de devoradores.
0: O sea, usted se despierta y tiene ganas de hombre.
7: Sí. Imagínese nada más. Y me duermo y tengo ganas de hombre.
2: Cada cuánto
0: come y tiene ganas de hombre.
7: Es todo y descomo y tengo ganas de hombre.
2: Si a lo mejor es una pregunta muy personal, señora, pero cada cuánto tiempo usted tiene la relación, por decirlo de alguna manera elegante.
7: Bueno, pues tenemos lo que viene siendo el I love you 2, 3, 4 veces al día.
0: No,
7: sí,
0: ya,
7: claro.
0: Señora, ya, ni con la mano, ya, señora. Ya. No,
7: no, no, soy una mujer muy, pues, esto de ser una sex symbol mexicana, claro, me ha, pues, podido facilitar el que yo tenga acceso al sexo.
0: O sea, ¿usted se considera un sex symbol tipo, sí, Ninel Conde?
7: Bueno, pues, más que ella, Belinda, todavía. Todavía más elegantes que ellas, porque ellas son como medio pelo.
2: ¿Qué sería? Como una María Félix.
7: Medio pelo. Yo sería una cosa mucho más elegante, como una Anne Hathaway.
2: Internacional.
7: Es que sí, de repente veo las películas en los Estados Unidos.
2: La del Diablo Viste a la Moda.
7: Exactamente.
2: Anne Hathaway, como dice.
7: Anne Hathaway.
0: Es que su inglés es muy bueno.
7: Exacto, sí, directo de Inglaterra.
2: ¿Cuántos idiomas mastica usted?
7: Ya, si quieren, no vengo. ¿Por ya? ¿Qué?
0: Es que el productor la trae en chinga. Perdón, la trae rápido.
7: Trae en friega, que no sé qué. Mi pueblo, como me, pues, ahora sí que como me eleva, ya. Eleva como una diosa de la poesía. Claro que sí, les voy a dar poesía para todos ustedes, pero tenemos que hacer el saludo al sol, ¿sí?
2: Sí.
7: No me importa que traigan sus prisas, a mí esto me vale Mauser. Vamos a hacer el saludo al sol y dice.

0: ayer va a llover, ya no brinque así, por favor.
1: Usted es de las que va a danzar el 12 de diciembre, ¿va?
2: Sí, desde el cielo una hermosa mañana. Pero damas y caballeros, traigo triunfante y ufana justamente esta poesía que se la voy a dedicar a otro de los hombres con los que sueño y que algún día estarán en mi regazo. Señoras, señores, esta es la poetisa del fútbol y dice... Un saludo a los presentes, gobernantes y a la presi. Yo les muestro mis afectos a Argentina y a mi Messi. Este bombón de las canchas, que me gusta un montonal, anda buscando estas fechas, bicampeonato mundial. San Socavón del Boquete, cuídalo de los ingleses, que les meta muchos goles y protégele sus nueces. Y ya que andamos pidiendo, te encargamos nuestra dona. Que se repita la hazaña, mano de Dios Maradona. ¡Vuela, señor de los aires! Por Sodoma y por Gomorra. Desde aquí hasta Buenos Aires, yo le recibo chistorra. ¡Ah!

0: supera más la señora. Qué espectacular, bárbara. Es espectacular.
1: No quiero ni saber lo que va a ser el próximo domingo en una semana, que es la final.
2: Sí, final. Nada más,
1: ese pues, se tiene que ir, pero
2: no,
1: mire,
2: me tengo que ir hasta arriba, arriba, arriba. Aquí sí, me voy a desnudar, de ser preciso, ¿eh? Sí, me voy a desnudar y voy a hacer.
0: Así como está, ¿eh?
1: Sí, podría darse la desnudada.
2: Pero es que me gustaría que fuera algo muy bonito.
0: No, no, pero sí, ¿no? Digo, también.
2: No, no, sí me voy a desnudar. No, no, no, no.
0: Imagínese ver las chichitas. No, no, no, no, señora, no.
1: Basta, está frío el piso. No,
0: sí, no.
1: Es por tu bien.
0: Vámonos, vamos a un corte comercial. Radio, regresamos.
2: Poetisa, claro que sí.
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1: 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Continuamos.
2: Bien, aquí seguimos en Amigos Sin Derechos. Señora, presente usted, por favor.
3: Heroico programa, heroica agrupación, heroicos conductores, heroica muchachona que soy yo y ellos son... ¡Tets! ¡Tets!
4: ¿Cómo anda? ¿Bien?
2: No, todo bien aquí, pues muy contentos también de que pues, estamos cumpliendo 40 años de rock and rollear y pues seguimos de rockers.
5: Oye, la verdad es que qué bueno, porque la música Tex-Tex ha sido bien importante para una gran banda que los ha seguido.
2: Sí, pues, décadas. Que, sí, tenemos muchos fans en todos los barrios, en diferentes lugares de la República, durante 40 años, casi 22 discos grabados, y pues ahora sí que ya de aquí hasta, como dice el maestro, hasta donde pare.
3: Y me encanta porque de verdad se siguen viendo a través de los años, de los éxitos, de las giras, de todo, frescos como una lechuza, muchachos, qué bárbaros.
4: Lechuga, no lechuza, lechuga,
3: ¿verdad?
4: Como una lechuga,
3: y se ven preciosos, muchachos, de verdad que. Gracias. Oigan, pero que nos van a interpretar, porque tenemos ahora pues, sí que ganas de escucharlos.
2: Una de las rolas favoritas de todo el público, de los fans, es lo que se llama Me dijiste que mi vida no tenía ya sentido para ti.
3: Venga,

0: qué bueno que se fue.
1: Señoras y señores.
2: Así es, Jesse. Aquí le recordamos próximas fechas de nuestros queridos Tex-Tex. Claro que sí. Van a estar el próximo lunes 20 allá en Veracruz, en Chico.
0: Allá en Chico, Veracruz, vamos a estar la banda Tex-Tex ahí en el Teatro del Pueblo.
2: Y luego el viernes 24 en el Carmen.
0: Carmen, sí, allá en Tlaxcala, Carmen Tequesquita.
2: Allá mero, exactamente. Allá, el sábado 25 en la Guelaguetza, allá en Oaxaca. La Guelaguetza. Y el viernes 31 en San Salvador Hidalgo.
0: Sí, allá sí, en el Estado de México, creo.
2: Exactamente, ahí. Y sus redes sociales para que gente ahí también siga.
3: Claro que sí, muñecos. Estamos en Facebook, en Twitter, en Instagram, en TikTok. Bueno, hasta en Tinder nos encuentran, muñecos. Estamos de todo. Como Tex-Tex Oficial, como Chucho Tex Oficial, Lalo Tex Music y Víctor Tex, ahí nos encuentran. Y ahí van a poder también checar todo lo que está para este jueves 16 de octubre. Digo, jueves 16 de julio. Jueves 16 de julio, que vamos a estar en La Maraca cumpliendo 40 años de la banda Tex-Tex.
4: Me encanta. Hasta en la aplicación gay los he visto.
3: No, ya.
4: ¿El Grindr? En el Grindr.
3: Donde haya comerciales, ahí estamos.
4: Muchachos, a todo lo que da, pero qué bueno, muchachos, a mí me da muchísimo gusto. Oiga, pero síganos cantando porque, ay, cómo me acuerdo de con su música de un ex amor que tuve.
0: Ándale, no, pues sí, de repente,
4: lo recuerdo,
0: hay episodios con la música de la banda Tex-Tex. Pero mejor demos un toque mágico para que cambiemos.
1: Venga.
5: Esta canción dice así.

0: Jonathan.
1: Oye, gracias por estar acá.
2: Muchas gracias.
1: De verdad que si nos pedimos con otra canción, pues, me están pidiéndole, te vas a acordar de mí.
2: Ah, pues
1: hacemos esa.
2: Por favor,
1: ¿se puede?
2: Claro que sí, con todo gusto. A ver, Lalito.

0: Se acabó.
1: ¡Ea! Gracias, gracias por estar con nosotros. Escuchamos mañana.
2: Nos escuchamos mañana, en la mañana, en la noche y a todas horas.
1: Perfecto. Gracias, Jessy. Gracias, Rosa Concha. Y gracias, Amigos Sin Derechos. Bye. Yeah.
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0: Bienvenidas y bienvenidos a La Hora Nacional. Hoy, 12 de julio, vamos a arrancar la segunda mitad del año con mucha celebración, porque entramos a la recta final del Mundial Social platicando de las estrategias de seguridad y también de organización para esta gran fiesta futbolera.
1: Les vamos a presentar las estampas del Mundial Social con historias de distintos puntos del país y del mundo que muestran cómo viven este encuentro deportivo las y los mexicanos.
0: Además, si están planeando qué hacer los siguientes días, no se pueden perder la chilanguía de esta semana. Trae recomendaciones culturales, artísticas y de entretenimiento para aprovechar todo lo que se puede hacer en la capital y más allá.
1: También visitamos el Museo Textil de los Pueblos Indígenas y Afroamericanos con exposiciones que muestran las expresiones culturales de comunidades indígenas.
0: Conoceremos la historia de las mujeres tejedoras de San Felipe del Progreso en el Estado de México. Vamos a platicar de su trabajo artesanal y la importancia de los textiles como parte fundamental de la comunidad.
1: También tenemos una cápsula dedicada al Día Mundial del Rock, con un recorrido por la historia de este género que transformó la música y rompió paradigmas en todo el mundo.
0: Más adelante, Los Ángeles Verdes nos van a dar recomendaciones para viajar seguro por carretera en estas vacaciones de verano. Traen consejos prácticos para las y los automovilistas.
1: Y tendremos los flashazos del bienestar con información breve y útil sobre programas y servicios que apoyan a las familias en el país.
0: Cerramos esta primera media hora con la música de Kushmik, un proyecto de la Ciudad de México que fusiona el reggae con sonidos latinos. Esto en el marco de la conmemoración del Día del Reggae el pasado 1 de julio. A una semana de que termine el Mundial Social, está bueno hacer un recuento, porque México volvió a colocarse como un gran anfitrión, no solo por la organización deportiva, sino por el ambiente que se vivió en calles, plazas, estadios y ciudades del país.
1: Desde la planeación se trabajó de manera coordinada entre autoridades federales, estatales y locales para garantizar las condiciones de movilidad y orden en todas las sedes, lo que permitió que fuera un evento con alta participación ciudadana.
0: Y algo que ha marcado la diferencia es la activación de espacios públicos. En Paseo de la Reforma se instalaron pantallas gigantes y zonas de convivencia, pero también hubo fanfest en alcaldías de la capital y en Monterrey y Guadalajara, acercando los partidos a miles de personas.
1: Además, se rehabilitaron canchas en distintas comunidades, lo que dejó un impacto más allá del torneo al fortalecer la infraestructura deportiva local y abrir espacios para niñas, niños y jóvenes.
0: También se implementaron dinámicas de participación, como la entrega de boletos y reconocimientos a las jóvenes destacadas en las cascaritas, con lo que el gobierno de México promovió el talento y la cultura del deporte.
1: Este Mundial Social deja la imagen de un país que no solo organiza, sino que integra, celebra y comparte el deporte desde lo comunitario. La fiesta del fútbol nos está dejando con muchas, muchas emociones. Goles que pusieron al público de pie, sonrisas, lágrimas de despedida, festejos intensísimos y un esfuerzo constante dentro de la cancha.
0: Es una edición memorable porque se hizo por primera vez en tres sedes, lo que permitió una participación más amplia en distintos puntos del país.
1: Vamos a ver cómo se vive la recta final del Mundial. Nuestro compañero Orlando Abad nos presenta las estampas del Mundial.
2: Hay momentos que duran apenas unos segundos, pero que se quedan para siempre. Las estampas del Mundial son justamente eso, pequeñas fotografías, postales de colección que guardamos en la memoria y que nos recuerdan que una fiesta deportiva también se construye con historias, emociones y encuentros entre personas. Este Mundial Social nos ha regalado imágenes que van mucho más allá de un estadio. Nos ha dejado escenas que hablan de identidad, de inclusión y de alegría de compartir una misma pasión. Una de esas postales fue ver a la presidenta de México, Claudia Sheinbaum, celebrar con entusiasmo los goles de la selección mexicana, acompañada de familias y aficionados, viviendo la emoción como millones de mexicanas y mexicanos. Una imagen que mostró cómo el fútbol puede reunirnos en una misma celebración. Quedará en la memoria el partido entre México y Ecuador, que pudo escucharse en Nahuatl. Gracias a aficionados que narraron en esta lengua originaria durante su transmisión en el Fan Fest del Campo Marte, acercando el fútbol a nuevas generaciones y reconociendo que la diversidad cultural también forma parte de nuestra manera de vivir este mundial. Otra estampa inolvidable llegó después de la eliminación de México. El gesto del jugador inglés Jude Bellingham con el joven mexicano Gilberto Mora, un abrazo, unas palabras y un intercambio de playeras que recordaron que más allá de la competencia, el deporte también representa respeto y admiración. Otras imágenes que no necesitan palabras son los rostros de millones de mexicanas y mexicanos en las calles festejando, plazas llenas de familias siguiendo cada partido, los abrazos entre desconocidos después de un gol, los rostros de niñas y niños que vivieron por primera vez la emoción de una fiesta del Mundial en casa. Porque el fútbol también se juega en las calles, en las comunidades y en el corazón de quienes lo hacen suyo. Estas estampas son recuerdos pequeños en apariencia, pero enormes en significado. México celebró, compartió y convirtió el fútbol en una fiesta de identidad y unión.

0: La Ciudad de México tiene una de las ofertas culturales más grandes del continente. Hay más de 170 museos, 150 teatros activos y programación continua todo el año. A esto se suman zonas como el Centro Histórico, Chapultepec, Coyoacán, que funcionan todas como corredores culturales con actividades permanentes.
1: Hay una intensa actividad turística y artística que no se detiene. Festivales, exposiciones, rutas gastronómicas y espacios públicos que son puntos de convivencia. Vamos con la información que nos prepararon Orlando Abad y Germán Gastelum en La Chilanguía.
2: Bienvenidas y bienvenidos a una chilanguía más.
3: La ciudad invita a recorrerla sin prisa. Espacios como Coyoacán, la Roma y el Centro Histórico concentran mercados, cafeterías, museos y vida cultural constante, donde cada calle ofrece esa magia capitalina.
4: Y si buscas una experiencia profundamente mexicana,
5: lucharán dos de tres caídas sin límite de tiempo.
4: La lucha libre en la Arena México sigue siendo uno de los espectáculos más representativos. Máscaras, tradiciones, narrativa deportiva y cultura popular en un mismo escenario.
3: Y dentro de la oferta teatral infantil, el domingo se consolida como un día clave en el Teatro Telón de Asfalto.
2: ¿Por qué?
3: Dos estrenos, mi Germán. Destacan dos estrenos en su genial programación.
4: Bueno, el primero es Benito, una aventura musical que se presenta todos los domingos a las 14 horas, con una historia centrada en la autoestima, el bullying y la importancia de creer en uno mismo.
3: No caigan en el síndrome del impostor, crean en ustedes mismos. El segundo es El Dragoncito que no sabía rugir, un musical didáctico que se presenta los domingos a mediodía, a las 12 horas, donde un pequeño dragón busca descubrir su voz y su identidad.
4: Bueno, es de saber que ahí hago un personaje para que vayan a verlo.
3: Sí. Ambas propuestas convierten el teatro en una herramienta de formación emocional.
4: Así, entre recorridos urbanos, museos, lucha libre y teatro infantil, bueno, la Ciudad de México confirma su diversidad cultural como una experiencia que se vive todos los días.
3: La invitación es clara: salir a caminar la ciudad y dejarse llevar por sus múltiples formas de expresión.
4: Tal vez te puedo ser la hurracarrana.
3: A ver si es cierto. Cierto.
0: Y hablando de oferta cultural, en el Centro Histórico de la Ciudad de México abrió el Museo Textil de los Pueblos Indígenas y Afromexicanos, un espacio que pone en primer plano una parte fundamental del patrimonio cultural del país.
1: Este museo no solo exhibe piezas, documenta procesos, técnicas y saberes comunitarios que han sobrevivido a lo largo del tiempo y reconoce a las personas que tejen identidad, memoria y economía en muchas regiones del país. Vamos a ver y escuchar una cápsula sobre este museo.
6: En el corazón del Centro Histórico de la Ciudad de México, frente al Templo Mayor, abrió sus puertas el Museo Textil de los Pueblos Indígenas y Afromexicanos, un espacio dedicado a reconocer la diversidad y riqueza cultural que habita en los textiles de México. Ubicado en el histórico Palacio del Marqués del Apartado, construido entre finales del siglo XVIII y principios del XIX por el arquitecto Manuel Tolsá, el museo reúne distintas capas de la historia de la ciudad. Además de su valor arquitectónico, conserva vestigios arqueológicos hallados durante su restauración, entre ellos esculturas y restos de una antigua escalinata mexica que pueden apreciarse a través de su ventana arqueológica. Los textiles forman parte de la vida cotidiana, ceremonial y comunitaria de numerosos pueblos indígenas y afromexicanos. En ellos se preservan conocimientos, técnicas, materiales y símbolos que han sido transmitidos de generación en generación. A través de una colección integrada por obras de maestras y maestros artesanos de distintas regiones del país, el MUT invita a conocer la profundidad histórica, técnica y cultural de estas expresiones, así como los procesos de tejido, bordado, hilado y teñido que continúan vigentes en las comunidades. La experiencia incluye una sala interactiva donde podrás explorar técnicas textiles, fibras, tintes y territorios, además de conocer el nombre de diversas prendas en sus lenguas originarias. También cuenta con un área lúdica que acerca a niñas, niños y familias al universo textil mediante el juego, la creatividad y la exploración. Puedes realizar tu recorrido con visita guiada o mediante una audioguía disponible en español, inglés y náhuatl. Ven a descubrir las historias, los saberes y las culturas que viven en cada textil.
7: Te esperamos en el Museo Textil de los Pueblos Indígenas y Afromexicanos.
0: En San Felipe del Progreso, en el Estado de México, el trabajo de las mujeres tejedoras es una expresión de su cultura. Cada pieza textil refleja historia, territorio y conocimiento heredado.
1: Es una actividad que no solo tiene valor económico, sino también social y simbólico. En muchos casos, el tejido se convierte en una forma de organización comunitaria y de transmisión de identidad entre generaciones. Vamos a conocer más sobre su trabajo en la siguiente cápsula.
8: En cada puntada hay historia, en cada hebra memoria. El telar no solo entrelaza hilos, sostiene una identidad que se niega a desaparecer. En comunidades de San Felipe del Progreso en el Estado de México, mujeres artesanas mantienen viva una tradición que se porta con orgullo y que más allá de la estética representa raíces profundas.
9: Aprendí el orgullo de aportar el traje como recuerdo de ellos. Siempre es el mismo traje y pues no cambia. No es como la ropa de otros que cambian de moda, pero esto no cambia en nada porque sigue igual.
10: Pues yo de los que hago de esto, compro el hilo o preparo la lana y se lava, se pinta. De lavarlo cuesta mucho. Se pone la pintura y se hila, se prepara todo el material. Se urde la varilla así y ya después se pone a tejer uno.
8: El telar se convierte entonces en un lienzo donde la imaginación cobra vida. Cada diseño es único, cada figura tiene un significado y cada pieza cuenta una historia distinta.
10: Le dibujo a ese, le pongo conejos, pájaros, colibrín. Ahí le puedo meter varios dibujos.
11: Actualmente ya estamos usando ahorita las jóvenes que ahorita estamos viviendo en esta actualidad y al mismo tiempo ahorita los alumnos que van a la escuela lo ocupan también un día a la semana que lo llevan como parte del uniforme y a los niños llevan el pantalón de manta y la camisa de manta junto con el bordado que lleva como se identifica como ropa mazahua de aquí de San Felipe del Progreso.
8: Sí, entre telares y colores, estas mujeres no solo crean ropa, resguardan una herencia. Sus manos tejen identidad, dignidad y resistencia, y en cada prenda llevan consigo un mensaje claro. Mientras haya quien la porte con orgullo, la tradición mazahua seguirá viva.
1: El Día Mundial del Rock se celebra cada 13 de julio. Esta fecha reconoce la influencia de un género que transformó la música y la cultura contemporánea, rompiendo esquemas con referentes globales como los Beatles y los Rolling Stones. Estas bandas tuvieron un impacto que definió nuevas formas de identidad y de expresión.
0: En México, el rock también se consolidó en una escena muy diversa y con mucho peso cultural, con bandas como Caifanes, Fobia, La Maldita Vecindad y Los Hijos del Quinto Patio, El Aragán y Lead and Roll, que ampliaron el lenguaje del género desde lo urbano, lo alternativo y lo social. Vamos a ver y escuchar un reportaje sobre el tema.
12: El rock no es solo un género musical, es una forma de mirar el mundo, una expresión que ha acompañado a generaciones enteras para cuestionar, celebrar, resistir, enamorarse y encontrar identidad. Cada 13 de julio se conmemora el Día Mundial del Rock. Una fecha inspirada en el concierto Live Aid, realizado en 1985 para recaudar fondos contra la hambruna en Etiopía. Aquella transmisión reunió a millones de personas y confirmó que la música puede convertirse en una poderosa herramienta.

0: En México, el camino del rock ha enfrentado censura, cambios culturales, transformaciones tecnológicas y una industria que constantemente se reinventa. Sin embargo, ha logrado permanecer vivo porque nunca ha dejado de conectar con las personas. Quienes han dedicado su vida a este género saben que el verdadero motor del rock no está en la fama, sino en la pasión por la música. Es el caso de Cha, músico, bajista y fundador de Fobia, Gran Sur, y creador del concepto Moderato.
1: Yo empecé a tocar porque antes que nada soy fanático, soy fan, como dicen ahora, ¿no? Desde muy chiquito escuchaba discos de rock por influencia de mis tíos, de mis papás. Es padre que como que todos escuchaban algún tipo de rock o de música diferente, entonces como que eso me formó. Me encanta la música, me encanta la historia detrás de la música, las biografías, dónde grabaron, qué hicieron, cómo lo hicieron. Entonces como que eso me motivó mucho a tocar y tuve la suerte de encontrar gente súper talentosa cuando empecé a tocar, que son mis compañeros de Fobia, con los que llevamos ya varios años haciendo música. Y lo emocionante de todo esto, además de hacer la música, es que la gente cante nuestras canciones.
2: Eres sangre.
1: El último show que hicimos, al menos en la Ciudad de México, Guadalajara y Monterrey, fueron muy emocionantes, que había diferentes generaciones cantando nuestras canciones. Y son canciones que las primeras las hicimos cuando teníamos 18 o 20 años. Creo que eso es lo padre del rock, que es algo que te puede acompañar toda la vida.
0: Esa capacidad de trascender el tiempo es una de las grandes fortalezas del rock. Hay canciones que pasan de padres a hijos y de hijos a nietos, que conservan el mismo poder de emocionar décadas después de haber sido escritos. Pero mantenerse vigente durante tantos años también implica resistir, como menciona Luis Álvarez, de El Haragán y compañía.
3: Es un trabajo de aguante. Sobreponerte a todas las crisis, todas las pérdidas que pueden haber.
1: Sí.
3: Es como una familia, sí. Una banda es como una familia. Y mantenerlos unidos a estos niños, pues es algo difícil, pero seguimos después de 35 años.
2: Es tiempo de cambiar, darle un giro a mi personalidad.
0: La historia del rock también ha cambiado junto con la tecnología. Cambiaron las herramientas y las formas de producir. Pero la necesidad de crear permanece intacta, como dice Cha.
1: Antes, te digo, no había como estas facilidades y ahora puedes tener programas de computadora que te ayuden a hacer todo esto, ¿no? Y esto implica que haya mucha música muy distinta y cosas muy nuevas. Pero a fin de cuentas, está estas ganas de decir algo. Entonces, va cambiando, va evolucionando y el rock en particular ya no es esta fuerza comercial que había en algún momento, esta fuerza cultural tan fuerte que fue en algún momento en los años 60, por ejemplo, en los 70, incluso todavía en los 90. Creo que ahorita ya ha cambiado. Lo llevan matando desde hace años, ya sabes, todo el mundo dice que el rock ya se murió y que ya se murió. Y sí, tal vez ya no sea tan presente como antes en los festivales, por ejemplo, los grupos que son los headliners que les llaman, pues son grupos que tienen 30 o 40 años. No hay grupos nuevos headlineando. Son muy pocos y muy raros y no logran tener estos públicos masivos como en su momento lo tuvieron. Pero se están haciendo cosas muy interesantes y vuelve a ser música de nicho. Yo lo comparo mucho con el jazz, que el jazz ha estado ahí siempre y los grupos nacionales e internacionales están haciendo cosas súper interesantes y yo creo que en algunos años va a haber un resurgimiento del rock con todas estas bandas y con toda la gente que está haciendo música ahora.
0: El rock sigue encontrando nuevos públicos. Ya no pertenece únicamente a quienes crecieron con él. Ahora también emociona a niños, niñas y jóvenes que descubren estas canciones por primera vez. Como nos comparte Toño Lira de Lira and Roll.
4: Muchísimos chavos de 16, 17 años. Sí.
5: Sí, chavitos, digo que realmente en estos conciertos donde vamos, que son las ferias de ahí de los estados, pues bueno, va todo tipo de gente, va la familia, la abuelita, la tía, los niños, y es bien padre ver que se acerquen y escuchen ese tipo de música. Obviamente las rolas, como repito, pues son de amor, de desamor, realmente no es para agredir a nadie, la pasamos de maravilla. Y qué chido que se vayan sumando estas nuevas generaciones y que este rock and roll continúe, ¿no?
2: Pero el rock no tiene la culpa de lo que pasa aquí.
0: Quizá por eso el rock sigue resistiendo al paso del tiempo, porque nunca ha dependido únicamente de las listas de popularidad o de la moda. Mientras exista alguien dispuesto a contar su historia con una guitarra entre las manos, y alguien más dispuesto a hacer la suya, el rock seguirá encontrando nuevas voces para mantenerse vivo.

0: En las vacaciones de verano hay mucha más gente en las carreteras, por lo que la prevención es muy importante.
1: También es muy importante planear la ruta con anticipación y verificar las condiciones del camino. Y para platicarnos más del tema, nos acompaña la maestra Sandra Díaz, directora general de Los Ángeles Verdes. Maestra, bienvenida a La Relación.
2: Muchas gracias por la invitación. Siempre contenta de poder compartir las experiencias, sobre todo para que la gente transite segura.
0: En esta temporada de verano me imagino que la chamba para ustedes aumenta muchísimo.
2: Comentarles justo que para nosotros tenemos tres temporadas principales, que son las vacaciones, que es temporada de verano. Hicimos un banderazo el lunes 29 de junio, en donde pues se da esta apertura, este nuevo inicio de temporada de verano, y siempre invitar a todas las recomendaciones para que la gente que viaje a través de nuestro país lo haga de manera segura.
1: ¿Cuáles serán las principales recomendaciones?
2: Para empezar, ahorita estamos en temporada de lluvias, es súper importante contar con nuestra kit de refacciones en el coche. Siempre antes de salir, verificar también que contemos con una llanta de refacción. En la temporada de lluvias, verificar que nuestras llantas estén en buen estado. Eso nos puede salvar de accidentes o de cualquier contingencia que nos encontremos en el camino. Contar con planeada la ruta. Para eso también ponemos a disposición el 078, en donde Los Ángeles Verdes te pueden ayudar

0: invitamos a la gente, sobre todo cuando hacen viajes de vacaciones con la familia, que viajen en horario de día, es mucho más fácil la visibilidad, verificar las luces, los líquidos de los vehículos, ahorita como ya lo decían, las lluvias y los limpiaparabrisas, que estén funcionando.
1: Los cables para pasar corriente de coche.
0: Esto viene en el kit de los que vienen los vehículos, son los cables, como ya lo mencionábamos.
1: Checar que el extintor esté todavía funcionando.
0: Que no esté caduco, exactamente. Los birlos de seguridad, nos hemos topado con que se vuela la llanta y cuando quieren hacer el cambio de llanta, no se puede porque no está el birlo de seguridad y ya no se puede cambiar.
2: Claro. Maestra, si en esta temporada nos toca la mala suerte de que hay un aguacero en la carretera o niebla muy intensa, por ejemplo, que también en esta temporada es muy común, ¿qué tenemos que hacer para manejar con más seguridad?
0: Principalmente decimos que cuando está lloviendo, cuando está un tema de una neblina, se tiene que bajar la velocidad. Si el límite permitido son 100 kilómetros, bajarlo 20 más, o sea, 80, porque eso nos va a dar mucho más momento de respuesta, ¿no? La distancia que tenemos hacia un coche hay que guardarla el doble, porque, bueno, esto en tiempo de respuesta es mucho más seguro para la gente que va conduciendo. Invitamos también a todos a que revisen lo de las llantas, eso es súper importante. Hay una prueba muy sencilla que es, la puede hacer todos en casa, que es la de la moneda de, ya sea de 10 o de 5 pesos.
1: Esa, a ver.
0: Se las voy a explicar, es muy sencillo. En la llanta ya ven que tienen estas figuras, estas ranuras, los que no conocen exactamente el desgaste de sus llantas, bueno, pueden insertar la moneda en las ranuras. Si la moneda toca el segundo color, que es el círculo del medio, es que está en buen estado, todavía no tiene tanto desgaste, y si ya está tocando el primer color, ahí es donde podríamos decir que ya es necesario el cambio de llanta.
1: Redes sociales, páginas de internet, claro, todo esto que es bien importante.
0: Claro, tenemos tres maneras de contactar a Los Ángeles Verdes. 078, estamos de 8 de la mañana a 8 de la noche. Tenemos la aplicación web, que está también en las dos tiendas, tanto en Android como en iOS. Y tenemos la manera que los encontramos en carretera, estamos en 233 rutas a lo largo de este país. Entonces, bueno, si los encuentran Los Ángeles Verdes, como ya lo decíamos, orillarse, el cofre levantado es una señal, pues, de que se necesita auxilio mecánico.
2: Muchísimas gracias, maestra, por acompañarnos una vez más y por todas estas recomendaciones.
0: Sí, muchas gracias a ustedes. Invitar a que salgan y conozcan nuestro país, que es hermoso.
1: Hermosísimo. Y viajar por carretera es increíble.
0: Así es.
1: Muchísimas gracias. Y gracias a todos ustedes. No se vayan.

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2: En la evolución del reggae contemporáneo en México han surgido proyectos que recuperan la raíz del género al mismo tiempo que lo reinterpretan con sonidos actuales y producción moderna. Kushmik es parte de una generación que entiende el reggae como un espacio vivo de exploración musical.
3: Kushmik, bienvenidos a la Hora Nacional. Qué gusto tenemos por acá.
4: ¡Yes!
5: Muchas gracias por invitarnos.

0: Cerramos esta primera media hora en el marco del Día del Rock, recordando que la música también es una forma de encuentro y de conciencia colectiva. El rock, con su historia de rebeldía, pero también de reflexión, nos recuerda la importancia de la paz, el respeto y la cultura para la convivencia.
1: Vamos a una pausa y nos despedimos de algunos de ustedes. Pero antes le queremos mandar saludos a Ana Laura Martínez, Jorge Iván Pérez, María Fernanda López, Carlos Alberto Ruiz, Daniela Sánchez y José Manuel Hernández en la Ciudad de México.
0: También saludamos a Valeria Torres, Andrés Moreno en Zacatecas, Fernanda Aguilar, Miguel Ángel Cruz, Mariana Salas, Diego Hernández, Andrea Vargas, Jesús Ramírez, Paulina Ortega y Sebastián Navarro.
1: También para Gerardo Domínguez, Verónica Muñoz Centeno, Gemes Electrificaciones en Toluca, Iván Juárez y Cecilia Godínez, Alicia BFG, José Luis Hernández Álvarez, María Isabel Gutiérrez Laguna y Blanca Estela Pérez Montaño en Puebla.
0: Muchas gracias por acompañarnos todos los domingos. 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No se vayan, ahorita regresamos con más información, salud, cultura y música.
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4: Muy buenas noches. Bienvenidos a esta cita semanal con este espacio dedicado a nuestro estado. Begoña Lomelí, con mis compañeros en la producción, Raúl Peguero y Carlos Alcántar, les saludamos con gusto. Iniciamos.
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4: En vacaciones, vamos a la biblioteca pública más cercana. Amigos de Jalisco en la Hora Nacional, ¿qué hacer en vacaciones? Sobre todo los niños, las niñas. Claro, hay muchas ofertas, ¿no? De deportes, de arte, de pintura, de estar en espacios abiertos, al aire libre, el bosque, etcétera. Pero ¿qué tal si nos vamos a una biblioteca? ¿Cómo una biblioteca? ¡Pero por supuesto! Vámonos nuestras vacaciones en la biblioteca y por eso saludo con mucho gusto a Esmeralda Fonserrada, jefa de área de Bibliotecas de Cultura Jalisco. Bienvenida, Esmeralda.
5: Oh, muchísimas gracias por invitarnos por acá.
4: Es un gusto y a mí me encanta hablar acerca de mis vacaciones en la biblioteca porque de verdad, o sea, lo digo con conocimiento de causa porque yo de chica viví uno o dos periodos en vacaciones en la biblioteca, en Tapalpa.
5: ¡Qué maravilla!
4: Entonces, para mí es un programa súper bonito porque nos podemos adentrar en estos recintos que normalmente son entre silenciosos o que resguardan los tesoros, que son los libros. Lo podemos vivirlos en la biblioteca, en los veranos.
5: Sí, claro que sí, se puede vivir con juego, como un espacio seguro. Bueno, a mí me emociona mucho siempre que alguien me dice que acudió a los Tigres en algún momento de su vida. Y efectivamente es uno de los programas que tienen más tradición, más arraigo y es uno de los programas que más quiere la gente. Bueno, pues porque es un programa que es muy amable. Durante el periodo vacacional de verano se imparten talleres en las bibliotecas, en todas las bibliotecas de nuestro estado, en los 125 municipios de Jalisco. Hay actividad en su biblioteca pública. Son actividades que son gratuitas, son actividades que están pensadas para niñas, niños y adolescentes, pero por ahí también tenemos algunos espacios donde se puede incorporar los adultos, el papá, la mamá, la abuelita, la tía que lleva al niño, a la niña a la biblioteca. Y es un buen espacio, sobre todo creo que uno de los secretos de que el programa sea tan exitoso es que pues somos muchos los papás que trabajamos y a veces en el trabajo no tienes vacaciones, pero en el periodo escolar sí. Bueno, pues la biblioteca es un espacio que me parece es muy generoso y muy apropiado. Los invitamos a que visiten las bibliotecas.
4: Y que este programa pues haya trascendido administraciones, más de 30 años con estas vacaciones en la biblioteca.
5: Sí, te digo, es un programa que la gente lo quiere mucho, es un programa que es muy lúdico, es importante también aclararlo. Se dan talleres con temáticas específicas, ahorita platicamos un poquito más de eso si quieres, pero hay juego, hay música, hay diversión, hay actividades. Es importante también que la gente sepa, voy a ir a la biblioteca a leer, qué flojera. No, no se trata de eso, ¿no? Este periodo en especial es una fiesta, es una celebración, es un espacio que lo que quiere es, claro, hacer fomento a la lectura, pero de manera mucho más lúdica.
4: Es que las bibliotecas se han convertido también en estos centros de actividad, centros culturales, donde tenemos cuentacuentos, actividades en plástica, no solamente de lectura, de análisis, de charlas, juegos. Tú me comentabas antes de entrar, de estos 125 municipios con los que cuenta Jalisco, pues sobre todo en el interior, estos son estos lugares, estos recintos donde nos encontramos con la cultura.
5: Sí, fíjate que es una cosa que hemos observado con frecuencia. Para muchos municipios el espacio más activo en tema cultural es la biblioteca pública. Y bueno, también lo celebramos, ¿no? Porque efectivamente buscamos que sea un espacio seguro, que sea un espacio de encuentro, que sea un espacio que te invite a quedarte y que sepas que puedes hacer un montón de cosas en la biblioteca, no solo leer, ¿no? Uh-huh. Tenemos programación habitual, tenemos club de tareas, tenemos hora del cuento, en todas las bibliotecas, pero cada una tiene su particularidad y entonces también es bien importante que vayamos y vamos el secreto o el microuniverso que alberga la biblioteca de nuestro municipio, ¿no? Invitarlos, de verdad, es un evento que es muy importante para nosotros como Red Estatal de Bibliotecas, pero también es un evento que es, pues está diseñado para que todas las personas que quieran puedan ir.
4: ¿Cuál es el periodo para mis vacaciones en la biblioteca? ¿De cuándo a cuándo?
5: Coincide con el periodo vacacional de la Secretaría de Educación, entonces este año se van a llevar a cabo del 13 de julio al 14 de agosto. Son actividades, como ya te comentaba, gratuitas, y el registro es además súper simple porque tú vas a tu biblioteca, a la biblioteca que te quede más cerca, y dices, oye, quiero venir a los cursos de verano, y muchas veces te van a anotar en una libretita. No tenemos formularios de Google, uh-huh. Y de hecho disfrutamos que no sea así. Nuestros usuarios que van comúnmente, pues están esperando esta fecha. Este año además, bueno, pues tenemos ahí temáticas variadas.
4: Oye, sí, vamos a las actividades. A ver, porque este año mundialista, la Copa, la Justa Deportiva, México, que llegó hasta octavos. Bueno, ok, no hablaremos de ese tema porque
5: sí,
4: luego duele.
5: Exacto, sí.
4: Pero el fútbol este año, y bueno, creo que además pues es un deporte que se vive en cualquier rincón, pero este año principalmente.
5: Este año una semana de nuestros talleres está dedicado precisamente al mundial, ¿no? Porque cómo no sumarnos, ¿no? A la justa y sobre todo a la emoción, a la pasión, ¿por qué no? Uh-huh. Y también al trabajo en equipo, ¿no? Que está como diseñado, para allá va encaminado. Tenemos otro taller que se llama ¿Quién teme al lobo feroz? Y está, bueno, yo lo encontré súper interesante porque, bueno, todos, o bueno, la mayoría de las personas conocemos a la figura del lobo feroz, pero en este taller se ofrecen como distintas perspectivas, distintas maneras de llegar al lobo feroz, y a lo mejor a una de esas ni le tememos, ¿no?
4: Ok, sí, porque incluso el título del taller tiene esta jiribilla en la pregunta de
5: sí,
4: feroz.
5: Pero, exacto. Entonces, creo que es una habilidad que es importantísima, sobre todo en las infancias, y que pues muchas veces por temas de tecnología, por temas de, digo, no soy una enemiga, sé que es necesaria, pero sí creo, también soy egresada de humanidades, y entonces es un tema que para mí es muy importante, esta situación del pensamiento crítico, ¿no? Y este taller en particular me parece que si tú puedes ver un mismo ente, un mismo personaje desde distintas ópticas, me parece que te va a dar como todo esto, ¿no? Que todo tiene a lo mejor más de una versión, que es importante que cuestionemos qué está pasando, que es importante también que, pues de veras me da miedo, de veras uh-huh. Le temo al lobo feroz.
4: Okay.
5: En ese sentido va, tenemos otra semana que va a estar dedicada a celebrar el centenario de Jaime Sabines, uno de nuestros poetas más queridos, además más digeribles y más fáciles de leer, creo yo. Es un autorazo para acercarte sí. A la poesía. Ese se llama Me lees como un libro, y ese sí está dedicado a poesía, pero actividades de fomento que por medio del juego y del tema lúdico puedan acercar a nuestros...
4: A la lectura y a la poesía en concreto,
5: a la lectura
4: este
5: y
4: género.
5: A la lectura de poesía que requiere otro poquito, ¿no? Requiere otra cosita ahí. Y el último taller se llama Preguntas al Estante, y este también me entusiasma personalmente porque este va a acercar a todos nuestros usuarios a que vean el estante, el acervo, cómo se clasifica y todo lo que podemos encontrar en ese mundo de libros que hay en las bibliotecas, porque muchas veces pensamos de pues ahí están, qué bonitos, qué padre. Es más, ¿no? A veces se tiene la impresión de que es un lugar como, ay, no lo puedo agarrar, ¿no? Uh-huh. Y este taller va en ese sentido de que se acerquen, de que entiendan cómo está organizada la biblioteca, pero sobre todo que sepan que es suya y que es para que pues cualquier libro te puede llevar a cosas bien chidas.
4: Qué maravilla poder estar en estos espacios como las bibliotecas públicas que tenemos en Jalisco. Y esta charla me remonta a Irene Vallejo con su libro El infinito en un junco, que nos habla, digo, de esta maravilla de cómo esos jinetes antes del siglo primero, ¿no? Del siglo cero, antes de Jesucristo, Buscaban esos pergaminos donde estaba escrita cuentos, historias, relatos, hazañas. Alejandro Magno, cómo lanza a su gente a buscar para crear lo que sería después su sueño en la Biblioteca de Alejandría.
5: Sí, es, mira, se me enchina la piel.
4: Es emocionante.
5: Y sí, la verdad es que yo soy una creyente absoluta de que si tú te encuentras con el libro adecuado, te puede cambiar la vida. Uh-huh. Y eso yo sé que suena a una cursilería. He escuchado de, ay, ¿cómo dices esa ridiculez un libro? Bueno, sí, a mí hay algunas lecturas muy específicas que de verdad me cambiaron la vida. Y entonces regresa uno a esos autores. Es que no sé si todos lo perciban así. Para mí el amor a la lectura y el acercamiento y esto sucedió en un momento en el que yo me di cuenta que había una persona que había vivido hace muchísimos años en un país muy, muy lejano y sentía exactamente lo mismo que yo cuando era adolescente. Entonces dices, no puede ser. O sea, para mí fue como, me voló la cabeza de cómo es posible. Y lo mismo me pasa con la música, ¿no? O sea, no puede ser que ahorita, justo que hablábamos del mundial, por ejemplo, no puede ser que las canciones de Juan Gabriel nos representen a tanto, sí, y nos hagan llorar a tantas personas, aunque no sean mexicanas. Tiene esta cosa, el arte, ¿no? Pero en el momento en el que tú conectas con un libro y te das cuenta y haces esto, ¿no? De, ya se murió esta persona, no sabía jamás que yo le iba a leer, no me importaba. Y lo estoy leyendo y me está cambiando. Alguien más siente como yo, alguien. Y entonces, ese es, para mí, ese fue el gancho de tengo que seguir buscando quien más opina como yo. Y hay autores con los que debates también, ¿no?
4: Sí.
5: Yo, por ejemplo, te lo debo de decir, Octavio Paz es de, me choca. Y me ha aventado tiros con amigos, sí, con, ¿cómo es posible? Pues es, ¿no? Y no, sí, está. Pero hay una relación que se hace.
4: Tiene que ser. Sí.
5: Y ya una vez que eso sucede, ya eres un lector toda tu vida, ¿no?
4: Claro, y es también esta variedad de escritores, escritoras, de géneros, que aunque sea el libro que todos te recomendaron, a lo mejor no es para ti. Y no quiere decir que tú estés mal. Y no quiere decir que, ay, no, ya soy malo para leer, ya no vuelvo a leer nunca en la vida. No, sino es seguir esta exploración y ese libro, ese autor, esa historia, o esa historia de un autor que a lo mejor tú no lees, pero en algún momento sí te llega, pues esos justamente son los ganchos.
5: Sí, es increíble el diálogo que se puede establecer, ¿no? Uh-huh. Y esta lucha constante que hacemos desde muchos frentes sobre el fomento a la lectura, personalmente creo que a mí lo que me interesa, yo lo que busco es esto, que tú conectes para que tú te vuelvas lector, porque tú lo vas a disfrutar y va a enriquecer tu vida.
4: Claro, es para ti.
5: En términos incluso internos, pues, no es porque es que tienen que leer, es que, porque también está mucho este tema, ¿no? De, es que no saben leer, es que no comprenden bien. Bueno, pues es que me parece que un libro va a hacer que comprendas un montón de cosas, o como tú bien dices, o no, y tampoco pasa nada. La cosa aquí es que tenemos que buscar la manera de seguir tratando de dejar esos lugares, y para mí las bibliotecas son eso, ¿no? Es un lugar al que vas a poder ir y vas a poder elegir un libro de todos los que hay, y vas a poder ver si te late o no, y si conectas o no. Y si no, pues tampoco pasa nada, agarras otro, ¿no?
4: Claro, lo ojeas y te deja algo, si no, pues hay miles que puedes seguir explorando.
5: Yo lo platico hace poco, acudí a una charla, también en radio, y lo platicaba, y yo estuve en una prepa de la universidad, no diré cuál, pero era la biblioteca más fea que tú has visto en tu vida. Cristales rotos, cortinas ajadas, el espacio era horrible, no feo, horrible. Pero tenía una bibliotecaria que te veía entrar y te decía, por cómo te estoy viendo, creo que te va a gustar esto.
4: Oh.
5: Y ella te daba el libro y te decía, me platicas si te gustó, ¿no? Conmigo siempre acertó. Entonces ya me volví clienta frecuente. O sea, ya era cada que terminaba un libro, iba y le decía, oye, fabuloso, quiero otro parecido.
4: Ajá.
5: O este, oye, este, no, me cayó gorda, no me gustó. Está el personaje, ahora lo cambiamos. Y también me pasó algo muy chistoso, que yo tenía amigas que les decía, vamos a la biblioteca, está bien chido la lectura. Y me decían, ay, no, pero tú platícanos.
4: Ay, mira, pero bueno.
5: Pero así lo hacía. O sea, yo, sí, por ejemplo, 100 años de soledad, yo lo leía y
4: se los contaste.
5: Platicaba al otro día, todos los días. Y si un día llegaba y me decían, ¿qué pasó? Y yo, no, pues me quedé dormida. No, ¿cómo?
4: ¿Te reclamaba?
5: Sí. Entonces, también estas cosas tan hermosas tiene la lectura.
4: Pues el recinto es la biblioteca pública, el recinto que nos convoca en estas vacaciones. Y pues para encontrar esa biblioteca pública que esté en tu municipio, acercarte y, como comentas, ¿no? Que hay planes para los chicos, pero también estar pendientes para los adultos.
5: Sí, y en general, nosotros que visitamos mucho municipio, porque toca también también. Si tú le preguntas a alguien en la plaza, oiga, la biblioteca, te saben decir dónde
4: está.
5: Entonces, también, por favor, que visiten la página de la Red de Bibliotecas o de Cultura Jalisco, y ahí hay un mapita que puede ubicar. Por si andas de vacaciones en un pueblito y se te antoja darte una vuelta también, uh-huh, vale la pena. Tenemos espacios además que son bellísimos arquitectónicamente, tenemos muchas bibliotecas que están en muebles históricos.
4: Las zonas, ¿no?
5: Antiguas, vale la pena, de verdad, los invitamos con las puertas abiertas y pues a seguir disfrutando todos.
4: Esmeralda, muchas gracias por venir a Jalisco en la Hora Nacional. ¿Algo que quieras añadir antes de cerrar esta charla?
5: Pues nada, solo agradecer la invitación, me da muchísimo gusto, es algo que me entusiasma, y invitarlos a que en este periodo de mis vacaciones en la biblioteca acudan a la biblioteca, pero que acudan a la biblioteca siempre que puedan. De verdad, es un espacio que vale la pena no solo visitar, sino habitar.
4: Sin duda. Muchos saludos para todo el equipo que tú diriges.
5: Muchas gracias.
4: Y bueno, pues lo mejor para este periodo y la importancia de su oficio, de su labor dentro de las bibliotecas. Muchísimas gracias.
5: Gracias.
4: Continuamos con más en Jalisco en la Hora Nacional.
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4: Mandamos un saludo muy afectuoso a las personas que nos escuchan en la región Sierra de Amula. Saludos a Ejutla, El Grullo, Tonaya, Tuxcacuesco, pero muy especialmente a El Limón, de donde a propósito escucharemos a su cronista.
6: Amigos de Jalisco en la Hora Nacional. Mi nombre es Gabriel Michel. Hoy les hablaré con palabras cadenciosas y poéticas de algunos de los pueblos de la región Sierra de Amula.

Tepoztlán, como un romance de joyeles, escrito de pasado y manganeso, es la ciudad episcopal de Catedral de Piedra. Su carnaval desenfrenado por la euforia y sus calles tronadas de piropos hacen vestir a la mujer de gloria, a sus campos con plumaje de loros y sus tardes con sangre de los toros. Desde un modesto barrio hecho de acordes de guitarra, logró Carlos Santana, en las noches de lirios y luceros, que su zamba se oyera hasta el infierno.

de limón. 5 cerros de osote y robles lo rodean. Del Narigón, su cerro sacro, en murmullo de plata descienden sus arroyos y al llegar a sus puentes cantan salmos. Oh pueblo risueño, a sus balnearios de aguas tibias bajan desde el Olimpo las diosas y las musas y se bañan en junta de mujeres. Sus casonas viejas, hay pozos para esconder muchachas que ansioso rebuscaba a Pedro Zamora, el general bandido. Gente noble y buena, cuando estés ahí.

0: Si alguien desea ver torres en un diálogo eterno con el cosmos y un Cristo Rey cobijando un pueblo, que vaya rumbo a Jutla. Por las noches, las lumbres de su cielo señalan el camino de los peones que van arreando mulas desde el campo de cañas al trapiche, entonando en un coro el alabado.
1: Soy el
0: Nadie ha podido descifrar la magia de tu esencia, tampoco el embrujo del silencio encadenado con las monjas entre los muros de su monasterio. En su presa las piedras se hacen torneos de pesca de lobina. Oh Ejutla, la de magia y misticismo, la del mártir ahorcado bajo un mango.
2: Feliz

0: Zacapala, la que en los siglos pasados te heredó su nombre en castellano, también te regaló sus chirimías, sus danzas y plumajes, sus flautas y tambores que luego se añejaron en los siglos y se volvieron mariachis y galas orquestales, trombones, tubas y cornos ingleses bajo la fría batuta de don Estanislao. En sus palenques y en sus ruedos taurinos aún resuenan en murmullo los requiebros bravos y atrevidos del licenciado Sergio Corona Blake. Tuxcacuesco. En el tambor de lumbre de su suelo escribió Pedro Páramo su hazaña.
1: Una luz parda, como si no fuera a comenzar el día, sino como si apenas estuviera llegando al principio de la noche.
0: Por sus viejos adobes hechos muros, escalan inquietos los jazmines, donde Rulfo nos cuenta el llano en llamas.
1: Cerraron la sepultura con arena mojada, bajaron el cajón despacio.
0: Pero en medio de su calor, como una flecha fresca lo atraviesa el río, y cuando cae la noche, le arrulla con aroma de sus rezos y de tonadas viejas. En el subsuelo se conservan los antiguos vestigios de la raza indiana que a Isabel Kelly dejaron perpleja y asombrada.

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2: Amigos de Jalisco en la Hora Nacional, con mucho gusto saludo a Israel Martínez, artista contemporáneo, multidisciplinario y que actualmente tiene una exposición montada en el Museo Cabañas. Isra, muy buenas noches y bienvenido.
3: Buenas noches, muy contento de estar por aquí. Saludos para todas y todos.
2: Jalisco en la Hora Nacional, que nos gusta platicar con los jaliscienses, que la voz de los jaliscienses se escuche en diferentes disciplinas u oficios también. Y en el caso de Israel Martínez, para visitar esta exposición, Amor y Rabia, que ya tiene algunas semanas de haberse inaugurado. ¿Cuándo se inauguró esta exposición, Isra?
3: Se inauguró el sábado 27 de junio y, bueno, va a estar hasta principios de octubre en el Museo Cabañas, así que, pues, la invitación para que nos visiten y puedan abordar esta exposición que tiene un bastante contenido sonoro, visual, una mezcla de formatos, de soportes, también incluye algo de fotografía, algo de escultura. Es una exposición que acude a distintos medios.
2: Es una exposición para todos.
3: Así es.
2: Niños, menores de edad, etcétera.
3: Es una exposición para todas y todos, realmente. Uh-huh. Por supuesto que hay obra que es, digamos, empuja ciertas reflexiones críticas en términos individuales, colectivos, sociales, políticos, y quizás no pueda ser de tan fácil entendimiento, sobre todo pues si están muy chamaquitos, pero es para todas y para todos. Además, eso a lo mejor sería interesante porque involucra un diálogo con las mamás, los papás. Entonces, por supuesto que todas las temáticas y todo se puede compartir en familia, así que pueden ir cualquiera.
2: Encontramos, comentas, obra plástica, fotográfica, sonora, por supuesto. ¿Cuántas piezas son, vamos, que conforman esta exposición?
3: Bueno, ahora mismo la verdad no recuerdo la cantidad exacta de piezas, uh-huh, pero sí son aproximadamente 25 obras creadas en los últimos 20 años aproximadamente. Con la curaduría de Lorena Peña Brito hicimos una selección de algunas de las obras más, por así decir, potentes de mi trabajo en este tiempo, y sobre todo que tuvieran cierta conexión temática entre ellas, a la par de un núcleo de obras nuevas creadas ex profeso para Museo Cabañas.
2: Estamos platicando con Israel Martínez, quien es un artista contemporáneo jalisciense que también ha expuesto en muchos lugares del mundo. Isra, coméntanos dónde han estado expuestas tus piezas y también en otros sitios donde hayas expuesto, que no necesariamente las piezas que están montadas se han expuesto en estos lugares.
3: Bueno, he tenido la oportunidad de exponer en Museo Reina Sofía, en Museumsquartier de Viena, que es un núcleo de museos importantísimo. He podido exponer en varios países de Escandinavia, en Estados Unidos, por ejemplo en Chicago, en Los Ángeles, en Hong Kong y sobre todo mucho en Europa y Ciudad de México, o sea, en distintas partes de Europa y en Ciudad de México, pues en museos que son pues muy importantes para nuestra cultura y el arte contemporáneo, como el MUAC, el Museo Jumex, Ex Teresa Arte Actual, Museo del Chopo. Y bueno, también he tenido la oportunidad de exponer en Museo Arte de Zapopan, en Museo Raúl Anguiano aquí en Guadalajara, uh-huh, y en muchísimos espacios independientes y autónomos, que siempre he pensado que tengo un pie dentro de lo institucional y otro pie que es de donde provengo, de las culturas alternativas o subterráneas, generalmente autónomas o autogestivas.
2: ¿Cómo conviven estos dos mundos?
3: Para mí conviven perfectamente. Sé que para un pequeño puñado de personas no, porque son un poco más cerradas en ese sentido, pero para mí funcionan bastante bien y son de hecho la forma más natural para una o un artista mexicano, ya que casi todos emergemos de la autogestión, el proponer tu trabajo en cualquier tipo de espacio en el que puedas acercarte al público, pero después comienzas a tomar el apoyo que te da en la difusión y en la plataforma productiva de tu trabajo los espacios institucionales. Entonces, creo que lo importante es tratar de trabajar con una ética personal que sea positiva y que abone a que tu trabajo pues llegue a un público mucho más amplio, siempre con un aspecto de apertura, ¿no? A dialogar, es como lo decía anteriormente, con la familia, con cualquier persona que quiera acercarse a tu trabajo. Para mí, lo primero que hay que romper es el elitismo que a veces desafortunadamente se autoforma en el arte, y eso cómo lo logras, justamente atendiendo las invitaciones y los procesos con espacios tanto independientes como públicos, porque también lo que hace la gente que no quiere supuestamente dialogar con las instituciones es cerrarse y hacer también otra forma de elitismo.
2: Isra, el nombre Amor y Rabia, ¿por qué lleva este título la retrospectiva de Israel Martínez en el Museo Cabañas?
3: Creo que al ser una exposición que trata mucho sobre reflexionar en torno al poder de desde la propuesta y de la protesta, desde lo individual hasta lo colectivo y lo social, por supuesto, nos lleva a pensar en esos supuestos opuestos, pero que se conjuntan para llevar esto con una gran energía, que es el amor y la frustración, la rabia. Creo que en mi obra hay algo que el curador Esteban King Álvarez menciona, que se presenta mucho en mi trabajo, que es un esperanzador desasosiego. Es decir, a pesar de los malos tiempos, habemos personas que creemos que nuestra actitud puede aún proponer, en lo que haces día con día, una mejor forma de vida, una mejor forma de comunicación y de respeto por las demás personas. Entonces, ¿cómo desde la conciencia individual puedes empezar algo que después funcione en actos físicos, actos reales, a través de lo colectivo y lo comunitario? Y el amor y la rabia son dos sentimientos, dos situaciones que te llevan a este tipo de acción, y no solo habitar, digamos, en la introspección, sino de activarte como una persona que quiere realmente hacer algo por sí misma y por su familia, por su colectivo, por su sociedad.
2: Israel, amor y rabia en el Museo Cabañas, Circuito Sur, salas de la 1 a la 4. Nada despreciable los espacios, salas amplias para poder recorrer estas piezas que tú nos has compartido y también dedicarle tiempo, el tiempo necesario a esta exposición, ¿no?
3: Sí, es una exposición que requiere, casi puedo decir demanda,
2: atención
3: de la mejor
2: plena forma
3: posible. Sí, atención plena, ya que combina justamente, sí, hay algunas obras bidimensionales, prácticamente fotografías, por ejemplo, pero también hay trabajo tridimensional, que habitualmente como que la parte escultórica la gente la revisa muy rápido, pero lo que quiero decir es que se van a encontrar con este grupo de piezas con otras que son obras basadas en el tiempo, como las piezas auditivas y las piezas de video con sonido, las piezas audiovisuales. Entonces, si uno sumara cuánto duran más o menos estas piezas, rebasamos tranquilamente la hora. Digamos que estamos entre una hora y hora y media atendiendo cada una de las obras. No pretendo que el público pase tanto tiempo o todo este tiempo. Habrá quien lo haga, de hecho, porque hay muchas exposiciones que la gente lo hace de forma natural y con mucho ánimo, pero habrá quien no. Pero la invitación es a estar abiertas y abiertos a dedicarle tiempo y de esa forma poder absorber un poco mejor las propuestas que existen en estas piezas y, claro, a hacerse una crítica en base a dedicar el tiempo necesario a cada una de estas piezas.
2: Uh-huh. Y lo que tu cerebro te diga, ¿no? Lo que tu cerebro te cuestione, quiera volver a escuchar, quiera volver, sí, a ver, tenga su propia respuesta también. Darle tiempo a eso, que para eso es.
3: Sí, podemos estar de acuerdo en algunas cosas o no, y eso es lo importante también.
2: Sí. Isra, ¿algo que quieras añadir antes de concluir?
3: Pues agradecer a todos ustedes y reiterar la invitación a Amor y Rabia en el Museo Cabañas. Va a estar todavía algunas semanas, probablemente hasta inicios de octubre va a estar la exposición, perdón. Entonces, pues con mucha gratitud invitarles para escuchar y ver esta exposición, ya que es un proyecto que hemos trabajado Lorena Peña Brito, el Museo Cabañas y yo por bastante tiempo. Entonces, estamos muy contentos de poder compartir esto con ustedes.
2: ¿Redes sociales de Israel Martínez?
3: Mi página web es israelm.com y las redes sociales me pueden buscar como Israel Martínez en Facebook o Israel Martínez en Instagram.
2: Muchas gracias, Israel. Amor y rabia, te seguimos la pista. Muchas gracias, Israel.
3: Gracias a ti, Begoña, y a todos ustedes.
2: Continuamos en Jalisco en la Hora Nacional.
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2: Begoña Lomelí y mis compañeros en la producción agradecemos su escucha y le deseamos muy buena noche. Descanse.
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6: ¿Cómo están? Soy Claudia Mejía. Una nueva semana, un nuevo episodio. Hay un tema que, pues como mujeres tal vez sepamos cómo manejarlo, pero tal vez haya mujeres o adolescentes que aún no, y es este tema de la higiene menstrual. Y para eso tenemos a nuestra querida doctora Carelia Mendoza, ella es ginecóloga. ¿Cómo estás, doctora?
7: Muy bien, muchísimas gracias, un gusto estar con ustedes.
6: Hablemos de la higiene menstrual, pero sí quisiera como una guía, ¿no? O sea, saber el paso a paso.
7: Claro.
6: De una buena higiene menstrual.
7: Hablar de higiene menstrual es un tema bastante amplio en el sentido de que hay muchas cosas que aún no sabemos. Sin embargo, pues la mayor parte de nosotras tenemos el contacto o de alguna manera nos introducimos a la higiene menstrual como Dios nos da a entender.
6: Sí.
7: Porque nadie nos explica qué usar, cómo usar, cada cuánto cambiarlo. En el mejor de los casos, nuestra mamá, prima, tía, amiga nos orientará un poco. Pero a pesar de todo lo que hemos avanzado en comunicación, en normalización del periodo menstrual, pues finalmente no hemos logrado que esto sea hablado de manera amplia, ¿no? Porque todo el mundo esconde como esa parte todavía. En muchas ocasiones pensamos que esto es como algo que es sucio, ¿no?
6: Mucho tabú.
7: Mucho tabú, justamente. Lo primero que debemos de saber es, cada mujer es única, cada mujer tiene afinidades o facilidades para determinados productos de higiene menstrual, pero lo más importante es a ti que te sirve y a ti que te acomoda.
6: Esto de las copas no es tan nuevo, ya tiene tiempo, pero el otro día yo hablando con una prima le decía, bueno, ¿por qué no intentas usar la copa? Dice, es que no he tenido relaciones. Y yo me quedé como en ceros y en blanco porque no supe qué decirle, porque no estoy informada sobre esta parte, este producto de la copa. Entonces, ¿esto es un mito? ¿Es real? ¿Quién puede usar la copa? Bueno, tú nos acabas de decir lo que mejor te acomode y te funcione.
7: Estos dos elementos, al igual que los tampones, son situaciones que tenemos o objetos que tenemos que introducir dentro de la vagina. Aquí el por qué usarlos o no usarlos cuando se ha tenido o no se ha tenido vida sexual depende precisamente de un mito que tenemos muy arraigado, de la cuestión de virginidad. Tenemos muchas veces esa idea de que si no se han tenido relaciones sexuales, no se pueden utilizar este tipo de copas o de discos o de tampones. Si la paciente está consciente de que su virginidad está únicamente dada por una estructura anatómica que puede o no estar presente, puede o no romperse en el momento de la primera relación sexual, y para ella es mucho más fácil utilizar mediante educación que nosotros le damos a veces en el consultorio para la utilización de tampones o copas menstruales, pues adelante. Aquí la única situación es que cuando no han tenido vida sexual, utilizar este tipo de elementos puede llegar a producir un poco de dolor o incomodidad. Por eso es que muchas veces pues no se les recomienda, pero no propiamente está prohibido.
6: ¿Cuál sería la opción para las personas que no tienen un fácil acceso a estos productos?
7: En muchas zonas rurales incluso todavía utilizan telas como tal para absorbentes y no utilizar productos que sean desechables, y precisamente por el alto costo que tienen. Entonces son regiones en donde están acostumbrados a utilizar los recursos propios, porque no hay forma de que ellos tengan acceso a otro tipo de procesos o de materiales como las toallas sanitarias.
6: Y por ejemplo, si estas mujeres utilizan estas, supongo que son como los pañales que usan para los niños.
7: Sí, o incluso, por ejemplo, algunas telas absorbentes como los tipo toalla.
6: Okay.
7: La toalla para lavarse las manos llegar a utilizar.
6: Okay.
7: Y lo único que se les recomienda es que estén perfectamente lavadas, perfectamente secas antes de utilizarlas, porque esto puede ser un factor de riesgo para infección. La copa menstrual es una excelente opción, pero también tiene ciertas situaciones que debemos de tomar en cuenta. Entiendas que tienes que cambiarlo cada 6 a 8 horas recomendablemente, incluso de acuerdo a la cantidad de flujo que tienes puede ser esto más frecuente. Al igual que con la toalla sanitaria, se recomienda cambiarla entre cada 6 a 8 horas para evitar algún accidente o alguna situación de infección.
6: Tipo de ropa interior.
7: Okay.
6: O sea, que podamos utilizar.
7: Bien. Independientemente de que estemos o no en un ciclo menstrual, nosotros debemos utilizar ropa interior que sea completamente algodón, es la recomendación siempre, completamente de algodón. Tratar de evitar que tenga colores, porque se ha visto que incluso los colores pueden llegar a tener algunos elementos que pueden ser disruptores endocrinos. Tratar de evitar telas sintéticas precisamente por el contacto con estos disruptores endocrinos o por contaminación. Y ropa que no sea muy ajustada, porque pues nos encanta meternos en esos pantalones súper embarrados que nos ponemos con calzador, pero no es como lo más sano, ¿no? Entonces, en cuanto a la ropa interior, pues no debe ser ajustada y debe ser de algodón preferentemente.
6: El lavado de manos. O sea, yo creo que debe ser el primer paso, así uses lo que estés usando, lavarte las manos.
7: Sí. Independientemente del producto que nosotros utilicemos, siempre se recomienda para remover cualquier producto de higiene menstrual lavarse las manos previamente, porque vamos a tocar nuestra área genital.
6: Ay,
7: y
6: sí.
7: Todo lo que traemos en las manos, o sea, todo lo que toca nuestras manos en todos lados, pues tiene mucha contaminación de muchas cosas. Entonces, lo ideal es sí lavarnos las manos antes de ir al baño.
6: Por favor, y después también, ¿no? Digo,
7: sí.
6: La preciosa hay que cuidarla. A la hora de lavar tu área genital, hay demasiados productos también. Existen muchísimos productos, jabones, lociones, etcétera, etcétera, etcétera. ¿Qué es lo recomendable para la limpieza?
7: Lo recomendable es no utilizar productos perfumados, que eso es fundamental. Bañarnos únicamente con agua y jabón, jabón neutro de preferencia, sin aromas, sin olores añadidos, porque estos pueden llegar a generar contaminación como lo hablamos con los productos de higiene menstrual. Entonces, realmente, otra vez venimos de campañas publicitarias en donde dicen que nuestro cuerpo tiene que oler a flores del campo y pues la realidad es que no es
6: obvio,
7: cierto.
6: No.
7: Entonces, pues nos hemos acostumbrado a que debemos de oler perfumadas todo el tiempo y esto no es necesario. Con que nosotros tengamos una higiene con un jabón neutro, un jabón de baño que no sea perfumado, es suficiente. Existen muchos productos, mientras estos no tengan algunos fenoles, algún aromatizante, podemos utilizarlos.
6: La limpieza para ir al baño, ¿cómo debería de ser?
7: Siempre tratamos de encontrar productos que nos puedan ayudar en nuestra vida diaria. Entonces, hay, por ejemplo, a quienes se les facilita las toallitas húmedas. La realidad es que dentro de todo lo que se ha estudiado, lo único que se pide es que si se utilizan, por ejemplo, toallitas húmedas, estas no sean con alcohol y no tengan ningún tipo de perfume. Entonces, lo que hacemos habitualmente y la práctica común es el uso de papel higiénico, con lo cual tendría que ser suficiente. Lo ideal es que nosotros tuviéramos un lavado con agua y posteriormente solamente secar a palmaditas con el papel higiénico, pero se considera que utilizar únicamente el papel higiénico y limpiarnos de adelante hacia atrás, pues tiene que ser suficiente para nuestra higiene.
6: ¿Y baño diario?
7: Baño diario, sí, por supuesto.
6: ¿Estés o no estés en tu periodo?
7: Así es.
6: Ok. Bueno, digo baño diario porque, bueno, una sabe de eso, ¿no? Entonces
7: claro.
6: Ya una a los 2 días y no te bañas, ya estás como de...
7: Exacto,
6: como
7: pero
6: incómodo,
7: también
6: ¿no?
7: Tratar de no exagerar en nuestro aseo diario, porque pues hay pacientes que se lavan con ciertos jabones que son muy abrasivos para la piel, entonces este tipo de jabones está prohibido.
6: ¿Cómo abordar este tema con las niñas, con las hijas?
7: Primero debemos de aprender nosotros, quitarnos todos los tabús, todos los mitos que tenemos en la cabeza, quitarnos las dudas. Y segundo, pues entender que también nuestros hijos ahora tienen acceso a otro tipo de elementos que a veces pues llegan a conocer más de ciertos temas que nosotros. Entonces, entre mejor estemos preparados, podemos pedir apoyo de un médico para poder orientar a nuestros hijos sobre estos temas.
6: Pues muchísimas gracias por estar aquí y por darnos estos tips. Soy Claudia Mejía. Bye.

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Once 57.

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0: 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Las 12 en punto.

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2: 12:50.

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Una 37.

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1: 2:57.

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3: El fútbol moderno no llegó a México desde Florencia ni desde España, sino por vía inglesa. A finales del siglo XIX, trabajadores, técnicos y empresarios británicos trajeron el juego a zonas mineras e industriales, especialmente a Pachuca y Real del Monte en el estado de Hidalgo. Ahí, entre minas y compañías extranjeras y colonias británicas, se empezó a jugar con reglas inglesas. Es curioso, los ingleses y los austriacos también pusieron de moda otra bebida exótica, la cerveza. Resulta que a finales del siglo XIX y principio del siglo XX, nada había más extravagante y fifí que jugar fútbol y beber cerveza. ¿Cómo han cambiado las cosas, verdad? Yo soy Héctor Zagal, Zagal con Z, y me pueden escuchar aquí en MBS Radio, mis redes, Dr. Zagal en TikTok y HZagal en X. Y recuerden aquello que decía Immanuel Kant: Sapere aude, atrévete a saber.
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¡Qué buena rola! ¿Cómo está? Oiga, ya es lunes 13 de julio, el año 2026. Estamos aquí en MBS Noticias y me da un gran, gran gusto poderlo saludar en esta mañana, lunes. Oiga, bueno, pues hay muchísima información el día de hoy. Vamos a platicar de varios temas que están en la palestra, pero antes, Led Zeppelin toca en estos momentos en la frecuencia de MBS Noticias Rock and Roll, porque hoy es el Día Mundial del Rock. Hoy es el Día del Rock para todos los que son amantes del rock. Bueno, pues hoy es el Día Mundial del Rock. Rock and Roll de Led Zeppelin. Escuchamos en estos momentos. Hoy es el santo de Anacleto, Silas, Mildred, Enrique, Rosa, Joel, Eugenio, Teresa, Marcel y de Enzo. Hoy también es el Día Internacional del Sarcoma. Hoy es Día Internacional del Director de Orquesta. Felicidades, miren nada más el tema de coincidencias, de sincronía entre el Día del Rock y el Día del Director de Orquesta. Bueno, es Día de ambos. Hoy también es el Día Internacional del Trastorno por Déficit de Atención e Hiperactividad. Hoy, 13 de julio, usted y yo llevamos ya varios días, es el 194º, o sea, 194 día del año, y nos quedan 171, y se acaba el 2026. 6:08, vámonos con todo.

Hola, ¿qué tal? Los saludo con gusto desde el Servicio Meteorológico Nacional y este es el pronóstico del tiempo para este día. Les comento que continuarán las precipitaciones sobre gran parte del territorio nacional, esto debido a varios sistemas meteorológicos que estarán afectando gran parte de México. En cuanto a las lluvias, las más importantes tendríamos acumulados 75 hasta 150 milímetros en 24 horas. Estos son lluvias puntuales densas en zonas de Durango, Sinaloa, Nayarit, Michoacán y Guerrero. También tenemos la vigilancia de una zona de baja presión que tiene probabilidad de desarrollo ciclónico y se encuentra al sur de las costas de Guerrero. Esta podría convertirse en un ciclón tropical en el transcurso del día martes, por lo cual los invitamos a estar pendientes de las actualizaciones del pronóstico del tiempo. En cuanto al ambiente, bueno, continúa ambiente caluroso, muy caluroso sobre entidades del noroeste y norte de la República Mexicana y bueno, esta onda de calor continuará para estados de Baja California Sur, Sinaloa, Nayarit, Colima, Michoacán, Guerrero y Oaxaca. Aquí en el Valle de México estamos previendo durante la mañana cielo parcialmente nublado a medio nublado y ambiente fresco en la región. Esperamos en el transcurso de la noche este incremento de nubosidad con la probabilidad de chubascos en la Ciudad de México. En cuanto a las temperaturas, la mínima está pronosticándose entre los 12 a los 14 grados Celsius y la máxima entre los 24 a los 26 grados Celsius. Este es el reporte desde el Servicio Meteorológico Nacional.

0: A las 7:30 de la mañana, la presidenta Claudia Sheinbaum encabezará su conferencia de prensa matutina. Al mediodía, estudiantes de IPN convocarán a una marcha para entregar un citatorio con la finalidad de iniciar las mesas de trabajo. El punto de reunión será Bellas Artes. A las 13 horas se llevarán a cabo dos sesiones extraordinarias del Consejo General del INE. Hoy el presidente de Somos México, Guadalupe Acosta Naranjo, dará un mensaje en el Consejo General del INE. El presidente de Francia, Emmanuel Macron, pronunciará un discurso en homenaje a las tropas que participarán en el desfile militar del 14 de julio. La presidenta de la Comisión Europea, Ursula von der Leyen, presentará el informe elaborado por un grupo de expertos sobre nuevas medidas que puede aprobar la Unión Europea para proteger a los menores en las redes sociales. Y el Consejo de Seguridad de la ONU celebrará una nueva sesión para tratar la situación en Oriente Medio.
1: Seis de la mañana con 11 minutos. Bienvenidas y bienvenidos. Estamos en MBS Noticias. Me da muchísimo, pero muchísimo gusto poderlos saludar en esta mañana. Ya es lunes 13 de julio, el año 2026. Harta cosa que comentar el día de hoy. Vamos a platicar de politiquería, vamos a hablar un poquito de lo que está pasando allá en Chihuahua, vamos a hablar más tarde también de algunos temas económicos, vamos a platicar hoy aquí en MBS Noticias también sobre lo que está pasando con la Femex Food y esta multototota gol, pero de la Secretaría del Bienestar. Chiale, 43 millones de pesos, o sea, 2 millones de dólares, lo que les quieren meter de multa por el Fan ID, que supuestamente pues, sacaron fotos sin autorización del titular del Fan ID. O sea, si usted tiene su Fan ID de la Femex Food para los partidos y esas cosas, pues tuvo que sacar la foto y pues parece que no les preguntaron si querían la foto, pero la Femex Food dice que traen un relajotote. Ahorita platicamos sobre ese tema, se va a poner bueno. Vamos a hablar también más adelante del México roto de todos los días. Vamos a platicar de inteligencia artificial con esta propuesta que quiere venir desde la 4T para una nueva ley que regule la inteligencia artificial. Ojalá que no sea una ley de doble filo, que tenga la idea de regularizar y al final termine por censurar. Esperemos que no, pero vamos a empezar a trazarlo y a entrarle al tema, por supuesto. 6:13, me da muchísimo gusto poderlo saludar. Bienvenida y bienvenido. Está usted aquí, le repito, en MBS Noticias, es su casa. Vámonos con todo.
2: Estados.
3: El alcalde de San Miguel Yogobana, en Mihuatlán, Eduardo Saavedra, fue asesinado a balazos durante un enfrentamiento registrado mientras realizaba labores de vigilancia en la región de la Sierra Sur. La Fiscalía Estatal detalló que el ataque ocurrió en la madrugada del domingo, cuando el edil detectó dos motocicletas estacionadas afuera de un domicilio, por lo que solicitó apoyo policial para verificar su estatus de las unidades. Sin embargo, los presuntos propietarios lo atacaron con armas de fuego. Asimismo, informó que los agresores ya fueron identificados, por lo que se desplegó un operativo para su detención.
2: Jalisco.
3: Al menos 10 personas murieron y otras 10 resultaron lesionadas tras un aparatoso accidente registrado este domingo en una de las rampas sobre la autopista Guadalajara-Tepic. Según los primeros reportes, el siniestro ocurrió cuando un tractocamión se quedó sin frenos y no logró detenerse, por lo que impactó contra varios vehículos involucrados previamente en otro choque. Tras el impacto, comenzaron a incendiarse hasta que bomberos lograron contener las llamas.
2: Puebla.
3: Tras varios días de trabajos coordinados entre Protección Civil, rescatistas y autoridades estatales, fue localizado el cuarto y último integrante de la familia desaparecida en la gruta de Chichicazapán. Las víctimas fueron identificadas como Ismael Peña, de 40 años, sus hijas Yasmín Lisbeth, de 20, y Karime, de 24 años, además de José Agustín de los Santos, de 31 años, cuñado de una de las jóvenes.
2: Baja California.
3: Autoridades federales detuvieron a 4 personas en Tecate, luego de detectar una camioneta que circulaba en sentido contrario durante un recorrido de vigilancia. Al inspeccionar el vehículo, localizaron casi una tonelada de metanfetamina distribuida en cajas y mochilas. Los detenidos fueron puestos a disposición del Ministerio Público, donde un juez determinará su situación jurídica.
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4: ¿Cuál es la lección para el Estado mexicano después de ver que sí hubo injerencia y sí hubo violación a la soberanía?
5: Pues decirlo públicamente y decirlo también en las reuniones que tenemos con ellos. After a short phone briefing from the U.S. officials.
3: Después de una breve sesión informativa completa con los funcionarios estadounidenses, redacté un mensaje para AMLO. Le tenía que entender que Estados Unidos no tenía conocimiento previo de este secuestro. En aras de la equidad, envié cartas adicionales al fiscal general de México, Alejandro Gertz, y de nuevo a AMLO. El fiscal Garland también envió un memorando a su homólogo mexicano. Luego de una medida sin precedentes, ofrecimos mostrarle evidencia, incluyendo el avión Beechcraft y su contenido a las autoridades mexicanas.
5: Beechcraft plane and its contents to Mexican authorities.
6: Te reto, Jorge Romero, a que vayas a presentar las pruebas que tengas en contra de Rocha Moya.
7: De lo contrario, retráctate de tus intrigas. Tú sí has sido líder del cártel inmobiliario. Y voy a pedir a mis compañeros que me pasen las pruebas para presentar la denuncia.
8: Y mi postura sería que sí se grave los grandes capitales, las grandes herencias, no las de que te vean ahí el burro y la vaca y la casita. Pues eso no.
9: No vamos nosotros a caer en el juego de la CNDH con esta postura, que es querer limpiar el rostro del ejército mexicano, ¿no? Y eso no se puede. No es bien recibida para los padres.
10: Para que también el extranjero y el local vea que hay muchos Méxicos, pero hay uno con mucho dolor que pretenden ignorar y que pretenden olvidar. De aquí iremos para allá con esas velas y ahí haremos esa toma simbólica del ángel.
11: Tiene que ver también con que tengamos a la primera mujer presidenta de México, que para nosotras, las mujeres, y en general para la sociedad mexicana y de izquierda, es un logro. Pero en la cabeza del asno de Trump, eso significa debilidad.
12: Llamo a la reflexión en el sentido de que en un momento dado debería quizás pensar en que desaparezcan las policías municipales de todo el país y que la Guardia Nacional asuma funciones de policías nacionales.
13: De los dos temas, el uso de las plataformas, si requiere una regulación. El otro tema de las plataformas también es quién concentra la información en las plataformas, cómo se determinan los algoritmos, y la otra también es la inteligencia artificial.
14: I am imploring the community, anyone.
3: Le suplico a la comunidad, a cualquiera que estuviera allí ese día o que tenga algún fragmento de grabación de una cámara, independientemente de si creen que es relevante o no, que nos lo envíen. Detalles que a ustedes les parezcan insignificantes podrían ser la pieza clave de información que nos permitan descubrir finalmente lo que sucedió en realidad.
14: For us to finally figure out what actually happened. Tit for tat needs to stop, right? A return.
15: Este intercambio de ojo por ojo tiene que parar. Se necesita urgentemente un regreso a la diplomacia por el bien de la estabilidad en la región. La mejor manera de poner fin a este conflicto es volver a la mesa de negociaciones.
14: Is a return to the negotiating table.

0: 6 de la mañana con 18 minutos. Bienvenidas y bienvenidos. Estamos en MBS Noticias. 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Si estás en vivo, son las 6:19 del 13 de julio del año 2026. Estamos en todos lados, en Dish, en Megacable, en Roku. Espero que sigamos ahí muy bien en Roku. De pronto ahí hay algunas cosas, pero bueno, parece que ya está totalmente solucionado. Estamos en el YouTube, estamos en Exa, en La Mejor, en Globo, bueno, hasta en La Sopa. Ahí estamos en cualquier lugar, en cualquier momento, ahí nos ves. Vámonos con información, 6:19. Se ha publicado ya la entrevista que se hizo en N+ en Estados Unidos, lo que es, o era, Televisa Univisión, para que los que no están un poco actualizados, bueno, ahora es N+, ¿no? Bueno, esta entrevista que se hizo en Estados Unidos con la periodista Ilia Calderón al ex embajador Ken Salazar. Durante la conversación, Salazar dijo que López Obrador ignoró por completo sus mensajes, ignoró sus llamadas, que le habló varias veces y que simplemente no lo recibió, pejecito, cabecita de algodón, pues porque está enojado. Se llevaron a su compadre el Mayo Zambada, hombre. Entonces, López Obrador, a la fecha, rumiando ahí en su finca de Palenque, considera que fue una traición de Ken Salazar. Pues Ken Salazar lo dijo así, clarito, escuche.
1: After a short phone briefing from the U.S. officials.
2: Después de una breve sesión informativa completa con los funcionarios estadounidenses, redacté un mensaje para AMLO. Le tenía que entender que Estados Unidos no tenía conocimiento previo de este secuestro y que bajo ninguna circunstancia habíamos llevado a cabo una operación no autorizada en territorio mexicano, lo cual habría sido una grave violación a su soberanía. Se lo envié inmediatamente a AMLO. Esa noche, el fiscal general de Estados Unidos, Merrick Garland, y yo preparamos una respuesta más formal para el gobierno mexicano. No era nuestro avión, no era nuestro piloto y no era nuestra operación. De nuevo, envié esta comunicación directamente a AMLO y ofrecí reunirme para hablar sobre la operación. Esperé su respuesta. Pasaron horas y nada. Lo intenté de nuevo al día siguiente, pero donde quiera que estuviera, no respondió. En aras de la equidad, envié cartas adicionales al fiscal general de México, Alejandro Gertz, y de nuevo a AMLO. El fiscal Garland también envió un memorando a su homólogo mexicano. Luego de una medida sin precedentes, ofrecimos mostrar la evidencia, incluyendo el avión Beechcraft y su contenido a las autoridades mexicanas.
0: Y de hecho lo vieron, y de hecho se abrieron carpetas, pero luego se dieron carpetazos. Se lo llevó a Estados Unidos, con la cooperación de Ovidio Guzmán y con la cooperación de Joaquín Guzmán. O sea, ¿para qué nos hacemos? Lo triste es que están tan dolidos porque se llevaron a su compadre el Mayo Zambada. Eso sí es lo triste. Eso sí es lo que a mí me preocupa brutalmente. Y yo creo que a usted también. ¿Cuánto llanto porque se llevaron a un narco que mató a tanta gente, no? Ya más allá de los sectarios de la 4T, que son muchos. Que son muy peligrosos, pero son muchos también. Por eso son peligrosos, porque son muchos. Pero más allá del grupo sectario de la Cuarta Transformación, que se rasga las vestiduras, estamos frente a la captura de un narcotraficante al que no logró capturar México durante 30 años. Debería de celebrarse, ¿no? Creo. El viernes, durante su mañanera, la presidenta de la República no descartó sostener una llamada con Donald Trump para abordar el caso del Mayo Zambada.
3: En este momento lo estamos planteando a través de la Fiscalía y del Departamento de Justicia, que son las contrapartes, para poder hablar de ello. Y en todo caso, lo podemos hablar con el presidente Trump en su momento. No lo he planteado directamente, pero lo podemos hacer.
0: Dice el PAN que Rocha Moya va a regresar a gobernar Sinaloa. Yo la verdad lo veo complicado, aunque sí están raros ahí los mensajitos que ha estado lanzando Rocha Moya. Lo veo muy difícil. Son capaces, no lo dudo ni tantito. En un amplio comunicado, el dirigente del PAN, Jorge Romero, advirtió que el gobierno federal prepara un blindaje para el regreso de Rocha Moya a la gubernatura de Sinaloa. Dijo que la reparación del mandatario, que la reaparición del mandatario con licencia, reparación, nada. tiene fregado el país. Ojalá reparara algo entregándose a Estados Unidos. Bueno, la reaparición del mandatario no se debe a que haya demostrado su inocencia, sino a que se siente protegido por el oficialismo. Largo el comunicado del Partido Acción Nacional. En respuesta, también en otro largo tuit, habló la presidenta de Morena, que se llama Ariadna Montiel. Y dice, Acción Nacional miente, como siempre. Es el burdo distractor de una oposición moralmente derrotada que busca tapar su propia realidad. El PRIAN se opera y se organiza como una verdadera mafia. Pues bueno, pues ahora sí que usted elija a su narco favorito. Quiere que sea narco panista, narco priista, narco de MC Naranja, narco Morena. Todos se acusan de narcos. Esa es la clase política que tenemos. Estamos fregados, me cae. Hay en respuesta el patiño de la política mexicana llamado Gerardo Fernández Noroña, manda este mensaje a Jorge Romero. Escuche usted.
4: Te reto, Jorge Romero, a que vayas a presentar las pruebas que tengas en contra de Rocha Moya. De lo contrario, retráctate de tus intrigas. Tú sí has sido líder del cártel inmobiliario. Y voy a pedir a mis compañeros que me pasen las pruebas para presentar la denuncia. Para que no me tengas que decir que la presente. Ya estuvo suave de sus campañas de mentira. Su gobernadora, todo indica, promueve la intervención de la CIA en Chihuahua y en México.
0: ¿Por qué le tienen tanto miedo a la CIA? ¿Qué quieren ocultar? Pobre Noroña, está bien enojado. Ya se le nota, hasta se le empieza a notar en la piel. Pobrecito. Va a acabar mal. No, véanlo así en estos videos que luego hace así de YouTube. Sí se le empieza a notar así ya la frustración, el coraje, el ostracismo. Se lanzó contra Ignacio Mier, le dijo que era un refrigerador. A mí no me parece un refrigerador. No sé por qué le dijo que era un refrigerador. Pues lo comparó con un refrigerador, con un adorno, pues, que mete toda la congeladora, ¿no? Es su compa, se anda en el mismo movimiento. Y ya los que seguían a Noroña, pues que por lo regular era gente de perfiles muy particulares, también socioeconómicamente, pues digamos que han sufrido carencias, robos, injusticias, cuando lo ven viajando en primera clase, como que, ay, se avergüenza, ¿no? Híjole. Ese es al que estás protegiendo, ese es al que defiendes. Por este estás defendiendo lo más que a tu mamá, compa. Pobre Noroña, va a acabar mal. En fin, ya lo veremos. Ronald Johnson destaca incautación de 50,000 armas luego del reclamo de Sheinbaum sobre el tráfico ilegal. Y en esta discusión de las armas, espérese tantito, porque en unos meses, estoy seguro, vamos a estar discutiendo sobre la cantidad de armas rusas que hay hoy en nuestro país, y que de eso sí no se dice absolutamente nada. Sin embargo, bueno, pues hoy, evidentemente, el objetivo son las armas estadounidenses. Ronald Johnson va a responder, y no crean que este anda ahí de compa, este sí es claritito, tiene muy, muy clara la carta, él es el embajador de los Estados Unidos en México, protege los intereses de Estados Unidos. Y protegiendo los intereses de Estados Unidos, le dice al gobierno de la República, estamos incautando armas, ¿eh? Publica una infografía y bueno, pues pone ahí las municiones, cerca de 3 millones, más de 50,000 armas que han sido detenidas de su tráfico hacia los Estados Unidos, confiscadas. Y más de 10,000 arrestados, publicó en esta infografía el embajador Ronald Johnson. En vez de indignarse por un narco como el Mayo Zambada, a ver si tantito se indignan por un mexicano que fue asesinado por el ICE. Ahí sí deberían de indignarse. Ahí sí podrían convocar un poquito de la unidad nacional que tienen tan fragmentada.

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2: Con la migra cambió su destino. El connacional murió en plena calle, ahí mismo donde cada día recogía a sus trabajadores en el popular barrio de Magnolia Park, un vecindario con densa población hispana y de clase trabajadora. Y a casi 8 días de aquel fatídico 7 de julio, sus 3 hijos y su esposa se preparan ya para reclamar el cuerpo y comenzar con los servicios fúnebres al migrante mexicano que, a decir de su hijo mayor, Ronaldo, vino a Estados Unidos a formar una familia, a ser buen esposo y padre y a crear fuentes de empleo. El reporte completo más adelante.
3: Fíjense, mejor los mexicanos, que por cierto se sienten muy abandonados allá en Estados Unidos, mejor los mexicanos en Texas han metido tal presión que ya el fiscal, bueno, perdón, el zar antimigrantes, Tom Homan, tipo anti-mexicano, anti-migrante en general, se le ha acusado de racista, xenófobo, de todo lo que usted quiera, de lo más malo de Malolandia. Ahí Tom Homan podría ser uno de los que pintan este cuadro. Bueno, pues Tom Homan dice que puede haber castigo penal si el oficial fronterizo violó la ley, porque el mismo ICE ha aceptado que sí, que la regaron, que no querían matar a este inmigrante ilegal. Y ya no se meten en que era ilegal, como lo que pasó, ¿no? Cuando mataron a 2 estadounidenses. Se fueron hasta con los mismos estadounidenses y sus antecedentes y tanta cosa. No, ahora se ve que aprendieron la lección y que están de capa caída en el ICE y diciendo quién fue y por qué mataron a este tipo. Porque además la idea era detener a 2 guatemaltecos, no matar a nadie. Tom Homan, que Tom Homan está diciendo, si esto es así, lo vamos a castigar, no es menor. Escuche.
4: Mire, no voy a hacer comentarios sobre una investigación en curso. En el caso del primer tiroteo, el de Remy Gould, me preguntaron sobre ello ese mismo día. Debemos dejar que la investigación siga su curso. Si nuestros agentes infringen las normas o violan la ley, y si así lo determinamos mediante la investigación, el fiscal federal correspondiente tomará medidas rápidas. Pero debemos esperar a que concluya la investigación, porque quién sabe si existan grabaciones de cámaras corporales o videos de teléfonos celulares, como ocurre en Minnesota, donde una cámara de la ciudad captó algo. Así que dejemos que la investigación avance.
3: Te dije, es que están sacadísimos de onda, como cuando lo que pasó con Renee Good, con una ciudadana estadounidense a la que mató el ICE, y que luego estos salieron a defender a los del ICE. No, es que se atravesó, iba a matar, y leía poemas de izquierda. No, ya no, les fue muy mal, les pegó brutalmente y le pegó a la imagen de Trump. Entonces ahora sí que pues están calmando a los perros, pero mientras son peras o manzanas, lo que ha sucedido es espantoso. Tenemos un asesinato de un mexicano por parte de ICE, otro más. Las autoridades en Houston dicen que van a investigar el caso y que por supuesto habrá castigo. Escuche usted.
5: I am imploring the community. Anyone.
4: Le suplico a la comunidad, a cualquiera que estuviera allí ese día o que tenga algún fragmento de grabación de una cámara, independientemente de si creen que es relevante o no, que nos lo envíen. Detalles que a ustedes les parezcan insignificantes podrían ser la pieza clave de información que nos permitan descubrir finalmente lo que sucedió en realidad.
3: Es la voz del fiscal de distrito del condado de Harris. Él se llama Sean Thier. Vámonos con más información. Hatsiri Magallanes, cuéntanos. La presidenta de la República anuncia nuevas becas en Zacatecas y la construcción de miles de viviendas en Durango. Buen día.
6: ¿Qué tal, Luis? Buen día. Este fin de semana, la presidenta Claudia Sheinbaum anunció la entrega de apoyos para estudiantes de primaria y jóvenes universitarios como parte de los programas de bienestar para el estado de Zacatecas. Justo al encabezar el programa de becas para el bienestar, la mandataria anunció la entrega de 2,500 pesos a niños de primaria para útiles y uniformes escolares. Por otra parte, la presidenta también destacó que 11.5 millones de familias mexicanas se verán beneficiadas mediante la construcción de 1.8 millones de viviendas con el programa de vivienda para el bienestar, esto en el estado de Durango. Los detalles más adelante.
3: Gracias, Hatsiri. Me enlazo hasta Michoacán, una propuesta de el gobernador de Michoacán, Ramírez Bedoya. Alfredo Ramírez Bedoya, gobernador allá en Michoacán, reveló que propuso a la presidenta Sheinbaum desaparecer todas las policías municipales del país, que toda la fuerza se concentre en los estados.

0: estados de la República. Adelante, Marco Antonio Duarte, buen día.
1: Gracias, Luis. Muy buenos días. El gobernador morenista de Michoacán, Alfredo Ramírez Bedoya, reveló que propuso a la presidenta Claudia Sheinbaum la desaparición de todas las policías municipales del país ante la posible infiltración del crimen organizado. El mandatario michoacano puso como ejemplo la detención del director y subdirector de la Policía Municipal de Zacapu por su presunta participación en junio pasado en la emboscada a un convoy de la Guardia Civil realizada por el Cártel Jalisco Nueva Generación y dejando un saldo de 5 agentes muertos y 5 más heridos. Ramírez Bedoya, quien en octubre próximo entrará en su sexto y último año de gobierno, propuso que las labores de prevención al delito y seguridad en los municipios sean asumidas por la Guardia Nacional. Los detalles más adelante.
0: Vinculan a proceso a Alejandro Álvarez Puga por defraudación fiscal. Es el hermano de Álvarez Puga, del esposo de Inés Gómez Montt. Estaba en Estados Unidos, vino a México y bueno, pues él tiene un cargo pendiente con la justicia, dice la autoridad, dice la fiscalía, que los casos de los hermanos no están relacionados, es decir, cada quien hacía los fraudes por su cuenta. Adelante, Juan Carlos Alarcón.
2: Gracias, Luis. Buenos días. Vinculan a proceso a Alejandro Álvarez Puga por defraudación fiscal. El actual caso no guarda relación con la investigación del hermano de Alejandro, Víctor Álvarez Puga, y la esposa de este, Inés Gómez Montt, exconductora de televisión. Más detalles en un momento.
0: Felipe Larios, me enlazo contigo hasta Sonora. 3 reos se fugan y están ofreciendo una sustanciosa recompensa para quien sepa dónde están. Buen día.
3: La Fiscalía de Justicia de Sonora ha ofrecido $1,000,000 como recompensa por cada uno de los 3 reclusos que escaparon la madrugada del sábado de un penal de Hermosillo. De acuerdo con el reporte oficial, los internos escaparon este sábado del Centro de Reinserción Social número 2 de la capital del estado. Los prófugos han sido identificados como Francisco Manuel Romero Carranza, Omar Millán Tena y Paul Alexis Telles Holguín. La información completa más adelante.
0: Vámonos a temas internacionales. La tensión en Irán a todo lo que da. De nueva cuenta se disparan precios del petróleo y el estrecho de Hormuz, abierto, no está. ¿Qué pasó? Cuéntanos, Pepe Díaz Briseño, es de Washington.
4: Buenos días. Las oportunidades de que Estados Unidos e Irán logren un acuerdo de paz permanente se desvanecen. Esto luego de que nuevas oleadas de ataques militares entre ambos ocurrieran este fin de semana en torno al control de la navegación por el Estrecho de Hormuz, la estratégica vía de comunicación en el Golfo Pérsico que ha estado en disputa desde que iniciara el conflicto en febrero de este año. A pesar de que formalmente se está en un periodo de tregua que culmina a mediados de agosto, ambas partes intercambiaron sendos ataques que incluyeron blancos estratégicos en el sur de Irán, así como también ataques contra infraestructura de aliados estadounidenses en el Medio Oriente. ¿Qué significa esto para el memorando de tregua firmado a mediados de junio entre el presidente Donald Trump y el régimen de Teherán? Todos los detalles los tendremos más adelante desde Washington.
0: No me tardo, las 6:36, seguimos.
5: Titulares del mundo. Times, Estados Unidos.
6: Como Trump no logró obtener el control del estrecho.
5: Washington Post, Estados Unidos.
6: La muerte de Graham desata homenajes.
5: El País, España.
6: En 2027 puede haber 500,000 nacionalizados nuevos con derecho a voto.
5: Le Monde, Francia.
6: Olas de calor, sequía, amenazas para el agua dulce.
5: The Guardian, Reino Unido.
6: La ola de calor de junio causó 440 muertes diarias en su punto álgido, según científicos climáticos.
5: Der Spiegel, Alemania.
6: Cuando Hiss se encontraba en el centro de una posible guerra nuclear.
5: Corriere della Sera, Italia.
6: Bombas en el estrecho de Hormuz, Irán. El estrecho vale más que una bomba atómica.
5: Funcho de São Paulo, Brasil.
6: Las prestaciones sociales provocan una pérdida del 56% en los ingresos de la seguridad social.
5: El Clarín, Argentina.
6: Primeros sondeos para el 2027. Milei con ventaja en primera vuelta y en balotaje.
5: Al Jazeera, Medio Oriente.
6: El jeque Hamad, el líder árabe que rompió el bloqueo israelí a Gaza.

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0: primeras planas. El Universal.
1: Notaría de Grupo Tabasco avaló empresa que ganó contrato de 4.8 mil millones de pesos. Arrendo Serp, empresa a la que la administración de Víctor Rodríguez en Pemex, hoy preso por violencia intrafamiliar, dio un contrato por 4.838 millones de pesos, fue constituida ante la notaría pública número 4 de Villahermosa, que está vinculada al llamado Grupo Tabasco y a Hernán Bermúdez. Autoridades relevan el crimen en Tulum y detonan la extorsión. Denuncian empresarios incremento en inspecciones de Cofepris a hoteles y restaurantes, mientras que turistas lidian con sargazo y mordidas de municipales.
0: Reforma.
1: Produce Dos Bocas a 42% de capacidad. Señala especialista que mala planeación tira su efectividad. Reporta refinería 144 mil barriles, pero fue construida para 340 mil al día.
0: Excelsior.
1: Tribunal Electoral del Poder Judicial de la Federación gasta millones en autos, arte, gym. Cuenta pública 2025. El Tribunal Electoral reporta un patrimonio de 864 millones de pesos en bienes muebles. Incluye flotillas eléctricas, tecnología de realidad virtual, drones y mobiliario de lujo.
0: Animal político.
1: Multan a la Federación Mexicana de Fútbol por mal manejo de datos personales en Fan ID.
0: La Jornada.
1: Irán. Hormuz vale más que decenas de bombas nucleares. El estrecho sigue abierto. Trump. Cuarto intercambio de fuego con Washington.
0: El Financiero.
1: México alista 4.000 millones de dólares para proyectos energéticos. Renovables. Elaboran licitaciones y el esquema financiero para su ejecución.
0: El Economista.
1: México pierde participación en proveeduría de autos ligeros a Estados Unidos. De enero a mayo, las ventas de México a su vecino del norte fueron de 15.441 millones de dólares, una baja interanual de 14.2%.
0: Reporte Índigo.
1: Honoris causa, el negocio sigue vivo. Mientras las universidades más prestigiosas del país han otorgado esta distinción unas cuantas veces a lo largo de décadas, organizaciones privadas la han convertido en un negocio millonario. Después de un año que Reporte Índigo evidenció el caso, este fenómeno sigue sucediendo.
0: El Sol de México.
1: La Secretaría de Infraestructura, Comunicaciones y Transportes construirá su primer hospital en Ures, Sonora. Prevén que trabajos inicien en septiembre de 2026 y concluyan en abril de 2027.
0: La Prensa.
1: Peligroso. Advierte la Alianza Nacional para la Seguridad Vial que es urgente regular los vehículos de usuario único, como los scooters. Acumulan el 93% de accidentes.
0: La Crónica.
1: México recupera acceso de azúcar a Estados Unidos. Agricultura de Estados Unidos estima importación de más de 1 millón de toneladas para el ciclo 2026-2027.

Ese era un poeta italiano muy, muy conocido, que cambia la poesía en su época. Y Cesare Pavese tiene esta bonita frase. Ahí va la de hoy. La gran, la tremenda verdad es esta: sufrir no sirve absolutamente para nada. ¿Y sí? Ya, a lo mejor te desahogas, pero pues llorando no se va a cambiar ese problema ni se va a resolver. A lo mejor sale como catarsis, pero pues esa catarsis no va a resolver absolutamente nada. La gran, la tremenda verdad es esta: sufrir no sirve para nada, del poeta italiano Cesare Pavese. 6:45, me llamo Luis Cárdenas, está usted en MBS Noticias. Me da muchísimo gusto estar y le aprecio en el alma esta oportunidad. Estamos en todos lados y le recuerdo que en este universo todo se transforma. Le recuerdo que todo pasa y que esto también pasará. Dese un gran abrazo, quiérase mucho, quiera mucho. Recuerde, la vida no es tan en serio, hombre. Regreso.

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1: La presidenta Sheinbaum informó que se recuperó el acceso de azúcar mexicana al mercado de Estados Unidos. Según estimaciones oficiales del Departamento de Agricultura de los Estados Unidos, para la temporada 2026-2027 se requerirán hasta 1.152.000 toneladas de azúcar mexicana, un 512% más que en el ciclo anterior. Esta medida, resultado del diálogo bilateral impulsado por la presidenta Sheinbaum, generará un incremento potencial de hasta 4.760 millones de pesos en el precio pagado por la industria azucarera a más de 170 mil productores cañeros. El acuerdo beneficia a la industria y a los productores agrícolas mexicanos. La jefa de gobierno de la Ciudad de México, Clara Brugada, inauguró la autopista Acatitla en Iztapalapa con una inversión de 119 millones de pesos. El nuevo espacio de 16 mil metros cuadrados, construido sobre un antiguo paradero, ofrece servicios gratuitos de salud, cultura, deporte y cuidados, incluyendo alberca semiolímpica, pump track, muro de escalada, centro de cuidado de las emociones, centro colibrí y un jardín mágico nocturno fluorescente. Esta autopista forma parte de la estrategia de justicia territorial para llevar la mejor infraestructura a las periferias de la ciudad. Zacatecas, más de 36.200 mujeres de 60 a 64 años ya reciben la pensión Mujeres Bienestar, un programa impulsado para reconocer la trayectoria de vida, el cuidado familiar y la contribución de las mexicanas al país. La secretaria del Bienestar, Leticia Ramírez, destacó que se trata de un acto de justicia y que al cumplir 65 años, las beneficiarias pasarán automáticamente a la pensión de adultos mayores. En la entidad, 205.340 personas ya son beneficiarias de este último apoyo. Para MBS Noticias, Rodrigo Errejón.

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0: trascendió en la prensa. Reforma Templo Mayor.
1: Vaya enredo el de la multa que impuso la Secretaría Anticorrupción y Buen Gobierno, que encabeza Raquel Buenrostro, a la Federación Mexicana de Fútbol por el mal uso de datos personales con la famosa Fan ID. Deberá pagar casi 43 millones de pesos por haber incumplido una ley con la que tiene que cumplir cualquier empresa, la de datos personales, al recabar información sensible, como la fotografía de los aficionados, sin pedir consentimiento y sin siquiera explicar cómo se usaría. La Federación Mexicana de Fútbol seguramente apelará a esta decisión y a ver en qué termina. Quienes saben más de este asunto cuentan que en 2024, cuando todavía existía el INAI, algunos comisionados del ahora extinto organismo le dijeron a la federación que el problema podía arreglarse y no escalarse si les conseguían boletos para el Mundial de Fútbol y si contrataban a un despacho amigo para arreglar el litigio. Y como los directivos de la federación no accedieron al chantaje, se escaló la denuncia. La Federación Mexicana de Fútbol reclamó y en febrero de 2025 el INAI destituyó a funcionarios inmiscuidos en la extorsión para facilitar las investigaciones, pero el tema no fue cerrado. Pues sí, las zancadillas están al orden del día, y en lo que son peras o son manzanas, el gobierno federal no se preocupó de aquel enredo y ahora tratará de embolsarse la millonada, aplicando la multa correspondiente.
0: Bajo reserva del Universal.
2: Chihuahua, nos hacen ver, se ha convertido en el epicentro de los ataques del PAN al gobierno federal y de los pleitos internos de Morena. La semana pasada, el PAN de Chihuahua se lanzó duro contra la federación con una campaña de espectaculares que denuncian IMSS y nada es lo mismo. Al mismo tiempo, el pleito entre Cruz Pérez Cuellar y Andrea Chávez, quienes buscan la candidatura de Morena al gobierno del estado, subió de tono con el respaldo a Cruz por parte del miembro del Partido Verde, Arturo Escobar, quien condicionó el apoyo de su partido a que el alcalde Juárez sea el abanderado. Andrea Chávez contestó con un video que circuló en redes afirmando que Cruz es panista. Luego vino el respaldo del PT a doña Andrea y para rematar, la gobernadora Maru Campos denunció también en video que la falta de confianza está matando el Temec y exigió que entreguen al gobernador con licencia de Sinaloa, Rubén Rocha Moya, a los Estados Unidos. Parece que en Chihuahua viven en el futuro, porque ya están en el 27. Nos dicen que en Palacio Nacional no está gustando nada esta situación.
0: Confidencial, el financiero.
1: Esperemos que, después de su festejo cumpleañero en Chiapas, María Elena Nena Orantes, cónsul de México en Houston, ya esté de vuelta en Estados Unidos, pues resulta que en plena tragedia de la muerte de un mexicano en manos del ICE, la diplomática andaba de fiesta por su estado natal y en reunión con el Consejo Coordinador de Mujeres Empresarias en Chiapas. Tan importante fue su onomástico que hasta recibió felicitaciones de una revista de estilo de vida. En fin, así sus prioridades.
0: Trascendió de Milenio.
2: Que el ex subsecretario de Derechos Humanos, Alejandro Encinas, quien encabezó la Comisión para la Verdad del caso Yotzinapa con López Obrador, refutó la reciente recomendación de la CNDH sobre la desaparición de los estudiantes al insistir en que había un soldado infiltrado en esa normal de Guerrero, con apelativo López Patolcín y clave V33, quien se movía como informante en la defensa. Sin embargo, para el organismo que encabeza Rosario Piedra, se trata solo de un invento del GIEI argentino y del propio funcionario y actual embajador mexicano ante la OEA, quien es mencionado 111 veces en el informe, muchas únicamente para corregirlo.
0: Razones de la razón.
1: Sigue dando de qué hablar el caso de El Mayo Zambada, y el que no ha querido quedar atrás en la presentación de argumentos ha sido el ex embajador Ken Salazar, a quien la semana pasada el gobierno cuestionó si había mentido sobre la realización de la acción que permitió la captura del líder histórico del cártel de Sinaloa. Ha dado cuenta Salazar del acuerdo con una entrevista que le realizaron para N+, que cuatro veces intentó comunicarse con el entonces presidente Andrés Manuel López Obrador para hablar del tema. Luego de una breve llamada con funcionarios estadounidenses, redactó un mensaje para AMLO. Él tenía que entender que los Estados Unidos no tenía conocimiento previo de este secuestro. Leyó del libro de su autoría próximo a salir a la venta. Además del primer mensaje, refirió, mandó otro redactado con el entonces fiscal Merrick Garland. Tampoco tuvo respuesta. Intenté de nuevo al siguiente día, aseguró Ken y refirió no haber tenido respuesta. Igual con dos comunicaciones más. La idea fue siempre la de decir que no eran de Estados Unidos ni el piloto, ni el avión, ni el operativo. ¿Qué tal?
0: Pepe Grillo, de Crónica.
2: El 1 de agosto se va del Senado, que preside, Laura Itzel Castillo, algo ya anunciado, para integrarse al gabinete de Sheinbaum. Las quinielas sobre quién la relevará en la Cámara Alta ya comenzaron. Algunos dicen que el grupo que tiene el control en el Senado es el de los tabasqueños y que esto será determinante en la selección del nuevo presidente. Han surgido varios candidatos. La gobernadora de Veracruz impulsa a Manuel Huerta Ladrón de Guevara, aunque hay quien lo ve negociando correctamente con la oposición. Está ahí el incansable responsable yucateco Carlos Ramírez Marín, ahora desde el Partido Verde. Pero de él se dice que aún no sanan las heridas de aquellas peleas épicas contra Morena. Y hasta suena Higinio Martínez, pero de inmediato fue bloqueado desde el Edomex. Así, desde Tabasco se ha lanzado a Óscar Cantón, apoyado por Adán Augusto López. Se dice que en caso de concretarse esta opción, será un referente de hasta dónde Tabasco aún define muchas cosas en el orbe político del país.
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6: Ya falta muy poquito para que se acabe el Mundial de Fútbol. Y cuando se acabe el Mundial de Fútbol, viene el verano, las vacaciones. Cuando regresemos por ahí de mediados, finales de agosto, digo, yo voy a seguir aquí. Pero cuando regrese el país, digamos, a la atención del México de todos los días, por ahí de mediados de agosto hacia septiembre también, va a estar muy cañón todo lo que ha pasado. Entre cómo se ha desgarrado las vestiduras el gobierno defendiendo a un narcotraficante como el Mayo Zambada, o sea, en vez de celebrar que el tipo, después de 50 años prácticamente, nunca fue detenido en México, pero al final lo lograron detener, aquí, pues todo es drama. Todo es un berrinche, son gritos, sombrerazos, porque les capturaron a un narco, ¿no? Va a estar cañón el regreso. Pero entre muchas historias habrá esta. Y es la que tiene que ver con la primera plana hoy del diario El Universal. Resulta ser que el hoy preso exdirector de Pemex, el que le pega a su esposa, bueno, le dio un contrato por casi 5,000 millones de pesos a una empresa que no tiene ni creatividad en el nombre, carajo. Se llama Arrendo Serv. ¿Y qué hace Arrendo Serv? Arrenda vehículos. Órale. Eso fue en el año 2025. Y lo peor es que la empresa de Arrendo Serv se constituyó con un notario que es parte del Grupo Tabasco, vinculado a Dan Augusto López y a La Barredora, vinculados, por cierto, al cártel Jalisco Nueva Generación. El tema de la narcopolítica, la narcocorrupción, la narcohistoria está pegando con todo. Échenle un ojo hoy a la primera plana del diario El Universal. Un contrato entregado el 25 de julio del año 2025 a estas empresas, Arrendo Serv e Impulsa tu Ganancia, para arrendar, hacer el leasing, pues, de entre 350 y 1,200 vehículos, supuestamente especializados para evitar que hubiera guachicol fiscal. No funcionó, ¿verdad? 4,000 millones de pesos. 4,838 millones de pesos. ¡Qué barbaridad! Y la empresa vinculada a La Barredora. Ahora que anda ahí en la reflexión de la celda, seguramente el exdirector de Pemex tendrá mucho que decir, ¿no? Don Víctor Rodríguez Padilla, que ya lleva unos días durmiendo ahí en el bote, seguro estará preocupado por este tipo de cosas, más allá de la humillante y bochornosa actuación que tuvo golpeando a su esposa. El México de todos los días va a estar bueno ahora que regresemos a la realidad. Pero mientras eso sucede, déjeme decirle algo. Es un honor trabajar para usted. No sé qué esté haciendo, no sé si va rumbo al ejercicio, si está en el desayuno, si hoy a lo mejor va a estar un ratito más ahí entre que despierta o no, si ya trae un rato en el jale, si está estudiando, no sé, lo que sea que esté haciendo en su vida, somos un momentito en ella, y eso para mí es una gran responsabilidad, un gran honor, un gran privilegio, y se lo aprecio en el alma. Neta, neta, de corazón, gracias por darnos la oportunidad de trabajar para usted. La 7-4. Me llamo Luis Cárdenas. Me llamo Luis Cárdenas. Y está usted en MBS Noticias. Es 13 de julio. Es lunes. Vámonos. ¿Qué hizo la presidenta de la República este fin de semana? Cuéntanos, Hatsiri Magallanes. Buen día.
7: Gracias, Luis. Buen día. Este fin de semana, la presidenta Claudia Sheinbaum anunció la entrega de apoyos para estudiantes de primaria y también para jóvenes universitarios como parte de los programas de bienestar en el estado de Zacatecas. Al encabezar el programa de becas para el bienestar, la mandataria anunció la entrega de 2,500 pesos a niños de primaria para útiles y uniformes escolares.
8: A todos los que ya tienen su tarjeta del Banco de Bienestar, las niñas y los niños de primaria pública, en agosto se les va a depositar 2,500 pesos para que puedan tener útiles y uniformes escolares.
7: En tanto que para jóvenes universitarios informó que van a recibir la beca Gertrudis Bocanegra de ayuda a transporte a este sector. Por otra parte, Sheinbaum Pardo destacó que 11.5 millones de familias mexicanas se verán beneficiadas mediante la construcción de 1.8 millones de viviendas con el programa de vivienda para el bienestar. Desde Gómez Palacio Durango también resaltó la entrega de 1.8 millones de apoyos para mejoramiento de vivienda.
9: Antes había gobiernos que quitaban y ahora somos gobiernos que le damos al pueblo. Fíjense, el programa de vivienda para el bienestar. Van a ser 1,800,000 viviendas en todo el país, con una diferencia también de lo que se hacía antes y lo que hacemos ahora. Porque antes construyeron casas de 40 metros cuadrados, alejadas del lugar donde se trabajaba o donde había escuelas, hospitales, sin servicios. Se llegaron a entregar casas sin agua potable, sin drenaje.
7: Bueno, al respecto también Sheinbaum Pardo anunció que en conjunto con el gobierno municipal y estatal, el gobierno de México va a apoyar para arreglar todo el drenaje de Gómez Palacio. La información que tenemos, buenos días.
6: Gracias, Katsiri Magallanes. En otros temas, el fin de semana se publicó la entrevista de Ken Salazar que otorgó a N+, Univision, allá en los Estados Unidos. Una entrevista muy interesante. En la entrevista dice Ken Salazar que la puerta abierta que tenía con López Obrador se cerró cuando capturaron al Mayo Zambada, pero que lo estuvo busque, pero el PG ya no quiso recibirlo. Escuche.
10: After a short phone briefing from the U.S. officials,
11: después de una breve sesión informativa completa con los funcionarios estadounidenses, redacté un mensaje para AMLO. Él tenía que entender que Estados Unidos no tenía conocimiento previo de este secuestro y que bajo ninguna circunstancia habíamos llevado a cabo una operación no autorizada en territorio mexicano, lo cual habría sido una grave violación a su soberanía. Se lo envié inmediatamente a AMLO. Esa noche, el fiscal general de Estados Unidos, Merrick Garland, y yo preparamos una respuesta más formal para el gobierno mexicano. No era nuestro avión, no era nuestro piloto y no era nuestra operación. De nuevo, envié esta comunicación directamente a AMLO y ofrecí reunirme para hablar sobre la operación. Esperé su respuesta. Pasaron horas y nada. Lo intenté de nuevo al día siguiente, pero donde quiera que estuviera, no respondió. En aras de la equidad, envié cartas adicionales al fiscal general de México, Alejandro Gertz, y de nuevo a AMLO. El fiscal Garland también envió un memorando a su homólogo mexicano. Luego de una medida sin precedentes, ofrecimos mostrar la evidencia, incluyendo el avión Beechcraft y su contenido a las autoridades mexicanas.
10: Ajá,
6: pero ya no lo querían, ya no querían a Ken Salazar, ya el PG, ya la 4T lo consideraba, como lo considera hoy, un traidor. ¿Y por qué es un traidor? ¿Se ha puesto a pensar cómo ahora en la narrativa 4T se habla de traidores, de soplones? Porque aquí el pecado es entregar al Mayo Zambada. 30 años tuvieron para detener al Mayo Zambada. El gobierno de Peña, el gobierno de Calderón, el gobierno de López Obrador, no lo hicieron. Pactaban con él. Pactaban con el Mayo. Lo que sí es que no sé si Calderón o Peña hubieran hecho este drama por la captura de un narcotraficante. Hoy hay un drama. No sé quién tenga la razón. Pero hoy hay un drama. Un drama porque capturaron a un capo. No han llorado tanto por el mexicano que mató el ICE. Están llorando, están haciendo un dramototota por un narcotraficante que al parecer apoyó a muchos de los hoy encumbrados. Y miren nada más cómo está la politiquería. Qué asco me da la política en México. ¿A poco usted no? Bueno, ahí le va. El PAN, en un amplio comunicado, dice que va a regresar Rocha Moya a gobernar Sinaloa. La neta lo dudo mucho. Digo, les vale cacahuate, ¿no? En dado caso, pero veo muy difícil que tome una decisión así la 4T y que lo respalde y que deje a Rocha a gobernar. No lo veo. Pero bueno, lanza un comunicado y dice que son un narcogobierno, lo de siempre. Le responde a Ariadna Montiel, a Jorge Romero del PAN, y les dice que mienten, que son el burdo distractor, que es una oposición moralmente derrotada, que busca realidad, tapar la realidad, que el PRIAN sí pactó con los narcos, y por lo que vemos también Morena pactó con los narcos. Y pronto vamos a ver que MC también pactó con los narcos. Esa es la clase política que tiene este país, una clase política narco. Por eso se habla de la narcopolítica. Tristísimo que estemos viendo cómo se echan basura entre ellos, porque al final de cuentas es cierto. Todos de alguna u otra manera están involucrados. Son políticos a final de cuentas. Oiga, pero para muestra un botón sobre el tema. Lanzándose contra Jorge Romero es Gerardo Fernández Noroña. Escuche usted.
12: Te reto, Jorge Romero, a que vayas a presentar las pruebas que tengas en contra de Rocha Moya. De lo contrario, retráctate de tus intrigas. Tú sí has sido líder del cártel inmobiliario. Y voy a pedir a mis compañeros que me pasen las pruebas para presentar la denuncia. Para que no me tengas que decir que la presente. Ya estuvo suave de sus campañas de mentira. Su gobernadora, todo indica, promueve la intervención de la CIA en Chihuahua y en México.
6: ¿A qué le tendrían miedo de la CIA? ¿No se supone que somos amigos de los gringos? Son nuestro principal socio, ¿no? ¿Por qué ahora culpamos de soplones? ¡Ahí van de soplones a decirle a los gringos que somos narcos! ¡No inventes! ¡Neta! ¡Ay, ay, ay! Más allá del grupo sectario de la 4T, que es mucho, ¿eh? Más allá del grupo que a pie juntillas cree lo que diga la Cuarta Transformación, algunos muy radicales, por cierto, difícil que se compre el discurso de defender a un narcotraficante. No han llorado por los mexicanos asesinados tanto como están llorando por el Mayo Zambada. Hablando de Noroña, que anda enojadísimo porque pues, está en el ostracismo, ya no lo pela nadie, ya le quitaron la posibilidad de la mesa directiva, lo sancionaron por violencia política de género, se ve mal ya Noroña. Bueno, pues se lanzó contra Ignacio Mier, el que es su coordinador de bancada. Le dijo refrigerador, escuche.
13: Quien hizo público las diferencias no fui yo, fue el coordinador Ignacio Mier Velasco, y que se haga cargo. Pero estoy convencido que debe ser en lo interno que se defina. Y si yo decido participar, voy a participar. Además, lo digo con toda claridad, que no será un personaje como Ignacio Mier quien puede impedir que yo participe. Por, a lo mejor tengo todo solo mi voto. Eso es otra historia, pero mi derecho a participar es de, no lo puede regatear nadie.
6: Sí, tendrá solo su voto. La neta, sí, no lo quieren. No lo quieren en la 4T. Se quedó solito Noroña. Multan a la Femex Food con casi 43 millones de pesos por irregularidades en el Fan ID. ¿En qué consiste este rollo? Bueno, usted tenía que hacer su Fan ID, seguramente lo hizo si usted es fan del fútbol. Y pues tenía que marcar alguna casilla, poner ahí el disclaimer de que usted iba a dar sus datos personales, sus biométricos, pero pues al parecer esto no estaba muy claro y Por eso va la multota de 43 millones de pesos. O sea, sus datos personales los tiene la Femex Food, pero pues no le advirtieron a usted que iba a tener sus datos personales. Como por cierto, los tiene casi cualquier empresa, ¿eh? A mí se me hace que le están buscando y le están rascando para sacar una muy buena lana en la Femex Food, que por cierto ya también ha denunciado que anteriormente, cuando estaba el INAI, hubo algunos funcionarios que se acercaron a la Femex Food y le arreglaban la bronca siempre y cuando les dieran una muy buena lana y boletos del Mundial. O sea, también ahí hubo corrupción. Platicamos en un momento sobre este caso. Hoy está multada la Femex Food. Entiendo que puede impugnar la multa por 2 millones de dólares. Poquito más de 2 millones de dólares, 43 millones de pesos. En el México Roto de todos los días, vinculan a Alejandro Álvarez Puga, hermano de Víctor Manuel Álvarez Puga, esposo de Gómez Mont, de Inés Gómez Mont, por presunta defraudación fiscal. Usted se enteró primero aquí en MBS Noticias, le informé el viernes cuando fue detenido en el aeropuerto de Cancún por la madrugada. Jalisco y Sedena va a realizar un simulacro por narcobloqueos. ¿Qué? ¿Cómo lo oye? A partir de hoy, lunes 13 de julio, a la 1:00 p.m, van a hacer un simulacro de narcobloqueo. O sea, qué bueno que estén preparados, qué malo que tengamos que estar haciendo simulacros de narcobloqueos. Hoy, a la 1:00 p.m, hay simulacro de narcobloqueo, avalado por el ejército mexicano, allá en Jalisco. Obviamente no le dicen narcobloqueo, es un simulacro de un bloqueo. Pues sí, qué lástima que tengamos que hacer simulacros de bloqueos, porque se hacen los simulacros por cosas que pasan. Aquí en México hacemos simulacros porque va a temblar, pues sabemos que va a temblar en algún momento, es algo que no podemos evitar, entonces mejor nos preparamos. Lo mismo, simulacro de narcobloqueo. ¿Cómo ve? Instala nuevo antimonumento en El Ángel para visibilizar la crisis de los desaparecidos. Es la voz de Vanessa Gámez, madre de Ana Amelie.
14: El Ángel significa eso. Hemos estado en una protesta pacífica durante los últimos 20 días del Mundial, en contraste a ello, para que también el extranjero y el local vea que hay muchos Méxicos, pero hay uno con mucho dolor que pretenden ignorar y que pretenden olvidar. De aquí iremos para allá con esas velas y ahí haremos esa toma simbólica del Ángel, en donde pues terminaremos nuestro evento y esta remembranza lamentable de que a 365 días no sabemos nada de Ana Amelie y de
6: El drama de los desaparecidos, la voz de la mamá de Amelie. En fin, de ella y de muchos, muchos más en este país. La Fiscalía de Sonora ofrece una recompensa para recapturar a 3 reos que se fugaron del penal de Sonora. Y es una recompensa sustanciosa, cerca de 1 millón de pesos por cada uno de los reos. Se trata de el Meni Francisco Manuel Romero, investigado por delitos como asociación delictuosa, corrupción de menores, homicidio calificado. Omar Millán, el Mike, señalado por lo mismo, homicidio, asociación delictuosa, etcétera. Y también Paul Alexis Telles Holguín, el Güero. Enfrentan las mismas acusaciones, delincuencia organizada, pues, narcos, al parecer, que estarían fugados del penal de Sonora el fin de semana. Recompensa para quien ofrezca información que lleve a su recaptura. El fin de semana mataron a 136 personas. En temas internacionales, continúa la guerra en Irán. El cese al fuego no duró prácticamente nada. Hay guerra. Y tomé pues ahora sí que la seriedad del caso, debido a que están subiendo brutalmente los precios del petróleo. El presidente Trump dio por terminado el alto al fuego luego de los ataques en el estrecho de Hormuz y anunció que vienen nuevas ofensivas militares. Platicamos del tema en un momento. En Venezuela oficialmente se está hablando de poco más de 300 personas desaparecidas por los sismos. Es impresionante la realidad alterada que se tiene entre las organizaciones no gubernamentales que llevan un registro de la tragedia y el gobierno venezolano, que está acostumbrado también a mentirle a su población. Ahí le va. Venezuela Reporta, es una página que está muy metida en este asunto, está registrando con nombre y apellido a 41,298 personas desaparecidas. Desaparecidos Terremoto Venezuela tiene más de 29,000. Durante los primeros días del desastre, la misma ONU hizo una estimación oficial de cerca de 50 mil personas. Pero el gobierno de Delcy Rodríguez está manejando una cifra pequeñitititita. 315 personas, dicen ellos. Alguien miente. Alguien tiene muy mal el registro. O el gobierno, que tiene antecedente de ser dictatorial, de mentir, de secuestrar, de omitir información, o todas las organizaciones no gubernamentales que están con las víctimas. Alguien miente. No puede ser que alguien esté estimando cerca de 20 mil desaparecidos y el gobierno diga que nomás son 300. Pero bueno, mientras tanto, el balance oficial más reciente estaría hablando oficialmente de 4.490 personas fallecidas y 16 mil heridos. 719.
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6: Son las porras de la selección mexicana. Ahí les tocó con lluvia. Además, sí se reunió una buena banda. No, como antes. O sea, no el millón y medio y algo así. Pero sí hubo una buena banda, buen ambiente. No pasó a mayores. Pues la despedida de la selección. Ya es desde la semana pasada, ¿no? Pero pues ya la despedida de la selección. Ya aquí ya no va a haber juegos, ya todo es en Estados Unidos. Que por cierto, una cosa tristísima, ni llegó lana. Banamex ya lo está diciendo también en su análisis de Siri. Banamex dice, no llegó lana, pero nada. Ni llegaron los 5.5 millones de turistas, no llegamos ni al millón. Había más turistas el año pasado. Pero bueno, estuvo chido. Tuvimos la ilusión por un ratito. Y si sí, se quedará grabado con fuego en nuestros corazones. Ya despidieron a la selección, un evento que se convocó ahí a través de redes sociales, estuvo muy bonito, ahí en el Ángel de la Independencia. Y pues ya vienen las semifinales, y es el sábado, ¿no? La final del Mundial de Fútbol, si no me equivoco, el 19, entonces el domingo. Es el domingo la final de fútbol allá en Nueva York, la final del Mundial. Lo platicamos en un momento con David Faitelson. Son las 7:20, no me tardo.

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16: 26 minutos. Vámonos con politiquería y mire, hoy iniciamos con una buena. Vienen muchas malas, algunas muy malas, pero vamos a iniciar con una relativamente buena. La presidenta de México anunció la recuperación del acceso de la industria azucarera nacional al mercado gringo, al mercado de Estados Unidos. Todo esto fue después de un proceso de diálogo entre Estados Unidos y México que inició a finales del año pasado. Ha tenido un muy buen acercamiento la presidenta con la secretaria Rawlings, es la secretaria de Agricultura allá en los Estados Unidos. Se llevan bien, al parecer hay un entendimiento, lo cual es bueno, pues dado que no hay entendimiento tan claro y tan positivo en otras áreas, ¿no? Como el de la seguridad, por ejemplo. Pero este es clave para la economía, el tema del azúcar. Con el acuerdo, México va a incrementar exportaciones del azúcar un 512%, es una brutalidad, para el ciclo 2026-2027, alcanzando más de 1,150,000 toneladas. La medida va a beneficiar a cerca de 500,000 familias cañeras. Va a generar una derrama económica adicional de 4,760 millones de pesos para el sector. No es mala noticia. Obviamente se va a anunciar con demasiadas campanas al vuelo. Falta que esto se concrete, faltan muchas otras cosas, pero bueno, empecemos con esta buena. Hay otra relativamente buena. México está entre los países con mayor vocación emprendedora. La bronca es que a veces tenemos un estorbo gigante que se llama gobierno para poder emprender. Pues sí, no hay Estado de Derecho, pues ¿cómo emprendes? En la informalidad, en muchas ocasiones. A ver, vamos a platicar de eso con Pedro Tello, 728.
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16: Querido Pedro, te mando un gran abrazo. México como uno de los países con mayor vocación emprendedora.

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2: El ambiente que determina justamente el país en el cual desarrollan su actividad, donde los trámites para iniciar alguna actividad, la facilidad para obtener financiamiento, para recibir capacitación, etcétera, son también factores determinantes para que ese espíritu emprendedor se convierta en una realidad en la generación de empresas y empleos. Pues bien, en ese estudio, realizado entre 26 economías, México ocupó la posición número 14 y en América Latina solamente es acompañado por Brasil en el octavo lugar y por Chile en el lugar número 23, lo que significa que México está entre los países donde se percibe un mayor espíritu emprendedor, derivado justamente de los niveles de perseverancia y convicción que prevalece entre los mexicanos. Ahora, como bien lo señalabas, Luis, la gran pregunta aquí es: ¿qué sucede con ese espíritu emprendedor? ¿Cuál es el principal motor que lo impulsa y hasta dónde llega el mismo? Y cuando revisamos los datos que dan cuenta de la realidad de la economía mexicana, Luis Auditorio, nos encontramos que el principal motor de ese espíritu emprendedor es precisamente la ausencia de opciones de ocupación o de empleos en el sector formal, que obligan a quienes no encuentran una fuente de ingreso a buscar opciones de sobrevivencia económica o a llevar adelante alguna idea de creación de algún negocio. Desafortunadamente, en la mayor parte de los casos en México, se quedan en actividades que se desarrollan en la informalidad y a escala prácticamente microempresarial. Lo que significa que más temprano que tarde, de acuerdo con las cifras del INEGI, más del 60% de esas ideas emprendedoras que se quedan en el ámbito de la informalidad terminan por fracasar y, consecuentemente, ese espíritu emprendedor que nos caracteriza no termina por transitar hacia la creación de empresas formales que reciban el apoyo, la asistencia técnica y el financiamiento indispensables para convertirse justamente en eso, negocios en crecimiento, generadores de empleos formales y al mismo tiempo, yo diría que la expresión viva de un espíritu emprendedor que prevalece en economías como la mexicana, Luis.
3: Híjole, qué bonito y qué triste, ¿no? Porque somos muy, muy échale ganas, somos muy emprendedores. No es un país que le guste solo estar recibiendo dádivas. Y lo digo, sí, un tanto por un discurso ahí que a veces se maneja en la política mexicana. Somos un país que quiere salir adelante, pero que quiere hacerlo con su propio esfuerzo, pero que tiene un gran estorbo al final de cuentas, que en vez de apoyar, te frena. Qué triste y qué padre al mismo tiempo, Pedro.
2: ¿Sí? En efecto, Luis, porque, y mira, el gobierno, o los gobiernos, no este gobierno solamente, sino los gobiernos desde Miguel de la Madrid, yo lo recuerdo muy bien, han emprendido campañas de simplificación administrativa, de desregulación y de desmantelamiento de toda una suerte de compromisos administrativos que tienen que cumplir las empresas. Han pasado más de 50 años desde entonces y seguimos todavía en procesos de simplificación, claro, de desregulación administrativa. Lo que uno se pregunta es, ¿por qué no hacemos de una vez lo que tenemos que hacer para facilitar la creación de empresas formales? Uno. Y dos, ¿por qué no dotamos a la banca de desarrollo de la capacidad que debe tener para apoyar precisamente el espíritu emprendedor y el potencial emprendedor en economías como la mexicana? Ahí quedan dos preguntas para que las autoridades las reflexionen y generen respuestas eficaces al respecto, Luis.
3: Gracias, gracias, Pedro. Te mando un gran abrazo. Te seguimos en tu red.
2: Sígueme en X en arroba PTU Villegano y que tengan un espléndido inicio de semana.
3: Gracias, Pedro. 7:33.

7:33. Hay información muy importante en torno al caso de Marina del Pilar Ávila, de la gobernadora de Baja California, a la que le retiraron su visa.

0: Usted recordará que en junio el periodista Héctor de Mauleón reveló un audio en donde se puede escuchar a la gobernadora en lo que parece una negociación para tratar de que le regresen la visa y para tratar también de zanjar las diferencias que hay con los Estados Unidos de Norteamérica. Escuche usted lo que en junio se publicaba por el periodista Héctor de Mauleón.
1: Puede traer sus abogados, con gusto, y lo podemos hacer en el consulado americano, en una oficina privada en Tijuana. Y aparte de eso, ayudarla con los términos, algún, como le llaman ellos, sanciones y cargos que pueden presentar, pueden también trabajar. Entonces, ahorita, señor gobernador, estamos muy, muy a tiempo de poderlo lograr.
2: Una pregunta, ¿y las reuniones que ya han tenido, las pláticas? Que hablen con mi abogado para contratar todo esto. Obviamente para mí es importante porque pues es el que tiene todo el tema jurídico. Yo estoy tranquila, hemos estado reuniéndome con quienes me han buscado.
0: Aquí hay una conversación que hay entre Marina del Pilar, un representante de los Estados Unidos. Después la gobernadora, indignada un tanto, salió a los medios de comunicación y reconoció que sí, había emprendido gestiones legales en Estados Unidos, el audio era real, pero que de ninguna manera estaba pactando con las autoridades vecinas. Así lo dijo el 22 de junio la gobernadora del Pilar.
3: Bueno, esos supuestos acuerdos en lo oscurito con las autoridades de Estados Unidos es una total mentira, es totalmente falso. Efectivamente, yo tengo reuniones con las autoridades de Estados Unidos como gobernadora, ¿no? De forma muy institucional, muy respetuosa. Son reuniones totalmente transparentes, donde lo que buscamos es el beneficio y el bienestar de las familias de ambos lados de la frontera. Sí quiero decir que el contexto de esta llamada se da cuando una tercera persona se dice ser un intermediario.
0: El periodista Héctor de Mauleón ha estallado una bomba el día de hoy, es una bomba informativa, y es que Héctor de Mauleón tuvo acceso a otro audio, pero en este audio ya se habla de acusaciones, en este audio ya se habla también de una posible extradición de Marina del Pilar hacia los Estados Unidos de Norteamérica, y es muy fuerte lo que se revela hoy tanto en su columna como en este audio que está circulando como pólvora en las redes sociales. Está en mi cuenta de redes, también lo puede usted escuchar, en @LuisCárdenasMX. Héctor de Mauleón publica esto, escuche.
4: Con esto hemos estado apoyando al 100 para poder lograr que se haga la última, para que usted pueda tener la oportunidad de hablar con el procurador. Ahora, ya, procurador.
5: ¿De dónde?
4: De está el caso de los cases, de los charging sensations. Entonces,
5: ¿de qué le va a estar cargo?
4: Es lo que ahí dice la grabación.
5: Sí, yo no tengo ningún problema, claro que sí. Pero eso es de muchos reuniones. Por iniciativa de ellos, no mía. Es decir,
4: le voy a comentar algo.
5: Ajá.
4: En el FBI no busca más personas.
5: Y lo pasó a mi oficina en el FBI. Y ahí estoy platicando con el adjunto, luego...
0: Por evidentes razones, el audio tiene broncas en la calidad. Digo, pues no está grabado en un estudio profesional. Es parte de una filtración que se le ha dado a Héctor de Mauleón. En la columna de Mauleón afirma lo siguiente. Una nueva grabación desmiente a la gobernadora. En esta, uno de los intermediarios que ha sido definido como asesor externo del FBI le comunica que las agencias de Estados Unidos ahorita ya no quieren hablar con ella porque sienten que han perdido el tiempo. Le dan una última oportunidad para frenar cargos o sanciones. En la grabación se aclara que el FBI ha tomado el caso. Se oye la voz de un agente especial que le informa que de momento no le puede hablar de los cargos. Él comentó que ya intentaron por muchas puertas, que usted ya fue a hablar con las agencias, hemos estado apoyando al 100 para poder lograr que se haga la última oportunidad de hablar, que usted pueda tener la última oportunidad de hablar con la procuradora, le dice el asesor. Ávila Olmeda, la gobernadora, pregunta, ¿de dónde es la procuradora? Y él contesta, allá, de la fiscal, pues se refiere, encargada de los charge e intentions, es decir, de los cargos. Le están pidiendo a Marina del Pilar que vaya y hable con una fiscal. El intermediario le responde que el FBI no busca a las personas, sino que al contrario. Ávila Olmeda afirma que ya estuvo en una oficina del FBI, Dice, y ahí estuve platicando con el adjunto. Luego nos volvimos a ver en México, agendamos luego a través de mis abogados y nos volvimos a reunir en México. Incluso el otro día, dice la gobernadora, hace 2 o 3 semanas nos sentamos con todas las agencias. Ahí estaban todos, también estaba el Departamento de Justicia. Le pregunta el agente del FBI, ¿todavía tiene usted al abogado de Miami? Pues sí, responde ella. ¿No ha cambiado? No, es Michael Nadler de Miami, dice la gobernadora Marina del Pilar. ¿Están diciendo que me quieren llevar de extradición? ¿Me pueden decir de qué quieren que les hable? Yo puedo saber o escuchar muchas cosas de seguridad, pero si hay algo en particular que ellos quieran saber. Es fuerte, porque además, pues sí, Marina del Pilar está en las mesas de seguridad. Podría decir lo que escucha en las mesas de seguridad a Estados Unidos. Yo, la verdad, se han portado mal. Cada vez que me siento me hacen algo, dice Ávila. Salgo de ahí y ya pasó algo. No he visto como muy buen avance, buena atención, nada. Al contrario, parece que me vaya a sancionar la OFAC. Se refiere ahí al reproche contra los Estados Unidos. Dice la gobernadora, están diciendo que me van a levantar cargos y con orden de extradición por algo. Yo estoy dispuesta a hablar todo lo que yo pueda saber, cómo apoyar, cómo cooperar. Yo puedo decir lo que he escuchado en las mesas de seguridad, que tampoco es que yo escuche en otras partes. Parte del audio, insisto, se escucha mal, es normal. Es una filtración que tiene el periodista Héctor de Mauleón. Ya publicó una primera filtración, lo aceptó Marina del Pilar en su momento. Dijo, el audio es real, pero señalaba que estaba en un acuerdo, que estaba en una negociación, que estaba en una plática con autoridades norteamericanas por el tema de la visa. Esto ya trasciende, ya es otra rayita. Seguramente habrá una respuesta de la gobernadora en cosa de nada, que están abiertos los micrófonos, por cierto. Escuche parte de este otro audio publicado por de Mauleón.
5: Yo la verdad es que no quería tener más reuniones porque se han portado muy mal. Cada vez que me siento, me hacen algo, o sea, salgo de ahí y ya pasó algo. No he visto como ningún avance, ninguna atención, nada, al contrario, parece que me siento con ellos y salgo otra vez. Y cuando dicen sanciones que me van a sancionar en la FAC, por la bodega.
6: No necesariamente. O sea, puede ser, tienen una lista muy amplia. Desconozco ahí las sanciones. Desconozco ahí las sanciones, o sea, puede ser. Hay una lista enorme, hay desconocidos de sanciones. Ahorita no viene de la margen de
5: alguna. No, están diciendo que van a levantar cargos, es una orden de extradición, pues, y estoy dispuesta siempre a hablar de todo lo que yo pueda saber, cómo apoyar, cómo cooperar.
0: Estoy dispuesta a hablar de todo lo que yo pueda saber, a cooperar. Lo dice la gobernadora Marina del Pilar, es una bomba informativa, seguramente habrá reacciones en los próximos minutos y están abiertos los micrófonos para todo el mundo. La grabación está publicada en las cuentas de Héctor de Mauleón, está publicada también en el diario El Universal y pues detalles con profusidad en la columna de Héctor de Mauleón el día de hoy. 7:42. Hay una propuesta muy interesante, seguramente va a dar de mucho de qué hablar, eliminar a las policías municipales. La propuesta no es menor, viene del gobernador de Michoacán, de Alfredo Rodríguez Bedoya, que tengo en la línea telefónica de MBS Noticias. Gobernador, gracias por estos minutos aquí en MBS. ¿Cómo está? Buenos días.
7: Buenos días, te saludo desde Morelia, con lluvias constantes, y estamos aquí listos para comentar precisamente el tema que hiciste mención ahorita, ha sido un minuto. Aquí estamos.
0: ¿En qué consiste la propuesta? A ver, llamó mucho la atención porque sí ha habido un caso de corrupción, bueno, no uno, ojalá solamente fuera un caso, ha habido muchos casos de corrupción con policías municipales. Pone en la mesa, hay que quitar las policías municipales y que la seguridad se haga cargo por la Guardia Nacional. ¿Lo entiendo así, gobernador?
7: Sí, a ver, aquí hay un tema muy práctico, pero también hay una realidad que ocurre y hay que comprenderlo y analizarlo desde el punto de vista que el eslabón más débil de la estructuración del Estado mexicano son los municipios. Hay municipios muy pequeños, hay municipios medianos, pero lo que nosotros hemos detectado, yo llevo 4 años y medio de gobernador, hoy por el 5º año, hemos detectado con...
0: Se cortó. Perdóneme, se está cortando la comunicación, me imagino que por el tema de las lluvias. Una disculpa a usted y a nuestro auditorio. Estoy platicando con el gobernador Alfredo Ramírez Bedoya. Le dije Rodríguez, ¿verdad? Perdóneme, se me fue ahí. Perdóneme, ya me están aquí regañando en el WhatsApp. Ahí usted en el 5640-05-1025, que le dije Rodríguez. No, es Ramírez, perdón. Alfredo Ramírez Bedoya, perdón, ahí se me fue. ¿Nos escucha, gobernador? No, yo no. Híjole. Una disculpa, ya en alguna de estas ocasiones, a ver si podemos arreglar esto, pues ya que quede. Hemos tenido tantos problemas técnicos desde hace tanto tiempo. No, lo tengo. Híjole, qué pena. Una disculpa a usted, ¿eh? De verdad, me da mucha pena tener que pues estar aquí surfeando con estos problemas técnicos. Gobernador, ¿me escucha?
8: Listo, Luis. Perdóneme. Sí, claro, claro.
0: No, las lluvias
8: te
0: y todo.
8: Te comentaba.
0: Sí, adelante.
8: Te comentaba. A ver, el eslabón más débil de la estructura del Estado mexicano es el municipio. Tenemos 113 municipios en Michoacán. Uno es autónomo, el de Cherán. Está muy bien organizado, por cierto. Pero hemos detectado al transcurso de 4 años y medio que llevo de gobernador, que las policías municipales de varias regiones del estado, de manera constante, son infiltradas por la delincuencia organizada, no nada más en los municipios pequeños, sino en los municipios también medianos o grandes, que con un tema de Uruapan, por ejemplo, que tiene 600,000 habitantes, el tema de municipios pequeños, y a partir de la detención de un líder criminal del cártel Jalisco, precisamente ocurrido en Jalisco, de El Mencho, nosotros comenzamos a investigar de manera más más aguda, con mayor insistencia, las policías municipales en Michoacán. Hay un caso que ocurrió, que será hace unos 15 días, en un municipio en Aguatzen. Emboscaron a elementos de la Policía Estatal, de la Guardia Civil, acribillaron a 5 guardias civiles y decidimos investigar a fondo, que no quedara impune este homicidio, y nos hemos dado cuenta que las líneas de investigación nos llevan de manera consistente a policías municipales. Uh-huh. Entonces, acabamos de detener también a 8 policías municipales de otro municipio, en Sinapecuaro, ya tienen orden de aprehensión. Uh-huh. Detuvimos también en el municipio de Zacapu, y la verdad es que este tema es constante en las mesas de seguridad a nivel nacional. Pero hay una alternativa, yo veo una alternativa real. Okay. En Michoacán, la Guardia Nacional tiene 52 cuarteles, Luis. Ajá. Fíjate, 52. Entonces tiene casi un cuartel por cada 2 municipios. Es una presencia muy importante de la Guardia Nacional. Hay más elementos de la Guardia Nacional, uh-huh, que municipales. Y okay, la verdad es que con este arraigo que está teniendo la Guardia Nacional en nuestros municipios en Michoacán, no tengo información del resto del país, pero en Michoacán, yo hablo por Michoacán por lo que conozco, uh-huh, tenemos una presencia muy fuerte de la Guardia Nacional, un reconocimiento de la Guardia Nacional, y la verdad es que hay un recelo generalizado de las policías municipales por estas situaciones. Que hemos detenido en Ecuadureo, ajá, también detuvimos a 11, un juez les dio la libertad y ahorita están prófugos. En el mismo caso de Uruapan, te lo comento, cuando ocurrió este homicidio lamentable, que tan fuerte y doloroso, sus propios escoltas eran policías municipales y hoy están detenidos. Más aún, uno está prófugo, ya. ¿Por qué? Porque en el lugar de este, uh-huh, homicidio, también ejecutaron los policías municipales, ejecutaron a Malsalva, claro, al homicida, dificultando las investigaciones, imagínate muchísimo al haber, de manera extrajudicial, haber tomado en sus manos ahí la decisión de también dar muerte al homicida. Entonces, es un tema tremendo. Y la reflexión va en ese sentido.
0: Dígame,
8: pero sobre
0: algo,
8: todo,
0: gobernador,
8: que tenemos una alternativa, que es la Guardia Nacional, Luis. A ver, ahí la tenemos. Tenemos presencia, se siguen construyendo cuarteles de la Guardia Nacional, claro, en zonas indígenas, en Cherán se está construyendo, en una zona purépecha, se está construyendo a petición de la comunidad, del Consejo de Autogobierno, ajá, se está pidiendo un cuartel. En Aguililla se está construyendo otro, es decir, el avance y la presencia de la Guardia Nacional ya es suficiente creo yo, como para abrir un gran debate.
0: Sin embargo,
8: nacional,
0: aquí está puesto el debate y déjeme preguntarle tres cosas importantes. Uno, el asunto de la soberanía municipal, a lo mejor no se habla mucho, pero creo que es importante también. Las policías municipales están puestas ahí por presidentes municipales. O sea, creo que ahí también habría que investigar qué presidentes municipales están vinculados al narco, al crimen organizado, porque son ellos los que ponen a la presidencia, a la policía municipal. Y el último punto, gobernador, que lo ponemos aquí en la mesa, el riesgo de un control político, de que la seguridad sea controlada solamente por un partido o por una ideología que pueda llegar a ser administrada a capricho político, está dentro de la mesa y dentro de los puntos que, digamos, serían contrarios a la propuesta que está presentando. ¿Qué me dice sobre ello?
8: Primero, los municipios no tienen soberanía. El artículo 115 constitucional marca autonomía de los municipios, que es distinto. No es lo mismo. Sí tienen autodeterminación en ciertos temas, pero la soberanía solo está, la soberanía nacional está en el gobierno federal y los estados son soberanos. El estado soberano de Michoacán de Ocampo, de Veracruz, la soberanía sí tiene residencia o sí tiene una forma en los estados y en la federación. Los municipios son autónomos.
0: Déjeme detenerlo ahí por un segundo. Poniendo el tema que es muy importante, de autonomía y soberanía, al darle esto a la Guardia Nacional, ¿no se está vulnerando también la soberanía, vamos, de los estados? Y pongo el ejemplo hoy, seguridad en Chihuahua, que tiene tanta polémica porque la gobernadora es de oposición, ¿no? ¿No habría ahí un asunto en donde dirán, ah, claro, la Guardia Nacional lo está dejando, no, o algo por el estilo? O al revés, vamos a suponer que gobernara otro partido de pronto y que ese partido tuviera el control, o que ese gobierno tuviera el control sobre la Policía Federal. ¿No afecta que entre una policía de la Federación como la Guardia Nacional sobre un estado, gobernador?
8: No, al contrario, porque sería una reforma, primero tendrá que haber una reforma constitucional 115 de una realidad que tenemos donde los municipios están amenazados y realmente muy difícilmente pueden con la delincuencia organizada, que es lo que realmente nos importa a los ciudadanos y a los que tenemos que darle cuenta a los ciudadanos. Y por otra parte, yo he visto a las Fuerzas Armadas siempre estar leales al presidente de la República en turno, sea del PRI, sea del PAN, sea de Morena, sea, yo siempre lo he visto en toda la historia, la lealtad que tienen las Fuerzas Armadas a la institución presidencial y también la disciplina, yo lo he vivido con las Fuerzas Armadas, con la Marina, con la Sedena. Michoacán tiene 200 kilómetros de costa. Tengo mucho trabajo con Marina, trabajamos con Sedena, con Guardia Nacional, y a ver, la lealtad de ellos es a las instituciones, no a las personas, y eso es una formación que tienen, y yo creo que es totalmente aprovechable y muy respetable esa institucionalidad que tienen las Fuerzas Armadas, que tiene la Guardia Nacional en el servicio público. Entonces, no veo riesgo en la segunda pregunta y en la primera. Por supuesto que esto tiene que pasar por una reforma constitucional.
0: Sí, claro.
8: Y bueno, pues tendría que pasar también, a ver, hasta por un plebiscito, sí, si queremos, por una consulta, hacer encuestas y una consulta nacional y abrir el debate en esta situación.
0: Porque usted ya se lo dijo a la presidenta, ¿verdad?
8: Lo platicamos con ella, platicamos este tema, platicamos otros temas. Me encargó muchísimo la presidenta Claudia Sheinbaum, me dijo, Alfredo, te encargo muchísimo, gobernador, el tema de extorsión en Michoacán. Y me preguntó, ¿cuál es la dinámica de extorsión en Michoacán? Le comenté, platicamos. La presidenta tiene ya una habilidad y un conocimiento de seguridad impresionante, la presidenta.
0: No, bueno, no es menor.
8: Y sobre todo, el intercambio de las ideas a mí me fascinó y me dio una perspectiva de mucha confianza, de liderazgo de la presidenta en cuanto a la estrategia, las tácticas en materia de seguridad y el conocimiento que tiene del territorio y la sensibilidad de la población, cómo adopta esa, esa preocupación la presidenta.
0: Cierro preguntándole hoy, el tema está ahí en la agenda, el asunto de las investigaciones de los Estados Unidos, usted habló sobre el tema hace poco, dijo, bueno, pues que yo sepa, que es decir, que usted sepa, no hay pues en estos momentos operaciones de agentes estadounidenses en territorio michoacano. Entiendo que usted tiene también pues relación con diversas agencias de seguridad en México y me imagino que con alguna contraparte también en algunos otros países, por lo que representa la importancia del estado michoacano. ¿Le preocupa un poco esto que está sucediendo, esta cuestión de Estados Unidos, estas investigaciones, esta presencia de la DEA, CIA, FBI, lo que acaba de pasar hoy en esta revelación que se da, por ejemplo, con la gobernadora Marina del Pilar. ¿Algo que decir sobre eso, gobernador?
8: Mira, yo veo una gran presión política desde los Estados Unidos. Veo ánimos de injerencistas, de tener injerencia en las decisiones del país. Creo que ellos quisieran un gobierno o gobiernos sumisos. Y yo creo y estoy afiliado totalmente a lo que dice la presidenta Sheinbaum. Colaboración sí, sumisión no. Y hemos dado muy buenos resultados. A ver, aquí en Michoacán hace poco se detuvo una persona que tenía una orden de aprehensión en Estados Unidos por un delito sexual. Uh-huh. Se detuvo en Michoacán. Sí. Y bueno, conforme a las normas y conforme a relaciones exteriores y todo este tema de Interpol y las fichas rojas, pues fue enviado, fue a Estados Unidos porque era ciudadano México-norteamericano y fue enviado a los Estados Unidos para cumplir con la presencia ante un juez, pero se hizo de manera coordinada con el FBI. Y entonces tenemos, sí hay colaboración en ciertos aspectos, sobre todo con el tema de armas, que es un tema muy difícil, que tampoco se ha podido controlar el envío de armas de Estados Unidos a México, al contrario, y pues que es un tema que nos preocupa. Pero la verdad es que en ese sentido, claro, nosotros estamos trabajando, seguimos muy atentos en toda esta situación. Y bueno, también Michoacán es un estado agroexportador, es el número uno en el país. Uno de cada $4 que se exportan a Estados Unidos es de michoacano, o llega a Michoacán ese dólar, y estamos muy atentos siempre para mantener la exportación del aguacate, de las berries, del mango, de todos nuestros productos, sobre todo agropecuarios. Uh-huh. El puerto de Lázaro Cárdenas, que tiene un intercambio comercial con el centro norte del país y con Estados Unidos, también es fundamental. Y estamos siempre nosotros bajo la línea y la estructura que nos marque la presidenta Claudia Sheinbaum.
0: Gracias, gobernador. Es el gobernador Alfredo Ramírez Bedoya.
8: Gracias.
0: Gracias, muy buenos días. El gobernador de Michoacán, 7:55.
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0: Siete con 55. Allá en Colima dicen que si no le gusta el país, pues que se vaya. Escuche usted, es Mitsuko, así se llama, Mitsuko Márquez, líder estatal de Morena en Colima.
10: Se va a seguir sosteniendo que cooperación sí, subordinación no, de ninguna manera. Todo aquel que no esté feliz en este país, deberían de retirarse de este país. Este país es maravilloso, es grandioso, tienen una economía estupenda.
0: No, bueno, pues si no te gusta, vete.
11: Estará funcionando.
0: Yo también diría, ¿no? Si les gusta tanto Cuba, ¿por qué no se van a vivir allá? Si les fascina Venezuela, ¿por qué no parten hacia Venezuela? Si adoran tanto el régimen de Irán, que no se van para allá, ¿no? No, bueno. 7:56, no me tardo.

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7: Que está vinculada al llamado Grupo Tabasco y a Hernán Bermúdez.
0: Milenio.
7: Autoridades relevan el crimen en Tulum y detonan la extorsión. Denuncian empresarios incremento en inspecciones de Cofepris a hoteles y restaurantes, mientras que turistas lidian con sargazo y mordidas de municipales.
0: Reforma.
7: Produce Dos Bocas a 42% de capacidad. Señala especialista que mala planeación tira su efectividad. Reporta refinería 144 mil barriles, pero fue construida para 340 mil al día.
13: El Financiero.
7: México alista 4,000 millones de dólares para proyectos energéticos renovables. Elaboran licitaciones y el esquema financiero para su ejecución.
13: El Economista.
7: México pierde participación en proveeduría de autos ligeros a Estados Unidos. De enero a mayo, las ventas de México a su vecino del norte fueron de 15,441 millones de dólares, una baja interanual de 14.2%.
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5: 8:04 a.m. Ya regresamos aquí a MBS Noticias. Querido David Faitelson, te mando un gran abrazo. Qué buenos partidos hemos estado viendo. Qué polémicas hay con Argentina. Bueno, hay una unión enorme. Creo que se apoya más a Noruega que a Argentina en muchas cosas aquí en México. Una gran polémica en torno a que si le están regalando el mundial o no. En fin, pero ya tenemos semifinales. Francia-España el día de mañana se va a poner interesante. Inglaterra-Argentina el miércoles a 1:00 p.m. también seguramente serán partidazos y pues, te saludo con muchísimo gusto, David. ¿Cómo estás? Muy buenos días.
6: Bien, Luis, ¿cómo estás? Saludos, te mando un abrazo aquí desde Dallas, donde mañana justamente comienzan las semifinales con un duelo espectacular entre una selección francesa que la verdad ha sido la más dominante dentro de esta Copa del Mundo, que tiene 4 jugadores de una capacidad fantástica como Mbappé, como Dembélé, Olis, Doué, futbolistas de un gran nivel. Francia ha sido uno de las naciones que mejor ha producido o más ha producido futbolistas, contra la selección de España, que tiene un estilo que logró planificar a partir del Barcelona de Pep Guardiola. Lo llevó a ganar un campeonato mundial en el 2010 en Sudáfrica, lo ha mantenido, no ha tenido mucha suerte después de ese campeonato mundial, pero es un estilo que realmente busca un fútbol asociativo, un fútbol vistoso, ofensivo, por momentos espectacular. Así que tenemos un gran duelo aquí en el estadio de los Vaqueros de Dallas. Perdón, todavía aderezado, Luis, de alguna manera mal aderezado, pero aderezado por las declaraciones que hizo el expresidente español Mariano Rajoy, ¿no? Que en una columna, hablando del partido, dice que España va a enfrentar una selección peligrosa de franceses, aunque algunos no son, la mayor parte no son franceses. Y eso ha provocado casi un lío diplomático internacional.
5: ¿Cómo no? Sí, a ver, de entrada, pues está ahí señalando algo que tú también nos has puesto aquí en la mesa para que lo podamos entender. Digo, no como lo dice Rajoy, sino pues en este asunto de, pues realmente no son franceses, vienen muchos de África, están nacionalizados, se aprovechan de eso, no es justo, y se va abonando a estas declaraciones, pues un tanto, o no un tanto, un mucho, a veces racistas, xenófobas. Pongo lo que ha sucedido allá en Paraguay, ¿no? Con esta legisladora también que se lanzó contra el jugador de Francia, Mbappé. O sea, sí se está poniendo ahí también a la luz el racismo existente entre las naciones, David.
6: Sí, totalmente. Y bueno, obviamente hasta España es parte de esa, vamos a llamarle globalización, de esa forma en la cual recluta jugadores. Tiene 2 futbolistas de origen africano como como Lamine Yamal, que es su gran estrella, como Nico Williams, que también son parte de esa, de ese nuevo orden, vamos a llamarle, de nacionalidades, de identidades, de raíces que existen en Europa, que existen en África. En fin, este es un gran partido de fútbol. Y bueno, el otro juego, mira, Messi nunca ha enfrentado a Inglaterra. La primera pregunta que le hacen a Scaloni, el técnico argentino, después de ganarle a Suiza el sábado en Kansas City, es, oiga, el tema de las Malvinas, aquel que obviamente se hizo muy famoso en los años 80 y que Maradona llevó a otro nivel en México 86 con aquel partido épico contra los ingleses, el gol de la mano de Dios, el gol aquel que hizo, el gol del siglo que hizo arrancando desde medio campo, y Scaloni dijo, a ver, señores, esto es fútbol y nada más que fútbol, no lo lleven a otro tipo de intereses o de espacios, nosotros vamos a jugar un partido de fútbol ante una gran selección y esperemos que esto realmente sea un gran espectáculo y que salgamos con la victoria. Me parece muy elocuente el entrenador argentino, Luis.
5: No, bueno, con todo, ¿eh? Y además resurgiendo y abriendo la herida que está presente a la fecha en la política argentina, después también de un periodo pues muy complicado que se tuvo allá en Argentina, de una dictadura, de una toma militar, de todo lo que representó esta guerra, del dolor a flor de piel, insisto, de esta herida lacerante. Bueno, pues sí, se va manifestando. Ha habido mucha polémica en lo deportivo. Yo la verdad lo desconozco a profundidad, pero se lo pregunto a un experto como tú, David. Esto que ha estado sucediendo, en donde pues parece que, dice la gente, le están dando a Argentina el pase, le están ayudando, que le quitaron un gol a Egipto, por ahí está el meme, ¿no? Que pues desde que estaba Moisés no habían tenido un robo de ese tamaño allá en Egipto, cosas por el estilo. Sí, sí va por ahí, no va por ahí. ¿Qué has visto? ¿Han sido condescendientes o han sido obsequiosos con la selección de Argentina, David? ¿Tú qué ves?
6: Mira, a ver, el problema sigue siendo, cuando se trata de arbitraje, es el criterio, y ese criterio depende de un ser humano. La tecnología no lo puede hacer todo, Luis, la tecnología te puede ayudar en algunos casos muy específicos, un fuera de lugar, si el balón cruzó o no cruzó la línea, si el balón lo tocó, bueno, ni siquiera eso, porque hubo una polémica el fin de semana en Miami, donde yo estaba, que el balón pegó en la cámara, en esa se llama Spider cámara, pegó la pelota.
5: Portería.
6: No, encima del campo.
5: Allá, ok.
6: Es una cámara que está volando, que te da imágenes especiales.
5: Ah, wow.
6: Y la pelota en el gol inglés pegó ahí. Cuando los noruegos despejaron, la pelota pegó en el cable. La FIFA, se ve claramente la toma que pega en el cable y eso propicia el gol de los ingleses, el gol de Bellingham. Pero la FIFA dice que de acuerdo al chip que está integrado al balón, el electrocardiograma del balón, porque no tiene ningún movimiento, dice que no tocó nada. Entonces, todo está bien, estamos llegando a la tecnología. Ahora, el tema del arbitraje es un tema, insisto, de criterio, y en ese criterio se pueden cometer errores. Ahora, yo creo que nadie le ha regalado nada a Argentina. Si el camino de Argentina incluyó a Egipto, incluyó a Cabo Verde, es porque otras selecciones dejaron de hacer su trabajo, porque no llegaron. Ahora, el problema, Luis, es que quizá lo que menos ayudó fue la determinación, no determinación, el tema de Donald Trump y aquel jugador de Estados Unidos,
5: que
6: ensució el panorama y obviamente pues se alertó sobre la falta de credibilidad del deporte y lo que puede hacer un mandatario, ¿no?
5: Oye, en esta final, digo, se aprecia también algo muy muy interesante. Podríamos ver un Inglaterra-España o un Argentina-España o un Argentina-Francia. O sea, ya se va empezando a definir todo esto. Te preguntaría un tanto primero, ¿qué ves? Porque ya los cuatro equipos que están jugando la semifinal, pues no son menores, por algo han llegado a este lugar, son los cuatro mejores del planeta, pero pues al final, ¿qué podríamos estar viendo? ¿Cuál se te antoja más a ti para final?
6: Mira, yo creo, Luis, que se va a repetir la final de hace 3 años, 9 meses. Los franceses han logrado un equipo espectacular.
5: Okay.
6: Y prácticamente no se han esforzado demasiado. Es decir, que a mí me queda la sensación de que Francia no ha jugado a tope todavía, lo cual lo hace más peligroso aún. España es un buen equipo de fútbol, pero ha tenido sus problemas en algunos momentos, incluyendo el empate a 0 contra Cabo Verde en el inicio del campeonato mundial. Y del otro lado, la verdad, los ingleses muy bien, ya pasaron por México, ya los conocimos, ya los vimos. Bellingham en un gran, gran nivel futbolístico, puede ser uno de los mejores jugadores del mundial, acompañado por Harry Kane, pero yo creo que Argentina tiene algo que nadie tiene, un futbolista de otro tipo de especie.
5: A Messi.
6: 39 años de edad, correcto. Ha jugado a los 39 años ha jugado 2 tiempos extras. Ha jugado 6 partidos, 2 tiempos extras y un partido cardíaco contra Egipto, que definieron en la parte final. Es un futbolista fuera de serie, sigue siendo para mí el mejor jugador del mundo, sigue siendo el mejor jugador del mundial, y lo increíble, insisto, que lo ha hecho a esa edad, y que lo ha hecho además, Luis, cuando tú dejas de jugar en Europa, y te vas a jugar una liga para ganar dinero, el caso de Cristiano Ronaldo en Arabia Saudita y otros muchos jugadores, cuando vienes aquí a Estados Unidos a jugar fútbol, dices, bueno, va a bajar su nivel, va forzosamente, porque la competencia es diferente que jugar en el Madrid, en el Barcelona, en el Bayern Múnich, en el Arsenal, en el City, en el Manchester United. Baja tu nivel. Su nivel no ha bajado. Eso es una realidad. Oye, mantiene, es increíble.
5: ¿Sería histórico o no, David? Es que se repita además consecutivamente un mundial, una final Francia-Argentina o Argentina-Francia, como fue la final de Qatar. O sea, estaría interesantísimo, ¿no? Y la coincidencia histórica, pues. O sea, dos mundiales, dos finales iguales. Eso ya ha pasado.
6: Sí, totalmente. Bueno, no muestra el orden, de las cosas como han ocurrido. Vivimos una época donde han bajado algunas potencias mundiales, el caso de Brasil, el caso de Alemania.
5: Pues Italia, que bueno, no
6: Italia
5: llegó, ¿no?
6: Ni siquiera se clasificó Italia a las finales.
5: Claro.
6: Portugal terminó siendo un equipo que realmente pues fracasó, ¿no? Se esperaba que estuviera en esas instancias, en semifinales por lo menos. No, realmente, ahora muestra dos grandes escuelas futbolísticas. Yo insisto, para mí los franceses han sido los mejores en los últimos años, campeones en 2018, subcampeones en el 2022, y ahora podrían ser campeones mundiales otra vez, ¿no? ¿Te imaginas?
5: La
6: capacidad. Muchos de esos jugadores, Luis, de Francia, primero una academia que se llama Clairefontaine a las afueras de París, que generó muchos jugadores, pero antes de eso, esos jugadores surgen de los grandes, de los banlieues, de las grandes zonas marginadas a las periferias de las grandes ciudades francesas.
5: Sí, claro.
6: De ahí salen esos jugadores, es increíble. De una migración, sí, a veces chicos de segunda, tercera generación, como Mbappé, que ya nació en territorio de francés, pero surgen de ahí, del trabajo, de las calles, de, sabes muy bien lo duros que son ese tipo de porque nosotros cuando pensamos en París, pensamos en la Torre Eiffel.
5: No, sí, pero te vas al Stade de France y ahí por ahí está la colonia Saint-Denis, por ejemplo, el barrio de Saint-Denis, la iglesia de Saint-Denis, y ahí puedes ver ese trabajo duro que también tiene otro tipo, inclusive hasta de cultura, se siente muy diferente, no te sientes en ese París del Champs-Élysées, ¿no? Te sientes en un lugar de trabajo, en un lugar también de muchísima adversidad, ¿cómo no? Sí, pues de ahí vienen estos jugadores.
6: De ahí vienen estos jugadores. Ellos cambiaron la historia del fútbol francés, porque todo lo que haya pasado antes con Michel Platini, con Jos Fontaine, que fueron leyendas francesas, este fútbol francés está por encima.
5: Claro.
6: Yo me atrevo a decir que si Mbappé gana el mundial, uh-huh, a los 27 años habrá ganado 2 mundiales y un subcampeón mundial, pues estará incluso a la par o por encima de Zinedine Zidane. Uh-huh. Es decir, hay que valorar la generación francesa de fútbol, que yo lo veo como gran favorito para ganar el mundial.
5: Se va a poner muy interesante. David Faitelson, un honor tenerte en este espacio, poder aprender de ti, querido David. Abrazo con toda la admiración.
6: Al contrario, Luis, te mando un abrazo, saludos, que estén muy bien.
5: Gracias. 8:18.
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5: Y hablemos un poquito más de fútbol, pero con esta polémica que se ha desatado en torno a la multa que va a tener la Femex Food. ¿Por qué va a tener una multa? Bueno, pues resulta ser que la Secretaría de Anticorrupción y Buen Gobierno, así se llama la secretaría, impuso una multa de 43 millones de pesos, son poco más de 2 millones de dólares, a la Federación Mexicana de Fútbol por incumplir la Ley de Protección de Datos Personales en el sistema Fan ID. Es un sistema que, bueno, pues tienen que utilizar las personas fans del fútbol para acceso a estadios, a zonas específicas, etcétera, y pues tienes que sacar tu foto, tienes que dar tus datos personales, pero no tenía pues todas las medidas de seguridad necesarias esta información que ahora está en poder de la Femex Food. La dependencia, o sea, la Secretaría de Corrupción, Anticorrupción y Buen Gobierno, explicó que la Federación no informó que las fotografías son datos biométricos sensibles. Pero detrás de esto hay también una acusación en torno a que funcionarios de alto nivel en el INAI habrían en su momento tratado de extorsionar a la Femex Food y les habrían pedido inclusive hasta boletos del mundial para poder librar estas sanciones. Bueno, que nos lo explique Adrián Alcalá. Adrián Alcalá fue presidente del INAI. De hecho, justamente cuando se detona este escándalo, fue el último presidente del INAI. Y hoy está aquí en MBS Noticias. Adrián, te mando un abrazo. Gracias por tomarme la comunicación. ¿Cómo estás?
7: ¿Qué tal, Luis? Muy buenos días. Al contrario, gusto en saludarte a ti y a toda tu audiencia. Y gracias por la oportunidad de platicar contigo.
5: Al contrario, gracias a ti, Adrián. Déjame ir primero al contexto. ¿Qué fue lo que sucedió, además, durante tu gestión como presidente del INAI, como el último presidente del INAI, con la Femex Food? Recuerdo que hubo todo este escándalo, que hubo señalamientos, que decían que había funcionarios que estaban extorsionando a la Femex Food. ¿Qué pasó? Recuérdanos.
7: Bueno, en este contexto, primeramente, por ahí, en el año 2022-23, se inició un procedimiento, en el año 2022 se sometió a un procedimiento de verificación de protección de datos personales por el caso de una aplicación muy similar o el antecedente del Fan ID. En ese momento el entonces pleno del INAI determinó imponer sanciones por incumplimientos a principios, a deberes que establece la Ley Federal de Protección de Datos Personales en posesión de los particulares, que establecía la anterior ley. Posteriormente se inicia un procedimiento en el año 2024 que culmina en marzo del 2025 con el voto diferenciado, el cual ejercí en mi calidad de entonces presidente, voto de calidad, para sancionar a la Federación Mexicana de Fútbol, uh-huh, por argumentos similares a los que establece la propia Secretaría Anticorrupción y Buen Gobierno en el comunicado del DDI. Y voy a tratar de explicarme por qué, Luis, por qué esa situación.
5: Sí.
7: Porque nosotros encontramos que había un tratamiento, o que más bien no había consentimiento expreso, uh-huh, por parte de las personas que asisten a los estadios y que se tienen que registrar sí o sí en el Fan ID para poder acceder.
5: Okay.
7: Y digo esto porque en la resolución que ayer socializa o da a conocer la Secretaría de Corrupción del Gobierno, no desconozco si se trata ya de la materialización de las sanciones que nosotros impusimos en marzo o es otro procedimiento. Todo parece indicar que se trata de la materialización de aquella resolución de marzo del 2025, en la que nosotros determinamos que efectivamente no se le había informado a los titulares de los datos personales que las fotografías se trataban de datos personales sensibles, y que el consentimiento en esta materia tiene que ser expreso, tiene que ser informado, no tiene que dar lugar o pie a ninguna interpretación si lo vio o no lo vio. Uh-huh. En el caso, por ejemplo, de la Federación del Fan ID, se establece un pequeño recuadro y aplastas tú si acepto o no acepto, pero eso no significa lo que consideramos en su momento nosotros,
5: o sea,
7: en marzo del 2005, que es un consentimiento expreso.
5: Entonces, ¿Les faltó poner una leyenda? ¿Lo entiendo así? Oiga, usted me va a dar su fotografía y esos son datos sensibles y usted está de acuerdo si le pica aquí. ¿Eso faltó?
7: Mira,
5: por decirlo de manera muy, muy frívola, pero para entenderlo todos.
7: Ah, perdón. Sí, los datos sensibles deben tener un mayor cuidado, así lo establece la propia ley. Entonces, antes de que recaben los datos sensibles, deben de tener consentimiento expreso. Como tú le comentas, o sea, oiga, usted va a recabarlo, usted le vamos a solicitar sus datos personales y usted está de acuerdo, está informado, y de una manera que no quede a lugar a dudas que el consentimiento es informado y que el consentimiento es expreso. Hoy en día sabemos obviamente que las tecnologías de la información pues permiten obviamente recabar más datos personales. Entonces, la pregunta es, si los datos personales sensibles, como las creencias políticas, religiosas, creencias sexuales, deben de ser compartidas con terceras personas o no, la respuesta creo que es que no. Entonces, en el caso del Fan ID, cuando determinamos que no se había informado que se trataba de datos personales sensibles, y en consecuencia que el consentimiento debe ser anterior a recabar el dato, porque ellos te tomaban la fotografía, Luis, y después te ponían la leyenda, oiga, ¿usted está de acuerdo en que le recaemos?
5: Oiga, la fotografía que ya tenemos era sensible.
7: Exactamente.
5: Bueno, o sea, entonces, la cuestión era ponerlo antes.
7: Antes, claro, antes de que pases, pues yo te paso todos los datos personales sensibles, veo qué datos vas a recabar o no datos vas a recabar.
5: Ahora, déjame ir aquí con otro punto. ¿Qué pasó con las acusaciones que había de que pues algunos funcionarios del INAI querían una lana, boletos del Mundial, y les arreglaban el problema?
7: Bueno, ese procedimiento nosotros, obviamente, en estricto apego a derecho al marco de la legalidad, quien siguió ese procedimiento fue el órgano interno de control, y hasta donde tengo conocimiento, eso ya no tuve conocimiento porque fue la extinción del INAI, el expediente se trasladó a la Fiscalía Anticorrupción y ante la Fiscalía, perdón, Anticorrupción, de Combate a la Corrupción, perdón, la Fiscalía General de la República. El procedimiento desconozco cuál fue la resolución o si hay una resolución, porque yo no soy parte en ese procedimiento. Lo que hicimos nosotros es que el órgano interno de control resolviera conforme a derecho, siempre bajo el principio de presunción de inocencia de las personas involucradas o no involucradas, porque bueno, todo el mundo ahorita sabemos que los principios están más vigentes que nunca, y nosotros en ese sentido fue como actuamos, y con independencia, yo desconozco en lo particular si hubo una resolución o no hubo una resolución que determinara el archivo del expediente o alguna situación en particular.
5: ¿Trabajaban contigo estos funcionarios?
7: En marzo de 2005, eso sí quiero aclarar, y a por eso le pase, nosotros determinamos con estricto apego a la legalidad que había violación a los principios y que a pesar de que era otro procedimiento, no nos dejamos influir porque se trataba de un procedimiento y ya se había sancionado a la federación. Oye, si te a ti cometes dos infracciones, mismo que digas, es que ya pagué una multa o estoy proceso de ocultación de aquella multa, no. Vuelves a reincidir, se te impone otra sanción porque son administrativas, no estamos hablando de tema penal. En lo particular, el voto fue diferenciado, dos comisionadas determinaron o consideraron en su momento que no había elementos para procesar a la federación, dos comisionados consideramos que sí había elementos, que sí había violentaciones, repito, porque no se informaba que se trataba de datos personales sensibles y que el consentimiento era posterior a recabar. Y en ese momento yo sí voté, ejercí el voto de calidad y por lo tanto se impuso esa infracción a la federación.
5: Cierro preguntándote, Adrián Alcalá, expresidente del INAI, el último presidente del INAI, el tema de que por qué a la Femex Food así tanto y a otros no. O sea, la verdad es que es una leyenda, lo entiendo y tienes toda la razón, en el sentido de pues cuidar nuestros datos personales, mi fotografía, mi imagen, todo ese rollo, pues sí, me tienen que avisar antes. Pero hay una cantidad enorme de empresas, bancos, incluso nos están diciendo aquí en el WhatsApp, que pues recopilan este tipo de datos y déjate, no tienen ningún aviso de privacidad, no tienen absolutamente nada. O sea, ¿por qué con la Femex Food tanto diente y con los otros no? Entendiendo que a ti ya no te toca, insisto, o sea, ya no eres presidente del INAI, ya no existe, pero pues no hay ahí una especie de aprovechamiento de querer sacar una tajada.
7: No, definitivamente no considero así, Luis, porque de hecho nosotros esto lo actuamos por denuncias que hubo por parte de diferentes titulares de datos personales. Iniciamos los dos procedimientos en su momento, en el año 2022 y en el año 2024. Pero además debo decirte que una de las últimas resoluciones que resolvimos por ahí en marzo de 2025 fue en contra de una institución bancaria que está ahorita en un procedimiento en donde la sanción fue más arriba de los 20 millones de pesos por no, justamente por no poner a disposición del titular de los datos personales del aviso de privacidad. Pero debo decirte que hay resoluciones, o dictamos resoluciones en contra de farmacéuticas, de diferentes sectores, del sector médico. O sea, no es, este tema se ha hecho mediático, no sé por qué. Creo yo que hay una situación, obviamente, que todos podemos intuir. No me toca a mí, no me corresponde en este momento a mí de saber si sí o sí, o más bien determinar o poner esa calificación.

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2: Damos un abrazo al gran Garci. Se lo reposté en mis redes. Está muy padre el cartón. Cosas que llevo aprendidas del Mundial. Uno, la ubicación geográfica de Cabo Verde. Dos, México no ganó la Copa, pero sí el corazón del mundo entero. Tres, Egipto no veía un robo así desde que Moisés se llevó a los hebreos. Cuatro, 2026, el verano en que anexamos Noruega a Latinoamérica. Cinco, Messi es insoportable. Y seis, la FIFA es la segunda organización más corrupta del planeta, solo después de la 4T. Pues ahí lo reposteamos, este dibujo, no sé si lo hace Garci en particular o él lo está reposteando, pero bueno, ahí está en sus redes sociales. Sígalo, por cierto, es un gran monero, arroba Garci Monero. 8:30. Me enlazo hasta los Estados Unidos, gran indignación por el asesinato de el connacional Lorenzo Salgado, del mexicano Lorenzo Salgado, a manos de ICE. Y las autoridades están cambiando un poquito el tono. Ya no es lo que sucedió con Renee Good el año pasado en Minnesota, en donde acusaban a la ciudadana norteamericana de haber inclusive provocado a ICE, que se había ganado su muerte. No, después de eso, de que les fue pésimo, después de toda la afectación que tuvo Donald Trump por el caso de los abusos de ICE, en este asunto, en el de Salgado y ante las manifestaciones de la comunidad hispana en Texas, le están bajando dos rayitas. Adelante, Pati Estrada, buen día.
3: Luis, ¿qué tal? Muy buenos días al auditorio. A casi 8 días de aquel fatídico 7 de julio, los 3 hijos y la viuda del migrante mexicano Lorenzo Salgado Araujo se preparan ya para reclamar el cuerpo y comenzar con los servicios fúnebres para el connacional que perdió la vida el pasado martes en Houston, Texas, abatido por un agente de inmigración que dijo le disparó a matar en defensa propia al temer por su vida porque según él, Salgado Araujo lo quiso atropellar con su camioneta blanca de trabajo. Asimismo, crecen las discrepancias entre este testimonio de los agentes federales y la de 2 trabajadores de Salgado Araujo que iban con él en la unidad a la hora de la tragedia. La congresista Silvia García viajó este fin de semana hasta Conroe, Texas, un suburbio al norte de Houston, donde está el centro de detención de inmigración y en donde por ahora se encuentran bajo custodia de ICE los 2 trabajadores que iban con Salgado en la camioneta van a la hora del incidente. La congresista fue a entrevistarse con los migrantes detenidos Daniel Tirado Pantoja y Víctor Salgado, hermano de la víctima. Ellos le dieron a la congresista García una versión totalmente diferente a la narrativa de ICE. Le aseguraron que ningún agente de inmigración estaba frente a la camioneta de su patrón como para querer atropellarlo y confirmaron que los oficiales nunca se identificaron como agentes federales. Por otro lado, también aclararon que por ahora no se les ha ejercido presión para que firmen salida voluntaria. Y mientras esto sucede, las autoridades en Houston se pronuncian a favor de una investigación independiente y la comunidad exige justicia. Se alista para una protesta hoy lunes para respaldar las declaraciones de la presidenta de México, Claudia Sheinbaum Pardo, como nos dice Martina Grifaldo, líder de Alianza Latina Internacional. Escuchemos.
4: Este lunes 13 de julio estaremos en el lugar exacto donde el señor Lorenzo Salgado dio sus últimos suspiros. Vamos a estar haciendo eco y exigiéndole a la presidenta de México, Claudia Sheinbaum Pardo, que siga con estas exigencias con Estados Unidos para que se esclarezca este crimen tan atroz que se cometió. Desde aquí los mexicanos vamos a estar al pendiente y vamos a estar también viendo y apoyando lo que tengamos que apoyar al gobierno mexicano, en este caso representado por la presidenta Claudia Sheinbaum Pardo, para que se logre algo, porque no se puede quedar impune todo esto que ha pasado.
3: Por otro lado, el sitio público de internet de recaudación de fondos para gastos funerales de Salgado Araujo ya lleva reunido más de $400,000 y la cifra sigue creciendo conforme pasan las horas. Luis, hasta aquí el reporte. Muy buenos días.
2: Gracias, muchísimas gracias. Es nuestra corresponsal allá en los Estados Unidos, en Texas, Pati Estrada. Las 8:33. Sobre el tema de ICE, habló la presidenta de la República. Esto fue lo que dijo.
5: El día de hoy la Secretaría de Relaciones Exteriores va a presentar las denuncias ante el Departamento de Justicia de los Estados Unidos.

0: y las fiscalías estatales en Estados Unidos por el fallecimiento de 17 connacionales, entre ellos el último que fue pues prácticamente ultimado. Se está realizando una investigación por parte de la alcaldía de Houston y también entendemos que el propio gobierno de los Estados Unidos lo está haciendo.
1: En otros temas, está circulando profusamente, con mucha fuerza, el audio que publica el día de hoy Héctor de Mauleón. No es nada menor. La gobernadora de Baja California, Marina del Pilar, habla con un agente del FBI. Recordemos que Marina del Pilar no tiene ya visa, le fue revocada la visa. También le fue revocada la visa a su entonces esposo, hoy exesposo, Carlos Torres. Y pues parece que no es un asunto administrativo, es algo muchísimo más profundo. Ya en junio, de Mauleón había publicado un audio. Marina del Pilar, la gobernadora, aceptó que el audio pues era real, pero dijo, no estaba negociando con Estados Unidos, estábamos viendo qué pasó con mi visa. Ahora, Héctor de Mauleón, en el Universal y en sus redes sociales, ha publicado un nuevo audio en el cual se puede escuchar a la gobernadora Marina del Pilar pues hablar sobre una posible acusación en su contra en torno a delitos que no le dan a conocer. Y se lo dice el agente del FBI, no te podemos decir los delitos en estos momentos. Esto es parte de lo que se escucha en los audios publicados hoy por Héctor de Mauleón en el Universal y que están dando la vuelta con fuerza en las redes sociales. Escuche usted.
2: Yo la verdad que no quería tener más de una vez porque se han portado muy mal. Cada vez que me siento, me hacen algo, o sea, salgo de ahí y ya pasó algo. No he visto como ningún avance, ninguna atención, nada, al contrario, parece que me siento con ellos y salgo otra vez. Y cuando dicen sanciones que me van a sancionar en la FAC, por la bodega.
3: No necesariamente. O sea, puede ser, tienen una lista muy amplia. Desconozco ahí las
2: dinero, tengo dos cuentas.
3: Desconozco ahí las sanciones, pues aparte hay una lista enorme, ahí desconozco las sanciones. Pues. Ahorita no viene de la mano, de
2: alguna
3: No,
2: están diciendo que van a levantar cargos, es una orden de extradición, pues estoy dispuesto a siempre a hablar de todo que yo pueda saber, cómo apoyar, cómo cooperar.
1: Estoy dispuesta a hablar de todo lo que yo pueda saber, de cómo cooperar, lo dice la gobernadora Marina del Pilar. La otra persona, al parecer, es un agente del FBI, un agente especial, ya del FBI, esto de acuerdo a lo publicado hoy en la columna de Héctor de Mauleón. Está disponible el audio en internet, ahí lo puede usted escuchar, y en la columna particularmente de Héctor de Mauleón va a haber reacciones sobre este tema. No es nada menor lo que acabamos de escuchar. Es una gobernadora que ya tiene pues contacto con las autoridades estadounidenses y que está dispuesta a cooperar con las autoridades estadounidenses para salvar procesos en su contra, que de acuerdo a la misma gobernadora, porque se siente ahí preocupada, pues puede tener temas hasta de extradición. No es menor, insisto, lo que estamos escuchando, ni tampoco la revelación que hace hoy el periodista de Mauleón. 8:38.
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1: Hay simulacros de sismos, hay simulacros de incendios, y últimamente hemos visto simulacros que son indignantes para una sociedad como la sociedad mexicana. No digo porque no se hagan, se tienen que hacer. Es indignante que esto ya sea una constante a tal nivel que tienes que hacer un simulacro. Hemos visto simulacros de balaceras en las escuelas. ¿Qué pasa cuando hay una balacera? A ver, niños, todos al suelo. Porque ya ha habido balaceras cercanas a las escuelas y no vaya a ser que una bala perdida mate a un pequeño. Ahora, con el apoyo del ejército mexicano, fíjese nada más el nivel de país que tenemos, va a haber un simulacro de narcobloqueos en Jalisco. Van a simular un narcobloqueo. Bueno, no dicen narcobloqueo, dicen bloqueo, pero es un narcobloqueo. Y ¿sabe qué? Está bien, pero al mismo tiempo está mal. O sea, está bien que estén aceptando la realidad de este tamaño y que tenemos que simular un narcobloqueo, no vaya a ser que venga un atentado contra alguien del cártel Jalisco Nueva Generación, que se pongan mal, que salgan y que quemen otra vez los Oxxos. O sea, todo eso, pues hay que prevenirlo. Lo malo es que todo eso tenga que prevenirse, porque la constante, el terremoto que tenemos, pues es el narcobloqueo, la violencia del crimen organizado. Elsa Marta Gutiérrez, desde Jalisco, buen día.
5: Gracias, Luis. Buenos días. Así es, la Comisión Ejecutiva del Consejo Estatal de Seguridad Pública de Jalisco acordó que hoy a la 1:00 p.m. se lleve a cabo un simulacro de seguridad en toda la zona metropolitana de Guadalajara. El coordinador estratégico de seguridad del gobierno del estado, Roberto Alarcón, informó que participarán todas las corporaciones municipales, estatales y federales, además de elementos de protección civil y bomberos. Inicialmente, el funcionario explicó que por razones de seguridad no podía revelar la hipótesis del ejercicio. Sin embargo, durante el fin de semana, algunos municipios sí dieron a conocer parte de la información y confirmaron un simulacro de bloqueo de vialidades en distintos puntos de la ciudad. Incluso compartieron algunas de las ubicaciones donde se desarrollará el ejercicio. El coordinador estratégico de seguridad, Roberto Alarcón, reiteró que este ejercicio no responde a una situación de alerta en Jalisco.
6: No tenemos información para que Jalisco esté en alerta, pero queremos estar siempre preparados. Es muy importante estar preparados, que todas las autoridades sepan qué hacer en caso de alguna eventualidad, de la naturaleza que sea, de carácter de seguridad delictivo. Esa es únicamente la finalidad y el objeto.
5: Roberto Alarcón también afirmó que no enciende focos rojos en Jalisco la oficialización por parte de Estados Unidos de Juan Carlos Valencia González, el 03, como líder del cártel Jalisco Nueva Generación y sucesor del Mencho. Sostuvo que esta designación no representa un cambio operativo ni un mayor riesgo para el estado.
6: No prende nada. Jalisco siempre está alerta. Todas las autoridades estamos en constante comunicación y pendientes de cualquier tipo de movimiento de la delincuencia organizada o de la delincuencia.
5: Hoy, por lo pronto, pidió a la población no alarmarse, pues se trata de un ejercicio preventivo y no representa ningún riesgo. Luis, mi reporte y al pendiente de lo que ocurra a la 1:00 p.m. Buenos días.
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1: Bueno, pues ahí tome precauciones. A la 1:00 p.m. va este narco simulacro bloqueo. Bueno, este simulacro, dejémoslo ahí porque, bueno, el eufemismo les encanta en los gobiernos, pero pues es lo que es. A la 1:00 p.m. es el simulacro en Jalisco. Es un simulacro de bloqueos en varios municipios, como los que han sufrido. Era 2015, se nos iba Joan Sebastián, tenía 64 años de edad. La rola, Más allá del sol, no me tardo.
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15: Vio viral en las redes sociales. Le pidió matrimonio, pero meses después vino este hecho de violencia, este feminicidio. Tras el crimen, familiares denunciaron que Diana Marina había vivido años de violencia dentro de la relación, convirtiendo el caso en un símbolo de cómo la violencia pues puede permanecer oculta detrás de una aparente historia de amor. Hoy vamos a platicar sobre este caso en particular y es muy fuerte lo que se va a presentar el día de hoy. Está con nosotros Oscar Valderas, hermano, bienvenido a MBS siempre.
16: Hermano aquí, querido, gracias, buen día.
15: Nuestro colaborador. Y está también con nosotros Mónica Araceli Herrerías. Señora, bienvenida, ¿cómo está?
17: Buenos días, muchas gracias por el espacio. Estoy.
15: Gracias Estoy por estar impactada. Con nosotros. Gracias por estar con nosotros. Cuéntanos un poco el contexto de todo esto, hermano.
16: Sí, hermano, muchas gracias. Y gracias a la señora Mónica por estar aquí, porque sé que es una conversación muy complicada. Bueno, fui buscado por la señora Mónica durante el fin de semana, porque ella quiere contar cómo ha vivido este proceso. La señora Mónica es la hermana de Fernando, el presunto feminicida, quien hoy las autoridades buscan para que vaya, responda por estos hechos. Sin embargo, la historia me pareció relevante, no solamente porque estamos hablando de una familiar directa, de una persona que está siendo acusada como el perpetrador del hecho, sino que también la señora Mónica es una activista y una defensora de los derechos de las mujeres. Entonces, esta dualidad me pareció interesante. Y bueno, señora Mónica, pues, si me permite una primera pregunta, un poco, ¿cómo se entera de que su hermano es el principal responsable de este feminicidio, que como decía, su hermano se ha vuelto muy comentado por esta toma de mano. Y segundo, cómo esto impacta con su vida profesional y su vida trabajando más de 30 años, me comentaba, como defensora de mujeres y acompañamiento a víctimas de violencia.
17: Sí, pues recibí la noticia por parte de mi excuñada, quien fue pareja de mi hermano también hace más de 10 años, y es ella quien me hace una llamada telefónica que no entendía yo lo que me estaba diciendo, o no quería yo entenderlo. Y yo, ¿cómo me estás diciendo eso? Y entonces yo creo que ella me escuchó tan incrédula que enseguida ella colgó y me mandó una imagen de un medio local, y en esa imagen lo que yo veo es la nota de donde yo veo la imagen de mi hermano. Y si bien es cierto, está cubierto, aclaro que sí reconozco la imagen del rostro de mi hermano. Uh-huh. Y aparte estoy viendo que es el nombre de quien mi hermano en alguna ocasión hace mucho tiempo me contaba que era una mujer a la que él amaba, y que era una mujer que le daba mucha paz, y te deberías de dar la oportunidad de conocerla, hermana. Yo nunca la conocí, nunca la a conocí. Ella, pero él me insistía mucho en conocerla, pero no, nunca la conocí, pero sé que no entiendo, es muy complejo para mí pensar que con ese amor que él decía haberle profesado, pueda ser capaz de privarle de la vida.
15: Ya. ¿No? ¿Cómo fue la relación y cómo es la relación con su hermano? Entiendo que hace mucho tiempo que no tiene contacto con él a partir de esta acusación gravísima en contra de él.
17: Bueno, la realidad es que nunca ha sido una relación muy cercana con mi hermano, ya. Honestamente, porque la realidad de las cosas es que mi hermano siempre ha tenido un estilo muy peculiar de comportarse. Uh-huh. De nadar contracorriente, de no seguir las normas, las reglas, los límites, y eso es algo que a mí siempre me ha resultado chocado. Complejo, porque pues en realidad soy una mujer como con mucha estructura. Uh-huh. Pero es muy interesante porque a pesar de que somos muy diferentes él y yo, uh-huh, la verdad es que la única persona que pienso que le representaba autoridad y era yo. Uh-huh. O sea, entonces, pero apenas a partir de este año, en 2026, yo me acerqué a mi hermano. No es cierto, fue en diciembre de 2025 cuando yo me acerco a él, porque él tiene negocio de artes gráficas. Uh-huh. Y le pido que me apoye para hacer una revista. Miren qué ironía, una revista casualmente de corte feminista. Uh-huh. Y pues él sabe con quién podía yo mandar a imprimir, etcétera, y a partir de diciembre de este año volví a retomar la cercanía, pero la realidad es que la conversación con él nunca giró en torno a otros temas que no fuera, uh-huh, la revista, ¿no?
15: Uh-huh. Esta relación, pues usted lo vuelve a ver en diciembre del 2025, o sea, el año pasado, finales del año pasado. Sí. ¿Fue la última vez que lo vio?
17: No, yo creo que la última vez que pude haber visto, me parece que debió haber sido en el mes de abril.
15: Okay.
17: Ajá, con motivo de que salía la publicación de la revista, y me pareció muy lindo, la verdad, que uh-huh, que él me apoyara en este nuevo proyecto, ya, que tenía yo.
15: Y de ahí le seguía hablando bien de Diana.
17: No, en realidad yo creo que solo alguna conversación que él me dijera sobre, uh-huh, Diana, solo debió haber sucedido como en un par de ocasiones.
15: Okay.
17: Y eso porque él me insistía en que yo debería de conocerla, ¿no?
15: Ya. Pero cuando vio, por ejemplo, el video que se viralizó de la toma de la pedida de mano. No, eso sí, se enteró
17: es que yo
15: usted,
17: nunca ¿no? lo vi. Yo no supe. Ya. Uh-huh. Yo sé ahora de que hubo ese... Bueno, le voy a hablar con toda uh-huh. franqueza.
15: Dígame, sí.
17: Yo no he querido ver los medios en este momento.
15: Claro.
17: Lo que yo sé en este momento es porque una de mis hermanas ha estado pendiente de los medios de comunicación. A mí, honestamente, me parece muy vergonzoso estar hablando siquiera de este claro. tema. Lo digo con toda franqueza. Me siento avergonzada a pesar de que... Tengo la claridad de que los cinco dedos de la mano no son iguales y me avergüenzo mucho porque de verdad yo provengo de una familia de origen uh-huh. donde el esquema de valores es muy alto.
15: Uh-huh.
17: Y entonces es impensable que él haya cometido o sea, no me cabe en la cabeza y sobre todo no me cabe en la cabeza, Luis, porque yo me he dedicado, como bien dijo Oscar, más de 30 años de mi vida a acompañar estos procesos de mujeres. Uh-huh. Y tengo una propia historia personal también de victimización que me hace que bajo ninguna circunstancia yo pueda pensar en validar un estilo de comportamiento violento. Eso es lo que hacía que yo no tuviera cercanía con él. El no validar que su estilo era... nadar contracorriente, ¿no? Pero pensar que alguien de mi propia sangre pueda uh-huh. ser capaz de cometer esto es, o sea, es estoy viviendo como una historia de terror.
15: Es una herida brutal porque pues usted ha sido víctima, por desgracia, en algún momento en su vida personal y se ha dedicado su vida pues a acompañar a víctimas, a acompañar a mujeres que sufren violencia por sus parejas, y que ahora sea su hermano el que está señalado como un posible feminicida, pues es durísimo.
16: Sí, una de las partes, Luis, si me permite, señora Mónica, contar, usted labora en la Fiscalía de la Ciudad de México, uh-huh. y uno de los argumentos que ha dado la familia de Diana, que es la víctima de feminicidio, uh-huh. es que Fernando, el presunto feminicida, estaría protegido por la señora Mónica, porque la señora Mónica trabaja en la fiscalía, y en algún momento sabemos que Diana puso una denuncia en la fiscalía por violencia familiar. Entonces, bueno, parte de la razón por la que me buscó la señora Mónica es justamente porque ella quiere contar que ella nunca se enteró uh-huh. de esta denuncia, que ella no participó en bloquearla, y además que ella, la señora Mónica, tiene dos mensajes, uno para la familia de Diana uh-huh. y otro para su ya. propio hermano.
15: Adelante, sí. señora. ¿Qué le dice, creo yo, primero a la familia de Diana?
17: Lamento tanto, de verdad, lamento tanto la situación y quiero decirle a la familia de Diana que si hay algo en lo que yo pueda hacer, mi familia pueda hacer para... No hay nada que palíe la pérdida. Hoy me entero, además, no sabía yo que incluso ella es madre, que tiene hijos. Es impensable que sus hijos estén hoy viviendo este dolor. Yo estoy a sus órdenes. Es todo lo que por ahorita en cuanto a la familia de Diana.
15: ¿Y qué le dice a su hermano?
17: Yo quiero decirte, hermano, porque más bien quiero dirigirlo de manera directa, como si él en algún momento me pudiera escuchar, decirte, hermano, que en aras de ese cariño que siempre te he tenido, no te lo pido, hermano, te lo ruego. Que te entregues, hermano. Así como yo en este momento estoy dando la cara avergonzada por tu comportamiento, te pido, hermano, que pienses en mi madre, que sabes que tanto te ama y que mi madre te quiere ver vivo, que sabes que mi madre no te dejaría solo. Enfrenta la justicia de todas formas te va a alcanzar, Fernando. La justicia te va a alcanzar y a lo mejor no es la justicia en la que no creas, en la justicia del sistema de procuración de justicia. Es una justicia de Dios, pero creo que la forma de honrar la pérdida de la vida de Diana uh-huh. es que su crimen no quede impune. Y la mejor forma es que él afronte las consecuencias. Hermano, por favor, entrégate. Nosotros estamos viviendo como familia. En este momento tuve el conocimiento que hay un mandamiento en mi contra. Y tal y como lo comenta Oscar, yo no he hecho nada. Nunca supe cómo se desarrollaba su relación. Nunca intervine, y no solo eso, sería yo incapaz, porque de verdad soy una mujer de un nivel, o sea, yo estoy próxima a jubilarme de mí, y yo siempre he dicho que voy a terminar con la frente en alto, como claro. Ninguna servidora pública, difícilmente.
0: Usted trabaja en la Fiscalía, ¿no?
17: Yo trabajo en la Fiscalía de la Ciudad de México. Imagínate, Luis.
0: ¿Qué es lo que hace en la Fiscalía?
17: En la Fiscalía, pues, me he dedicado al acompañamiento victimal.
0: Ok. En las mujeres que llegan, que tienen este tipo de problemas. Ustedes su apoyo, su
17: Luis,
0: su
17: Oscar, hombro. Yo he atendido feminicidios. Sí. O sea, sé lo que implica. Es impensable, y por supuesto que yo no soy responsable de nada. Nunca haría yo una llamada, una petición para que se detenga la denuncia de una mujer. Y es real, yo no sabía ni siquiera, de verdad, no sabía que ella algún día lo había denunciado aquí en la Fiscalía de la Ciudad de México. No lo sabía. Hoy lo sé por el seguimiento de noticias que mis hermanas han hecho.
0: Lo que ha pasado.
17: Y que lo cierto es que mi hermano sabe bien que jamás lo haría, pero si él en algún momento mencionó mi nombre para decir que, porque es real, Luis, mucha gente me conoce, la verdad es que las mujeres en el país que nos dedicamos en el ámbito feminista me conocen, y todas ellas saben perfectamente que sería, o sea, es imposible que yo algún día me preste algo así. Entonces no lo hice, y tampoco se vale que hoy la Fiscalía esté ejecutando órdenes en contra de mi familia. Han ido a los domicilios de mis padres, imagínate, de mi excuñada, y de una forma tan violenta, como si ellos hubieran hecho algo. Nosotros no hemos hecho nada, ¿sabes? No hemos hecho nada, nada, y no lo vamos a hacer. Nosotros no aprobamos, si él fue responsable de ese crimen, no vamos a hacer nada, ¿sabes?
0: Y está pidiéndole además a su hermano Fernando que se entregue.
4: Hoy prófugo.
0: Probable
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1: Preparan simulacro con bloqueo de vías en el área metropolitana que afectará la circulación en puntos como Periférico, La Calzada y las salidas a Saltillo, Nogales y Chapala. Rescata Sedena a 4 personas privadas ilegalmente de la libertad y localiza 2 fincas con animales exóticos y un presunto call center en Zapopan. Localizan a 3 personas sin vida en San Juan de los Lagos. Habría participado en una riña. Saldo de 9 personas muertas y 12 heridas deja fuerte accidente en la autopista Guadalajara-Tepic. Siguen sin pistas los homicidios de los exediles de Gómez Farías y Fresnillo cometidos en Guadalajara. 9:07 a.m. Bienvenidas, bienvenidos. ¿Cómo está? Iniciando ya la semana. Gracias por estar en sintonía de MBS Noticias Jalisco. Vamos a iniciar ya con la información esta mañana. Recuerda que el viernes le comentábamos y justo hoy le damos seguimiento a este anuncio que hizo la Quinta Región Militar y el Gabinete de Seguridad del Estado de Jalisco de este simulacro de bloqueo de vías terrestres en 7 puntos clave del área metropolitana de Guadalajara para este lunes 13 de julio a las 13 horas. El ejercicio preventivo provocará cierres parciales y afectaciones temporales a la circulación en zonas como Periférico, la Calzada Independencia y las principales carreteras de salida. Autoridades exhortan a automovilistas a mantener la calma, participar sus traslados, anticipar sus traslados y utilizar rutas alternas ante el despliegue operativo. Esto es un simulacro para que lo tome en cuenta y por favor corra la voz para que no haya problemas. Pues sobre todo a la circulación en caso de que usted esté transitando por la ciudad a esa hora. Y justo en más sobre este hecho, Elsa Marta Gutiérrez, a quien saludamos con mucho gusto esta mañana. Elsa, buenos días.
2: Gracias, Trini. Buenos días, excelente inicio de semana. Solo agregaría lo que ya has comentado, Trini, que inicialmente el coordinador estratégico de seguridad del gobierno del estado, Roberto Alarcón, explicó que dijo que no podía hacerlo por razones de seguridad, no podía revelar esta hipótesis del ejercicio que vamos a ver a la 1:00 p.m. en toda la zona metropolitana. Sin embargo, durante el fin de semana, algunos municipios como Guadalajara, Zapopan y el propio gobierno del estado dieron a conocer parte de la información y confirmaron que sí, que el simulacro es por un bloqueo de vialidades en diferentes puntos de la zona metropolitana. Incluso compartieron algunos tramos donde se vería alguna actividad en específico, aunque bueno, no se compartió exactamente a qué altura, por ejemplo, de la carretera Saltillo, se llevaría a cabo este simulacro, pero sí compartieron algunos tramos que podrían verse afectados justamente por esta movilización inusual, como lo dijo el propio coordinador estratégico de seguridad, Roberto Alarcón, quien, si les parece, vamos a escuchar cómo fue que anunció justamente este simulacro que se llevará a cabo hoy a la 1:00 p.m.
3: Por acuerdo de la mesa de seguridad, a las 13 horas tendremos un ejercicio, un simulacro de un tema de seguridad en toda la ciudad, en zona metropolitana. Los detalles pues no los he de comentar, pero que los ciudadanos sepan que ese día habrá movimiento, mucho movimiento de todas las autoridades de los 3 niveles de gobierno, dícese Guardia Nacional, Sedena, Policía Estatal, Policías Municipales, inclusive Protección Civil y Bomberos. Todos participaremos en este simulacro a las 13 horas en zona metropolitana de Guadalajara.
2: Ahí está el anuncio que hizo el coordinador estratégico de seguridad del gobierno del estado, Trini. Solamente reiterar en lo que tú ya comentabas en un inicio, hay que mantener la calma, no alarmarse y sobre todo permitir en un momento dado el paso de las unidades de emergencia. Eso es algo que siempre debemos tener presente, independientemente de que hoy vaya a ser con motivo de este simulacro. Así que vamos a estar al pendiente de lo que pudiera suceder en zona metropolitana de Guadalajara. En algunas corporaciones policíacas, Trini, hay que decirlo, hay confusión porque el propio coordinador dijo que solamente sería zona metropolitana, área metropolitana, pero en algunas otras corporaciones del interior del estado también han reportado que podrían hacer algún tipo de simulacro, pero en este caso la propia autoridad, incluso el propio post que han hecho algunos policías como la de Guadalajara y Zapopan, pues ellos no han hablado que vaya a ocurrir también al interior del estado, pero vamos a ver si en el transcurso del día la autoridad nos puede compartir exactamente cuáles fueron los municipios en donde se llevó a cabo este simulacro clínico.
1: Lo que sí es que argumentan que es una invitación del gobierno federal a hacer este tipo de simulacro. Lo que sí también estuvimos por ahí preguntando si en algún otro estado se estaba replicando esta actividad y yo no he tenido respuesta. Así que supongo, bueno, es eso, ¿no? Este sigilo porque como siempre lo ha manejado o se ha manejado el gobierno federal.
2: Así es, Trini, aunque en este caso hay que decirle que fue un acuerdo por unanimidad de todas las autoridades, no fue que la Secretaría de la Defensa Nacional haya dicho Jalisco tiene que hacerlo, no, fue un acuerdo que se tomó en esta reunión que hubo el jueves por la mañana ahí en la sede de la 15 Zona Militar, y ahí fue un acuerdo que tomaron todas las autoridades que acordaron justamente realizar este ejercicio. No fue una imposición que sea por parte de la Secretaría de la Defensa, no, Trini, fue un acuerdo general, incluso ya lo escucharon ustedes en voz del propio coordinador, por acuerdo de la mesa de seguridad, y en esa mesa de seguridad participan todas las autoridades federales, estatales, municipales y todas las dependencias. Incluso en esa ocasión también invitaron a los presidentes municipales de Guadalajara y Zapopan para que participaran en esta reunión, donde generalmente pues solamente participan pues FGR y las dependencias que ustedes ya conocen, pero no así los presidentes. Entonces sí fue un acuerdo por unanimidad y que se acordó ahí entre todas, Trini.
1: Muy bien, ¿qué más nos tienes, mi querida Elsa?
2: Muchas gracias, Trini. Pues mira, también comentarte que justo la Secretaría de la Defensa Nacional rescató a 4 víctimas privadas de la libertad en la colonia Lomas de Tecistán en Zapopan. Durante la inspección del lugar, los militares localizan en total 3 fincas ubicadas en un radio menor a 1 kilómetro. En el primer inmueble, ubicado ahí en Paseo de los Cedros y Paseo de las Rosas, los militares encontraron 4 hombres encadenados, 2 en una celda y 2 en otra. En una estaban 2 menores, uno de 15 y otro de 16, mientras que en la otra estaban 2 adultos, que son los únicos que contaban con denuncia por desaparición. Este dato ya confirmado por Fiscalía del Estado, de las 4 víctimas, solo los 2 adultos contaban con esta denuncia. Tras ser liberados, fueron trasladados a la Cruz Verde Niña Eva. Su estado de salud se reporta como regular porque presentan lesiones principalmente por golpes. En dicha casa también localizan 3 artefactos explosivos, por lo que pidió el ejército apoyo del grupo TEDx, quienes adelantaron que al parecer estos artefactos estaban siendo elaborados en esa misma finca. Ahora, en una casa aledaña contigua, los militares localizaron decenas de equipos de cómputo que presuntamente eran utilizados para operar ahí un call center. La presencia militar, Trini, se extiende y en una tercera finca encuentran una pantera, un leopardo, un pony, una cabra, 2 caballos, un pavo real y 2 gallos miniatura. De acuerdo con vecinos, durante el día y la noche se estaban escuchando pues fuertes rugidos provenientes de esa propiedad, que hoy ya está resguardada al igual que las otras dos, en espera para realizar cateos por parte del Ministerio Público, ya que oficialmente la Secretaría de la Defensa notificó ya a la Fiscalía del Estado sobre estos hallazgos, Trini. Sí. Y cerraría este reporte con este accidente que ocurre en la autopista Guadalajara-Tepic, que dejó un saldo preliminar de 9 muertos y 11 lesionados. 3 de las víctimas mortales son menores de edad. Además, hay 2 elementos de la Guardia Nacional y 2 civiles quienes resultan lesionados. 4 de los heridos fueron trasladados a hospitales de Tepic, 4 a Guadalajara y 1 más en calidad de detenido recibió atención médica, aunque no se precisó a qué hospital se le envió, ya que se trata de Ricardo Osvaldo Esparza. Él es originario de Ahome, Sinaloa, y es el chofer de la unidad que al parecer se quedó sin frenos. Los hechos ocurren ahí en el kilómetro 68+500 antes de llegar a la caseta Plan de Barrancas en el municipio de aquí de
1: Estamos perdiendo
2: en el de carga.
1: A ver, ¿mande? Sí, te estábamos perdiendo un poquito.
2: Ahí, ¿me escuchas?
1: Sí, ya te escuchamos de nuevo.
2: Perfecto, gracias. Y te comentaba que en este percance se vieron involucrados 3 camiones de carga, 4 automóviles compactos y la patrulla de Guardia Nacional. De acuerdo con Protección Civil de Nayarit, el accidente ocurre cuando elementos de la Guardia Nacional atendían un choque por alcance entre 2 tractocamiones. Durante esas maniobras, un tercer tractocamión impacta la escena, lo que provocó un accidente de mayor magnitud y el incendio de varios vehículos. Protección Civil Trini reporta preliminarmente 10 personas muertas, pero al Instituto Jalisciense de Ciencias Forenses solo ingresaron 9 cuerpos. El instituto lo que explicó es que los peritos localizan ahí en la escena un segmento humano que va a ser analizado para determinar si corresponde a una de las víctimas calcinadas o bien pertenece a otra persona. Ahí, de ahí la diferencia que pudiera haber entre lo que se maneja en algunos medios de comunicación o entre las propias autoridades, pero la diferencia reside justamente ahí, en que en uno de los casos pues solamente se encontró un segmento humano y pues no saben si es de las personas que fallecieron y que quedaron calcinadas o bien pertenecería a otra persona. Pues obviamente los peritajes Trini ya comenzaron para determinar y deslindar responsabilidades y sobre todo esclarecer las causas de este percance.
1: Bueno, okay, pendientes, Elsa, sí, lamentable, tremendo, y el gobernador tanto así se pronunció para estar ahí pendiente de las necesidades de las familias de las personas fallecidas, así que estaremos pendiente. Gracias, Elsa, buen día, regresamos
2: gracias,
1: contigo más adelante.
2: Días, por supuesto.
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1: Con la información en breve esta mañana, Priscila Velasco, muy buenos días, Pris, te escuchamos.
4: Muy buenos días, Trini, te saludo con mucho gusto a ti y a toda la audiencia de MBS Noticias Jalisco para darles información en materia de seguridad y prevención y los hechos que pues trascendieron durante este fin de semana. En San Juan de los Lagos se registró una triple ejecución a balazos en la zona centro de ese municipio. Primero se localizó a un joven de entre 20 a 25 años de edad tirado sobre la vía pública con una lesión por proyectil de arma de fuego y ya sin signos vitales. Mientras se estaban realizando las investigaciones correspondientes, a unos metros de distancia se localizó a otro hombre y a una mujer, también de aproximadamente 25 años, ya fallecidos. Los tres presentaban impactos de bala en la cabeza, el llamado tiro de gracia. De acuerdo con las primeras investigaciones, los dos hombres y la mujer momentos antes se encontraban al interior de un bar ubicado cerca de ahí de la zona del hallazgo, en donde se registró una riña al interior de este bar. Después fueron localizados sin vida a aproximadamente una cuadra de distancia del bar. Las investigaciones ya las encabeza la Fiscalía Regional para tratar de esclarecer el móvil de esta triple ejecución a balazos y dar con los causantes. Y este fin de semana, también aquí en la zona metropolitana, se registró un ataque a balazos al interior de un centro nocturno de la colonia San Andrés, en el municipio de Guadalajara. Un hombre disparó en contra de los empleados y de todas las personas que se encontraban ahí al interior, dejando sin vida a un hombre e hiriendo a una mujer y a otro masculino, que fueron trasladados a recibir atención médica. Por fortuna, los llamados de emergencia movilizaron de inmediato a los elementos de la policía de Guadalajara, quienes lograron la captura del presunto atacante, a quien le encontraron un arma de fuego calibre 380. Él fue detenido y presentado ante el Ministerio Público para comenzar con las investigaciones y también esclarecer el móvil de este ataque dentro de este centro nocturno. Y ahora nos vamos hasta el municipio de Zapopan, donde anoche se registró el hallazgo de un joven sin vida al interior de una cisterna en una casa de la colonia Loma Bonita Ejidal, ahí en Zapopan. El reportante relató a las autoridades que llegó a revisar la casa de sus padres y se percató que la tapa de esta cisterna estaba abierta, por lo que se asomó, encontró a este joven de unos 25 años de edad flotando al interior de esta cisterna, por lo que de inmediato dio aviso a las autoridades. Los elementos de la policía municipal de Zapopan acordonaron esta zona para realizar la extracción del cuerpo, entregarlo a SEMEFO y comenzar con las investigaciones. Y por las condiciones en cómo fue localizado, no se pudo determinar la causa de muerte o si presentaba algunas otras lesiones. Y bueno, pues ya también esto lo encabeza las investigaciones la Fiscalía de Jalisco del área de homicidios para determinar cómo es que llegó este joven al interior de esta cisterna, donde finalmente fue localizado sin vida, Trini.
1: Bien, mi querida Pris, pues gracias por esta información que nos has proporcionado. Mañana te esperamos con más.
4: Claro que sí, que tengan un excelente arranque de semana y nos escuchamos el día de mañana.
1: Así es, gracias, Pris. Nosotros también nos vamos a una breve pausa, no sin antes con lo siguiente.
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1: La temperatura máxima 27 grados Celsius, la mínima 18 grados en el área metropolitana de Guadalajara. La semana inicia con precipitaciones dispersas en horas de la tarde y noche. La pausa, volvemos.
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1: Estamos de regreso con dos asuntos que se encuentran pues en investigación, y es los homicidios del exalcalde de Gómez Farías aquí en Jalisco y de Fresnillo de Zacatecas. Elsa Marta Gutiérrez, ¿cómo va esto? Buenos días nuevamente.
2: Gracias, Trini, por decirte que la Fiscalía del Estado no ha informado avances que permitan esclarecer los asesinatos de estos dos exalcaldes. En el caso del expresidente municipal de Fresnillo, Zacatecas, Benjamín Medrano Quesada, fue hasta la tarde del viernes cuando familiares reclamaron oficialmente el cuerpo, porque resulta que la víctima ingresó al anfiteatro metropolitano con el nombre de Alan y no portaba ninguna identificación. Ese nombre fue proporcionado por el adolescente de 17 años que lo acompañaba el día que lo asesinaron, quien además fue el que informó que era vecino de la zona. De acuerdo con el servicio médico forense, la causa de muerte fue una herida producida por proyectil de arma de fuego en el cráneo. El exfuncionario fue asesinado la noche del pasado 7 de julio, ahí al interior de un negocio de venta de helados ubicado en el cruce de Experiencia y Sintra, en la

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1: Nacional, pero muchas veces ni siquiera pues se presentaron. En el caso del exalcalde de Gómez Farías y coordinador estatal del Frente Nacional para el Rescate del Campo Mexicano, José Ramírez Yáñez, tampoco se conoce el móvil del crimen. Sus hijos y quien fuera su esposa pues se encuentran consternados. Durante el homenaje de cuerpo presente, pues el dolor y el llanto impidieron que sus familiares pudieran pronunciar algunas palabras. Tanto su hijo Josué como quien fuera su esposa consideraron que lo sucedido es una injusticia. Vamos a escuchar la voz de la presidenta municipal Rosa María Delgadillo, quien fue esposa de José Ramírez Yáñez.
2: No es fácil estar atravesando por este trance tan lleno de dolor al ver la injusticia, pero hoy me despido con profunda tristeza de quien durante muchos años fue mi compañero de vida y el padre de nuestros hijos. Compartimos una etapa muy importante de nuestras vidas, pero también compartimos ideales. Soñamos con un mejor Gómez Farías y trabajamos convencidos de que el servicio público debía construirse con paz, con justicia, con diálogo.
1: José Ramírez Yáñez Tirini tenía 69 años, él fue presidente municipal de Gómez Farías de 1992 a 1995. Su última aparición pública fue el 25 de junio en Ciudad Guzmán. Ahí encabezó una rueda de prensa donde anunció que el Frente Nacional para el Rescate del Campo Mexicano retomaría las movilizaciones a nivel nacional al asegurar que no hubo avances en las demandas del sector agropecuario tras estas mesas que se establecieron con el gobierno federal. Si les parece, escuchamos lo que dijo justamente en su última aparición pública.
3: El fin de esta reunión es dar a conocer a la sociedad que vamos a retomar todas las manifestaciones a nivel nacional, pero en esta etapa con nuevos aliados, porque en el frente, como decíamos antes, aquí cabemos todos, y en esta nueva etapa estamos invitando a todas las organizaciones afines, obviamente, para que juntos demos esta batalla como un movimiento social.
1: El Trini era el coordinador estatal justamente de este Frente Nacional, el organismo que condenó el asesinato y exigió a las autoridades el esclarecimiento total de los hechos. Y solo recordarles que lo que les comentaba el viernes, este ex alcalde, su cuerpo presentaba heridas por arma blanca en cráneo, cuello y tórax. Así que las investigaciones al parecer avanzan, pero hasta el momento no han dado mayor información.
4: Bueno, pues ahí nuevamente, ¿no? De hecho, cada vez que hay un proceso político electoral, se cuenta el registro de alcaldes en función o aspirantes o candidatos, porque la violencia política está tremenda en nuestro país y es siempre los primeros afectados, Elsa, los primeros que reciben esos impactos de aquellos que han sido incomodados, ¿no?
1: Justo cuando empieza esta época de preregistro, de tan solo mostrar intenciones de querer ocupar un espacio, es justamente cuando ocurren este tipo de incidentes. Nosotros estamos prácticamente a 3 meses de que inicie formalmente el proceso en Jalisco y esperemos que también se tomen medidas para evitar que justamente esté pasando este tipo de hechos. Porque pues muchas veces hemos dado cuenta, ¿no? Fuiste alcalde en cierto periodo, pero posteriormente pues te vuelves a querer contender o te invitan a querer participar y siempre termina pasando algo. Vamos a ver cuál es el móvil que establece oficialmente en el caso de Gómez Farías, la propia Fiscalía del Estado.
4: Así es. Elsa, gracias. Es lunes, iniciando la semana. Que sea muy buena.
1: Por supuesto, Trini, eso decretado desde un inicio.
4: Y bueno, pendiente del simulacro de este mediodía. Pero... Oye, te fue bien el fin de semana, ¿no?
1: Pues sí, ¿no? Yo digo que sí, al menos pues estuvo relativamente tranquilo, salvo lo que ocurrió el día de ayer, este accidente con las labores que hizo Guardia Nacional. Hubo sí, la llevada

0: de la Virgen de Zapopan al lago de Chapala, pero sí, Kenny, relativamente estuvo tranquilo. Vamos a ver si al rato no empieza el movimiento a partir de la una.
1: Exactamente, seguramente, y toda la información el próximo, el día de mañana, el próximo, sí, pues próximo martes,
0: sí, mañana. Se afectó la pérdida de Marruecos, ¿verdad?
1: Ay, lamentable, lamentable, y bueno, pues, ya, ¿cómo se llama? Argentina, que continúa ahí con su paso fuerte. Yo no tenía ganas de que pasara Argentina, pero bueno, ahí está mostrando su buen fútbol, ni modo.
0: Pues sí, ya que es lamentable.
1: Muy bien.
0: Ahí para la otra, a ver si te sale una mejor quiniela.
1: A ver si llegamos a cuartos, querida. Así que bueno, pues te escucho el día de mañana.
0: Sí, por supuesto. Buen día.
1: Gracias, buen día. Tenemos que hacer una pausa, son las 9:35 y ya volvemos. Obviamente estamos... con más de la información, hablaremos de la contaminación del agua en la zona metropolitana de Guadalajara con el comentario del doctor Marcos del Rosario del ITESO. Así que quédese porque hay mucho que hablar todavía. 9:35, volvemos.
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1: ¿Sabía usted que el cuerpo de enfermeras y enfermeros podrán ya recetar? ¿De qué se trata este permiso que tendrá algún segmento de las y los profesionales de la salud? Bueno, está en la línea telefónica la doctora Berenice Martínez Melendres, jefa del Departamento de Salud de Enfermedad como proceso individual y colectivo del Centro Universitario de Tlajomulco. Es licenciada en enfermería y doctora en ciencias de la salud pública. Doctora Berenice, ¿cómo está? Muy buenos días.
29: Hola, muy buenos días, muy bien, muchísimas gracias por la invitación.
1: Bueno, pues es un ejercicio que comenzó en el centro de la República, no sé si en Estado de México o Ciudad de México nada más, y para agosto se va a extender al resto de la República Mexicana. ¿Es así este permiso que tendrán algunas personas que se dedican a la enfermería a dar recetas?
29: Así es, se incluye solamente algunas, principalmente del cuadro básico, en donde, pues, como usted bien lo menciona, hay unas ciertas características que nosotros tenemos que cubrir. Y bueno, por ejemplo, pues cuando no haya un médico cerca, por ejemplo, que en donde el paciente requiera, pues, ser atendido, va a tener la capacidad de poder prescribir de ese cuadro de medicamentos.
1: Vamos, y además de ese cuadro de medicamentos, es siempre y cuando que, por ejemplo, ya mencionó una parte, ¿no? No se encuentre el médico encargado de la guardia en ese momento o en funciones.
29: Sí, y también que no esté en funciones, por ejemplo, la enfermera jefe, por ejemplo, ella podrá dar esta prescripción. Y bajo ciertas, principalmente bajo las condiciones que marque el tipo de medicamentos que viene en la norma oficial mexicana.
1: ¿Qué cosas no se podrán recetar? Así que son, yo sé que son muchas, pero vamos a poner un ejemplo de tres tipos de medicamentos según la enfermedad que definitivamente una enfermera o enfermero no podrá recetar.
29: Miren, definitivamente, yo creo que más que nada podríamos hablar de los medicamentos que son, más bien, porque como hay una gran variedad de medicamentos, hay algunos que sí pueden ser, por ejemplo, antibióticos y algunos otros que tengan que ver con el manejo del dolor, por ejemplo, ketorolacos, paracetamol y definitivamente algunos que tengan que ver con el manejo de la inflamación.
1: Ah, bueno, por ejemplo, yo estaba pensando ya, vamos, una persona que necesita su medicamento, por ejemplo, una especie de insulina o que requiere algún otro medicamento para la presión arterial, que son muy especializados, algo como eso, ¿pueden recetar las enfermeras y los enfermeros?
29: Sí, y siempre y cuando tenga que ver también con las características del paciente, porque si en este caso, si tiene que ver con el manejo inicial, entonces sí podrán dar continuidad al medicamento, salvo no haya un cambio, por ejemplo, en la prescripción que emita el médico.
1: Ah, correcto. Y la otra pregunta es, ¿qué enfermeras y qué enfermeros? Hay dos variables aquí. Por ejemplo, hay quienes estudian licenciatura en enfermería y hay quienes tienen la carrera técnica. ¿Ambos se encuentran en la misma condición para poder recetar?
29: Eso va a depender también de cómo son contratados en el sistema de salud. Efectivamente, como usted lo menciona, sí, sí están en la categoría de médico general, de enfermería general, sí podrán realizarlo porque van a demostrar esa capacidad con las credenciales. ¿Cuáles serían estas credenciales que a nosotros nos exigen? Pues la cédula. Entonces, principalmente enfermería de licenciatura sí tendrá esta capacidad. Y las enfermeras que ya se nivelaron y que tienen esta condición laboral en la institución de enfermería general también lo podrían hacer. Estamos hablando de que principalmente van a dar seguimiento en primer nivel.
1: A ver, ¿qué tenemos que tener en cuenta las y los usuarios de los servicios de salud para evitar errores? Ahora, es que el asunto es que muchas personas están diciendo, bueno, por eso se estudia medicina, por eso eres médico, por eso eres doctora, y las enfermeras o los enfermeros no tendrían por qué estar recetando. Digo, ¿hay alguna línea delgada que no se puede cruzar y que las y los usuarios tienen que estar bien, bien, bien atentos?
29: Bueno, ahí sí podríamos estar hablando de que hay diferentes perspectivas en cuanto al desconocimiento y conocimiento de la normativa. Tenemos que remontarnos a que los enfermeros y los médicos tenemos la capacidad, ambos, de tomar formación, o tenemos la formación básico, que es de tronco común, y esa incluye farma. Entonces, la gran diferencia es que anteriormente, pues, la mayoría de las instituciones, la formación de farmacología no era tan amplia como ahora se va a implementar, o ya tiene en realidad varios años implementándose, aumentar la capacidad de conocimiento en farmacéutica. Tenemos enfermeras que también se dedican al conocimiento de la ciencia básica. Entonces, en cuanto a la capacidad biológica y la comprensión de la fisiología y la fisiopatología, digamos que no hay una diferencia significativa salvo los campos de aplicación. Por ejemplo, una enfermera, es que ese conocimiento ya existe porque una enfermera o enfermero tiene que tomar la decisión de si, aunque el médico, por ejemplo, pensemos en un hospital, está prescribiendo un medicamento, tiene que identificar si ese paciente está mostrando la capacidad de poder recibir ese medicamento.
1: Ya.
29: Y entonces, ahí también toma esas decisiones de se lo aplico o no se lo aplico. Porque entonces yo estoy viendo que está desaturando, y si a lo mejor le aplico el medicamento va a desaturar más. Eso significa que perdía la capacidad de poder seguir respirando o teniendo oxígeno. No sé si me doy a entender.
1: Claro, y déjame preguntarle, yo supongo que, bueno, esto va a tardar un poquito más, porque si bien el permiso esta nueva disposición entra en agosto de manera general a nivel nacional, va a tardar en el sentido de que los enfermeros tendrán que darse de alta con sus recetas, con su registro profesional, su clave como servidor del servicio de salud, etcétera, hasta que haya una buena, una gran cantidad, ¿no? Y nos puedan recetar. Eso sí, la receta en físico tiene que tener todos estos datos, ¿no? El nombre completo del médico, etcétera, e ir firmada para que pueda hacer la compra de estos medicamentos en todo caso.
29: Y además de que estamos hablando de que uno de los límites formales que también contempla, pues es que es una receta emitida, pues, por un recetario oficial de la institución en la que estés participando. Laboralmente. Entonces, es la diferencia en cuanto a la capacidad que va a tener en una práctica privada a una práctica pública.
1: Bien, pues estaremos pendiente y muchísimas gracias. ¿Algo que quiera agregar?
29: Que no teman a este cambio. La verdad es que si hay alguna duda o dificultad, eso se va a ir aclarando a lo largo del tiempo. Ya. Pero esto, el de la capacidad que tiene el enfermero y la enfermera de poder ya prescribir medicamentos que ya lo tenía, pero se amplía y se empieza a desglosar su implementación en la práctica, pues lo vamos a ir viendo poco a poco y pues que sea bienvenido el cambio. La verdad es que esto mejora el sistema de salud.
1: Bueno, y ojalá sea más rápido, sobre todo eso, ¿no? La atención. Muchísimas gracias, doctora Berenice Martínez, por platicar con el público de MBS y estaremos ahí observando cómo evoluciona. Muchísimas gracias, muy bonito día.
29: Gracias, muy buen día, hasta pronto.
1: Hasta pronto. Saludo con mucho gusto esta mañana porque, bueno, hablando de salud, hablar de la contaminación del agua en el área metropolitana de Guadalajara es necesario. Doctor Marcos del Rosario, académico de la maestría en Derecho del ITESO, le escuchamos. Muy buenos días.
3: Hola, Trini, ¿qué tal? Muy buenos días para ti, el auditorio. En la zona metropolitana de Guadalajara estamos viviendo algo que por cotidiano corre el riesgo de normalizarse. Abrir la llave y no saber si el agua que sale puede utilizarse con seguridad. En cientos de colonias se han documentado malos olores, coloración extraña, sedimentos y episodios recurrentes de agua turbia. No se trata solamente de una falla en el servicio. Estamos ante un problema de salud pública, de derechos humanos y de responsabilidad gubernamental. El propio CIAPA ha reconocido que descargas irregulares de aguas sanitarias y residuales hacia el canal de Las Pintas alteran la calidad del agua que llega a la planta de Miravalle, una instalación que no fue diseñada para procesar ese nivel de contaminación. A ello se suma una red envejecida, mantenimiento insuficiente y años de omisiones institucionales. Lo más grave es la contradicción oficial. Por un lado, las autoridades sanitarias afirman que no existe un aumento atípico de enfermedades gastrointestinales. Por otro, recomiendan no beber agua de la llave ni utilizarla para preparar alimentos cuando presente olor, color o sedimentos. Entonces, la pregunta ciudadana es inevitable. Si el agua es segura, ¿por qué no debe consumirse? Y si no es segura, ¿por qué no se emitió una alerta clara, territorializada y transparente? La respuesta institucional ha sido tardía y fragmentada. El CIAPA administra la crisis a partir de reportes individuales. Los gobiernos estatal y municipales se reparten responsabilidades. Y el Congreso Jalisco, que debería ejercer control político, no ha logrado garantizar una comparecencia efectiva ni exigir un diagnóstico público con resultados por colonia, presupuesto, responsables y plazos verificables. No basta anunciar obras o planes de largo plazo. La población necesita medidas inmediatas, publicar todos los análisis de calidad del agua, identificar las colonias afectadas, distribuir agua potable mediante pipas o garrafones, realizar monitoreos independientes con universidades y organizaciones ciudadanas y detener y sancionar las descargas contaminantes, estableciendo un programa multianual para renovar la red y modernizar las plantas potabilizadoras. El agua potable, Trini, no es una concesión graciosa al gobierno, es un derecho humano. Y cuando la ciudadanía paga por agua limpia, pero recibe incertidumbre, malos olores y riesgos, no estamos solamente ante una tubería dañada, estamos ante una falla profunda del Estado. La solución comienza con algo elemental: dejar de minimizar el problema como se ha venido haciendo a lo largo del año, transparentar la verdad y asumir cada quien sus responsabilidades. Hasta aquí mi comentario, Trini.
1: Sin duda, muchísimas gracias, doctor Marcos del Rosario, que sea buen inicio de semana.
3: Igualmente para ti, todo el auditorio, que estés muy bien.
1: Gracias.
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1: Y con toda la información, Mauro Hernández, ¿cómo estás? Muy buenos días.
6: Muy buenos días, amigos de Noticias MBS Jalisco, ¿cómo está? Yo soy Mauro Hernández, y vámonos con la información deportiva. Antes de pasar a datos de la justa futbolera, bueno, pues hay que hablar acerca de la Copa México de Clavados, que estará llevando a cabo del 16 al 19 de julio en el Centro Acuático Metropolitano. Así que, bueno, pues algo importante, donde México estará reuniendo a China, a Gran Bretaña y Alemania, y eso va a servir para su preparación para los Juegos Centroamericanos del Caribe. Así que bien por Jalisco, bien por los Clavados. Oigan, y hablando de más noticias, bueno, hay que decir que las Chivas cerraron su pretemporada con un triunfo sobre la UDG, así que ganaron las Chivas, vencieron 1-0 a los Leones Negros, este partido a puerta cerrada en Verde Valle. Y hablando un poquito ya de lo que son las semifinales, pues ya llegaron las semifinales de esta justa deportiva tan importante, donde Francia le ganó 2-0 a Marruecos, España le ganó 2-1 a Bélgica, partido de Inglaterra contra Noruega, quedaron 2-1, Inglaterra pasó también a esta siguiente ronda, Argentina le pega 3-1 a Suiza, y las semifinales se jugarán así: Francia contra España mañana a 1:00 p.m, Inglaterra contra Argentina a la 1:00 p.m, ya partido de miércoles. Argentina, que obviamente tratará de hacer lo mismo que hizo Maradona hace 40 años, cuando les arrebató la final, o Inglaterra viene a sacarse la espinita. Así que estará interesante lo que resta de esta jornada mundialista, que es la semana prácticamente para saber quién estará en la gran final el próximo domingo. Es lo más destacado en cuanto a los deportes se refiere. Yo soy Mauro Hernández. Mauro Hernández, que tengan excelente inicio de semana.
1: Bueno, pues antes de despedirnos, vamos a escuchar a Joel Castellanos, porque nos recuerda que el día de hoy es el Día Mundial del Rock, un fenómeno musical que cambió sin duda la estructura social y cultural del planeta.
8: A mediados de julio, el calendario nos invita a celebrar algo que ha trascendido

0: A mediados de julio, el calendario nos invita a celebrar algo que ha trascendido generaciones, idiomas y fronteras, el rock. Más que un género musical, ha sido una poderosa forma de expresión que ha acompañado movimientos sociales, cambios culturales y el surgimiento de nuevas identidades. Cada acorde cuenta una historia de rebeldía, libertad y creatividad. El 13 de julio se conmemora el Día Mundial del Rock, una fecha que nació en honor al histórico concierto Live Aid, celebrado en 1985 de manera simultánea en Londres y Filadelfia. Aquel evento reunió algunas de las bandas más influyentes del momento y logró recaudar millones de dólares para combatir la hambruna en Etiopía, demostrando que la música también puede convertirse en un instrumento de solidaridad. 13 de julio, Día Mundial del Rock. En MBS Noticias Jalisco, Joel Castellanos.
1: Pues ahí está, a quien le gusta el justo el rock. Yo no soy muy de rock, la verdad, tengo que decirlo. Yo soy más música en español. Digo, hay muchas melodías muy bonitas. Esta, por ejemplo, bueno, pues claro que la bailas, claro que te como que te emociona. Y pues bueno, ¿tú qué opinas, mi querida Gris? ¿Tú tampoco eres rock?
2: Tampoco. Yo también soy más de... Si acaso escucho rock, pero en español. Pero creo que es un gran día para que no olvidemos a las leyendas. Quienes no somos de esas generaciones, este día y que nos recuerda, justo ya nos decía Joel Castellanos, nos recuerda el concierto en el que estuvieron Queen, David Bowie, Paul McCartney, entonces nos ayuda a que las nuevas generaciones escuchemos a las leyendas.
1: No, y además, o sea, la verdad es que mucha música de la que estamos escuchando actualmente y que cantan los chicos, los chavos ahora, pues son covers, ¿no? Entonces creo que son grandes maestros, dejaron un gran legado, tienen un gran ejemplo, ¿no? De lo que es la música, y que la prefiero a la música que se pone de moda ahorita, como sí, el reggaetón, claro. O sea, la prefiero, pero un millón, de hecho, ni comparación tienen, o sea, ellos sí eran maestros, esa sí es música, ¿no?, que tiene que ver con la ciencia de construir música.
2: Pues hay que festejar el día escuchando todo el día rock.
1: Ay, estoy de acuerdo contigo, a partir de este momento. Así que, Gris, muchísimas gracias.
2: Gracias.
1: Y a Celia Rosas, que nos acompañó justo esta mañana en controles, y Rodríguez en este micrófono. El día de mañana le esperamos con más. Que tenga excelente inicio de semana.
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0: las tengan, mejor las rolen. ¿Cómo están? Bienvenidos a La Garra.
1: En Exa.
0: Hoy en los controles, nada menos y nada más que la la bebecina. Papazona de melona. ¡Ay! ¿Cómo anda el bus de la Junta Nebu? ¿Todo bien? Muy bien, qué bueno, ya está saludando ahí a la bandita. Y por este lado saludo rápidamente a Ale Garibay Basir.
1: ¿Cómo están? Muy buenos días, tengan todos ustedes. Claro que voy a ir aquí feliz de acompañarnos a través de Exa FM. A toda la gente de Tehuacán, muy buenas tardes también. Y pues ya listos para arrancar el día de hoy.
0: Oye, y el día de hoy vienes así como echando tiros.
1: ¿Por qué?
0: Muy elegante, muy guapa.
1: Muchas gracias.
0: Muy de gabardina, muy
1: pues
0: acá.
1: Pues es que en la mañana estaba lloviendo y uno ya no sabe si llueve, si
0: estaba lloviendo en la mañana.
1: Sí, claro.
0: ¿En dónde?
1: Pues de aquí yo llegué temprano.
0: ¿En serio?
1: A las 8 de la mañana estaba
0: lloviendo. Es que ahorita ya no se sabe, por eso hay que salir a la calle con una lancha, con un traje de baño, con una chamarra, con un bikini.
1: Con todo.
0: Con todo, porque uno nunca sabe cómo va a estar el día.
1: Sí.
0: Bueno, pues esperemos que se ponga chido el asunto y no afecte más. Recuerden que el día de hoy aquí en Guadalajara vamos a tener un simulacro por ahí de seguridad para que no se vayan a espantar a la 1 de la tarde, ¿ok?
1: Sí.
0: Igual y no sé si allá en Tehuacán también, porque en varios estados de la República Mexicana se van a llevar a cabo estos simulacros de parte del gobierno, de la policía, de la Guardia Nacional, de la Armada, de todos lados van a hacer un simulacro. Entonces, pues va a haber movimiento muy, muy cañón y no se vayan a espantar de que ¡ay! ¡Ahora a quién mataron!
1: Ajá.
0: No se espanten, es un simulacro nada más, ¿ok?
1: Va.
0: 1 de la tarde en los diferentes estados de la República Mexicana, chéquense en su estado. Bueno, pues muy buenas las tengan, mejor las rolen, damas y caballeros. Yo soy La Garra y el día de hoy estamos iniciando con un Chantal Sabrosón que mi querida Ale Garibay trae aquí el ejemplo más.
1: Mira,
0: bonito.
1: Yo estaba platicando la otra vez con unos amigos,
0: sí.
1: Y uno de ellos se dedica pues a estar en las telenovelas y en los programas de televisión y demás, y me estaba platicando que una vez fue con un amigo a un casting.
0: Ajá.
1: Y dice el amigo, y mi amigo que fue al casting no se quedó, pero el que sí se quedó fue mi acompañante, o sea, mi amigo 2, que no iba por la chamba.
0: Ajá.
1: O sea, como que le dijeron, oye, ¿tú no quieres hacer casting? No, yo vengo a acompañarlo a él. No, pásale. A ver, pues, no, es que yo no me dedico a eso. No, a ver, pues, pásale. Pero
0: estaba
1: bueno,
0: más guapo el
1: pues yo
0: el,
1: creo, estaba más guapo el otro, le vieron como más potencial.
0: Ajá.
1: Dijo, no, pero a ver, pásate. Y le pegaron su sticker así de que número 180.
0: Ajá.
1: Y se pasó y quedó.
0: ¿Y quedó?
1: Y quedó. Y el amigo que iba al castings, el que se preparó,
0: pelas.
1: No pasó.
0: Y
1: no
0: ahora
1: pasó.
0: Y ahora este nuevo chavo le va muy bien en las telenovelas.
1: Le va muy bien.
0: No sé si lo conozcan, se llama ¿cómo se llama?
1: Aarón Díaz.
0: Era de aquí, de San Miguel de Allende.
1: Oye, pero ha pasado muchas veces, ¿no? O sea, que de pronto tú vas a una entrevista de trabajo para algo y terminas mintiendo porque te den el puesto de que, muy bien, entonces tiene manejo. Sí, claro.
0: Claro, yo también lo he hecho.
1: ¿Tiene usted dominio ante el estrés y la presión? Sí.
0: Sí.
1: Cortea, ahí estás. ¡No! ¡Se me cayó el pelo!
0: Yo también he inventado cosas para cuando me hablan de alguna empresa o algo. O sea, oye, ¿y si manejas bien esto? Sí, claro.
1: Ajá.
0: Y una vez me pasó.
1: ¿Qué hiciste?
0: Pues yo siempre he trabajado en la radio toda mi vida. Pero antes en la radio, pues no había computadoras, era puro tocar discos, ya sabes, ¿no? Y CDs, y los comerciales venían en unos cartuchos, entonces pues yo operaba la cabina súper bien, entonces no había problema. Pero luego de repente empezaron a meter computadoras con el sistema de programación, etcétera, etcétera, y me hablaron de otra estación. Y me dijeron, no, y nomás que acá ya tenemos el nuevo sistema de acá, se llama, no me acuerdo cómo se llamaba.
1: Ajá.
0: Sí lo manejas, ¿verdad? Y yo, claro, no, hombre, fácil, ¿no? Sin problema.
1: Sí.
0: Yo dije, igual y ni quedo. Y toma la que me hablan y me fui. Y cuando llegué, pues no sabía yo nada de ese programa.
1: Ajá.
0: Entonces tuve que hablarle a uno de los compañeros de él. Y dije, oye, no seas gacho, ayúdame, opérame hoy y enséñame cómo se hace.
1: Ajá.
0: Y se quedó conmigo toda una semana hasta que aprendí y ya había dejado solo.
1: Ah, súper bien. Pues es que ese tipo de cosas pasan, o sea, pasan. O me ha tocado saber de personas que tienen su cita.
0: Ajá.
1: Y llegan una hora tarde.
0: Ajá.
1: O sea, hay cosas y anécdotas cuando estás en busca de chamba.
0: ¡Uy! Ya me acordé de otra.
1: A ver.
0: Una de tus amigas. Que se dedica al ejercicio acá, súper perrón. Resulta que ponen aquí en Guadalajara un gimnasio de esos a nivel nacional. Ah, pues el de Eric Rubin. Uno de los más chidos de México. Y yo conozco muy bien a Eric y también a su socio, ¿no? Entonces esta persona me dice: oye, hazme el paro para que me den chamba ahí. Yo quiero chambear en ese gimnasio. Y yo, ok, pues le hablé al socio de Eric Rubin, que originalmente era el gerente del Bulldog Café de la Ciudad de México. Entonces le hablo y le digo: ¿qué vole? Oye, ¿sabes qué? Pues tengo aquí a alguien que te quiero recomendar. Es una persona que la hace muy bien. Como paro especial te lo pido, dale un casting nomás, porque ya estaba lleno. Me dice: pues nomás por ti. Órale, tal día, tal hora. ¡Y se le olvidó!
1: ¡No!
0: Ah, dije yo, ¿sabes
1: literal,
0: qué?
1: Literal.
0: No, ajá, no vuelvo a meter las manos por nadie.
1: No manches.
0: Bueno, ok, entonces el hashtag del día de hoy queda como...
1: Buscando chamba.
0: Buscando chamba. Y ya que lo encuentras, ¿qué tanta odisea te cuesta entrar a la chamba?
1: Ajá.
0: ¿Le sabes, o qué pasó? Le sabes, inventas cosas, lo que sea.
1: Cuando lo andabas buscando, o lo andabas buscando y te salió de otra, o algo.
0: O te cayó de chiripa del cielo, uno nunca sabe. Bueno, mándenlo ya a 33 15 20 101.
1: ¡Uno!
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0: Bueno, damas y caballeros, el día de hoy hashtag es para que se pongan las pilations con nosotros. ¿Cómo es? ¿Buscando chamba?
1: Buscando chamba. ¿Qué pasó cuando andabas buscando chamba? Cuando un amigo buscaba chamba, porque seguramente hay muchas anécdotas. O si tú te dedicas justo a eso, a reclutar gente, ¿qué ha pasado? Nos habían platicado una vez que hay gente que nada más va el primer día y que ya no regresa a la hora de la comida.
0: ¡Claro! También ¿sabes qué? Los meseros en restaurantes. Siempre hay un letrero de se solicitan meseros en los restaurantes. Y si es porque llegan, les dan la chamba y al rato ya no aguantan. Ya no van, o sea, de plano no van.
1: ¿Sí?
0: Ni se despiden ni nada. Bueno, si tú eres de esos que tiene inclusive un restaurante y te ha pasado, pues háblanos para que también nos platiques cómo está esa onda de buscando chamba. Bien me decía mi papá cuando yo empecé de morrillo y ya empecé a trabajar. Pues no encontraba trabajo y me hacía güey por todos lados. Y me decía mi papá, tú eres de los que buscan trabajo rogándole a Dios no encontrar.
1: Ajá.
0: Y yo, ¿cómo sabes?
1: No, pues sí, ¿eh? O sea, hay gente que realmente hace su trabajo, pero con ganas de ya no regresar nunca. Y solo hacen, o se justifican, vaya, para no seguir trabajando.
0: Ajá. Pues ya lo saben, ahí está el hashtag para que nos digan buscando chamba, ¿verdad? ¿Qué sorpresas te ha dado esa cuestión de buscando chamba o que te hayan pedido chamba a ti?
1: Sí.
0: Y bueno, la gente del día de hoy tenemos un par de boletos para que se vayan al cine.
1: Va.
0: A cualquier película, a la hora que quieran. ¿Va? Aprovechen que estamos iniciando la semana y hay un par de boletucos para el cine.
1: Órale.
0: Ya nomás pones las palomitas con hoyo, invitas a la vecina y te la pasas muy bien.
1: Muy bien.
0: ¿O no bajarlas al cine, vecina?
2: ¿Con hoyo?
1: Con hoyo no, es que eso ya sabes, la agarra aquí como luego.
0: Es para que te la refilen otra vez. Ya ves que si se te caen te las vuelven a llenar. Bueno, ok. 33 15 20 101.
1: Uno.
0: En la garra.
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0: Regresamos.

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2: 10:23.
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2: 10:27.

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1: No sé, hay mucha gente que cuando viaja en avión prefiere la ventanilla. ¿Tú eres de los que prefieres la ventanilla o pasillo?
2: Yo ventanilla. ¿Por siempre. Qué? Porque no por ir viendo, porque a veces nomás cierro hasta la cortinilla, pero cuando vas en la ventana, pues tienes chance de recargarte ahí y dormirte. A diferencia del otro lado, que pues si vas en el pasillo no hay nadie con quien recargarte. Y del otro lado, pues ni modo recargarte en alguien que no conoces. Entonces en la ventanilla o te recargas ahí en la ventana.
1: ¿Pero luego para ir al baño no es más difícil?
2: Pues, ay, le dices, dame chance. Con permiso.
1: Bueno, pues te voy a platicar lo que acaba de suceder en un vuelo, ¿ok? Este es un vuelo que iba hacia Grecia.
2: Ok.
1: Un vuelo que estaba por allá desde la ciudad de Tesalónica, en el norte de Grecia, con destino a Alemania.
2: Okay.
1: Ok. Tesalónica, de Grecia a Alemania. Apenas unos minutos después de iniciar el trayecto, o sea, después de que iban apenas despegando, por así decirlo, pasó algo horrible. Hubo momentos de tensión. ¿Por qué? Porque una ventanilla se desprendió en pleno vuelo. Y esto evidentemente provocó una descomprensión en la cabina. Entonces ya bajaron las mascarillas, lo que tú piensas que nunca vas a utilizar, que ignoras a las azafatas que te están dando como toda la explicación.
2: Ajá.
1: Pues ellos lo tuvieron que hacer. ¿Qué fue lo que provocó pues esta descomprensión? Y un pasajero de 61 años que iba justamente en este lugar estuvo a punto de ser succionado al exterior.
2: ¿Tan es rápido?
1: Que, es que imagínate, pues es que si va, el avión va rapidísimo. Entonces de pronto la ventanilla se desprende y lo que le ayudó a este señor es que estuvo ahí con el cinturón de seguridad y obviamente la esposa, que lo volteó a ver y vio todo, reaccionó rápido. Otros viajeros también evitaron que este pasajero se fuera. Ahora, la ventanilla es muy chiquita, tampoco es como que salga,
2: no,
1: pero la presión
2: ahí
1: hace que en ese momento se vaya todo lo que encuentra, ¿ok? Entonces, así fue como pasó. Este hombre sufrió lesiones leves, ya se encuentra estable, pero las autoridades están investigando si una pieza desprendida de algún motor impactó por ahí muy fuerte y provocó este incidente en una de las ventanillas. ¡Qué miedo!
2: ¡Qué loco!
1: Es como este nuevo miedo desbloqueado. ¿Por qué? Porque todos siempre queremos ir en la ventanilla para ver las nubes, para estar ahí checando, como tú dices, para
2: recargar. Y el señor este es el que iba sentado en esa ventanilla.
1: Iba en esa ventanilla.
2: Y entonces el aire lo empezó a jalar a él.
1: A jalar, imagínate.
2: Y se alcanzó a pegar hacia la ventana,
1: pues
2: de
1: sí,
2: que ¡ay, me voy!
1: ¿Qué onda? Te digo, es muy chiquita la ventana, también depende pues del hombre, pero imagínate si viniera un niño o algo así, es súper peligroso.
2: No, y aparte, digo, aunque no te vayas, pues la succión del aire por fuera, pues imagínate que se salga un brazo o algo.
1: Sí, no,
2: es peligroso. O sea, el brazo te lo andas arrancando ahí, yo creo.
1: Totalmente,
2: ¿no?
1: O sea, esta fue una, como le llamaban ellos, como lo describen, una violenta descompresión en pleno vuelo. Y con esto, pues la presión baja y demás, pero sí está muy peligroso. Entonces creo que es un nuevo miedo desbloqueado.
2: ¿Es descompresión? ¿Así se dice?
1: Así se dice.
2: ¡Qué loco! Oye, no, pues qué miedo.
1: Una descompresión en pleno vuelo.
2: Sí, no, pues ya me imagino. Yo nomás lo he visto en películas. En películas sí se ve muy seguido, ¿no?
1: Sí.
2: Que alguien saca la pistola y dispara en una ventana y ahí se va todo, papeles y todo se sale por la ventana. Entonces sí, es muy fuerte el aire como para jalar un cuerpo humano. Claro.
1: Ajá.
2: Que sí.
1: Sí, de hecho hay testigos que están diciendo que se escucharon ahí como un fuerte estallido. Algo similar al de un neumático reventado, ¿se acuerda? Como que ¡pah! Como si se reventara una llanta, por así decirlo.
2: Ajá.
1: Y después de esto caen las mascarillas inmediatamente. Entonces, toda la gente como que dijo, ¿qué onda? ¿Qué pasó? Se empezó ahí a generar el pánico. La gente se puso sus mascarillas por lo mismo, por la ¿cómo te lo dije?
2: Descompresión.
1: Entonces ahí ellos empiezan a jalar aire de ahí y esta persona pues se salvó porque alcanzaron rápidamente a tomar las medidas necesarias. Y bueno, al llegar a tierra, este pasajero fue trasladado de urgencia al Hospital General y los reportes médicos señalaron que este hombre sufrió quemaduras por fricción, imagínate, quemaduras por fricción, así como lesiones en el cuello y los hombros, debido a la fuerza del viento y a la presión que tenían. Aunque las autoridades pues confirmaron que su estado de salud es estable, su vida ya no corre peligro, pero imagínate los daños que pudo haber tenido. Ahora imagínate, claro, que hubiera un pequeño o algo así.
2: No. Oye, y yo creo que a ese señor le van a dar boletos de avión de por vida, ¿no?
1: Yo
2: porque
1: creo que
2: eso
1: sí
2: es lo que pasa normalmente con las aerolíneas. Cuando la riegan en unas horas de

0: que te quedan mal, pues, tú puedes reclamar y te dan, pues, noche de hotel. Y si no es más tiempo, te dan la noche de hotel más desayuno y comida. Y luego, si es más tiempo, te dan un boleto de avión para donde tú quieras. Pero ya que pase este rollo de que casi te mueres ventana rota.
1: No, pues acciones deberían de darle. Ajá, una ya. Acción.
0: El 15%. No, güey. Si no, no levanto la demanda.
1: Ajá. No, sí, qué peligroso, la verdad. Pero pues ahí está, este hombre está bien. Ya solamente se quedó ahí como una anécdota que ahora, quién sabe si quiera volver a subirse a un avión.
0: A lo mejor ya está traumado.
1: Sí, no, gracias.
0: Bueno, pues qué bueno que fue allá tan lejos y no aquí, ¿verdad? Muchas gracias. Con permiso, bye.
1: Bye.
0: Bueno, vámonos con la música y ahora sí vamos a regresar con el hashtag del día de hoy, ¿qué es?
1: Buscando chamba.
0: Buscando chamba. Cuéntanos las anécdotas que has tenido buscando chamba, te hayan pedido chamba, les hayas otorgado la chamba, o tuviste que inventar algo para que te dieran la chamba cuando de veras no sabías ni hacer eso.
1: Ajá.
0: Cuéntanos tu anécdota, mándala al 3315-20101.
1: ¡Uno!
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2: Oigan, bueno, pues ya vamos con el Chantal del día de hoy aquí en La Garra.
3: En Exa.
2: El día de hoy estamos hablando de chambas, ¿verdad?
3: Buscando chamba.
2: Buscando chambirri y de repente pues tienes que inventar cosas y no le hallas y te preguntan, no, sí, cómo no, yo soy experto en eso. ¡Ay, ajá!
3: O anécdotas que hayas tenido de que no, pues que cuando fui ahí me equivoqué o algo, algo.
2: Ajá. Pues ya van llegando y el primero que llega, adivina de quién es.
3: De Jay-Z.
2: No.
3: Del Canty.
2: No.
3: Del Cucamonga.
2: ¡Es del Borrega!
3: Adelante con la información, Borregas.
2: Días, la última semana del mundo mundial, aquí su compa el Borregas, para participar en el Chantal del día de hoy. Antes de entrar a esta empresa, trabajaba en un taller muy chafa, por cierto. Pero tenía que trabajar, por eso mi esposa me llama diciendo que mi cuñado me había conseguido un buen trabajo. Pero tenía que ir a tramitar unos papeles y presentarme mañana temprano.
3: Oh, ¿y luego?
2: Y lo que hice, pues, fue ya no regresar al taller chafa y ahí les dejé su trabajo.
3: No manches, Borregas.
2: Y fui a tramitar los papeles, casi nunca había hecho eso, pero la verdad, ese taller era una porquería, mano. Así que también, pero pues por lo menos ahí pagan bien.
3: Desde aquí también, pero pues la diferencia se ve en la quincena.
2: Aquí pagan bien. Saludos y besos en el de este que ya se las sábanas, ¿para qué cobijas? Ya saben que celulares y carteras. ¡Y luego!
4: ¡Días! Garritas,
2: Mande.
4: Ale, saludos.
3: Hola.
4: Pues déjenles platico mi primera, ahora sí que la experiencia en mi primer día de trabajo.
2: Suéltala que ande.
4: Estaba trabajando en una tienda de artículos de belleza.
2: Ajá.
4: Y ya por la tarde noche estaba acomodando unos champús, un letrero grande con el precio, cuando alguien me pregunta atrás de mí que qué costo tiene. Al voltear, pues era una persona con un arma.
2: No.
4: Y nos amagaron, nos asaltaron. Y ese fue el primer día de trabajo.
2: No,
4: ya después,
2: bueno,
4: yo no quería regresar.
2: Bienvenida.
4: Pero mi mamá me dijo, ¿cómo de que no? Va para allá. Y esa es mi experiencia.
3: Va.
4: Saludos.
2: Oye, qué buena bienvenida le dieron en su chamba.
3: No, qué miedo.
2: No, hombre.
3: Y aparte la mamá, no, mija, ¿cómo de que no? Va para allá. Tenga.
2: Es que, mira, ya fueron, ya te amagaron, ya te asaltaron. Hoy no van a ir otra vez.
3: Al día siguiente no van a
2: ya
3: ir.
2: Ya no van.
3: Preocúpate que como en otro, al próximo
2: ya sabes
3: año.
2: Que por lo menos este año ya la libraste, ya
3: este
2: no vuelven.
3: Este año ya no van a ir.
2: Si acaso regresan el año que entra. ¿Ok? Dice, participo por los boletos del cine, soy Graciela Peñalosa Cervantes.
3: Gracias, Graciela.
2: Muchas gracias, Graciela. Y luego.
5: Hola, hola, Garrita, buenos días.
2: Hola.
5: Oye, yo me acordé de una vez que pedí chamba.
2: Ajá.
5: No, todo bien loco. No, yo pedí chamba en una avícola de pollos, una pollería.
2: Ajá.
5: Donde había que matar a los pollos, destazarlos.
3: No, imagínate.
5: Pelarlos, todo eso, ¿ves?
2: Ay,
5: pero a mí me da un montón de miedo los pollos, no sé por qué me dan.
2: ¿Y por qué hiciste eso?
3: Pues yo creo que nada más encontró ese letrero ahí, no encontró otro más.
2: O sea, este güey le dan miedo a los pollos y ve y pide chamba en una pollería. No, bueno, pues sí estás mal.
5: No sé. Y pues yo dije, no creo que me digan que me toca matar pollos. Y fui, pedí la chamba, ¿ves? No, pues, ¿qué sabes hacer? No, pues, la neta no sé, pero pues voy a aprender. Sí, órale, pues, me dice la patrona, ahorita que se desocupe,
2: el matapollos.
5: Mi encargado,
3: el
5: que
3: cuchillo.
5: Te diga,
2: vamos a un hacha y
5: cómo vas a meter los pollos en el cono y los vas a de una vez a desangrar.
3: Ay, no, no.
5: A picarles el cuello, ¿ves?
2: No, manches.
5: No inventes, me dijo eso y de verdad que empecé a sudar y me empezó a chillar la tripa, no sé, me dio miedo.
2: Qué loco.
5: Hijo de su mouser, entonces le digo, bueno, sale pues, le digo, sí, está bien.
3: Déjame estacionarme.
5: Pero de verdad
3: bien.
5: Que estaba yo hasta temblando de que iba yo a agarrar un pollo.
2: Ajá.
5: Entonces le digo a la patrona, le digo, voy a acomodar mi bici porque la de que ella fuera en la banqueta.
3: Ay,
5: me dice, métela. Pues agarré, salí por la bici, que me pelo.
2: No,
5: ya no regresé. No, no, me dan harto miedo los pollos a mí.
3: ¿Ves?
5: Hola, pero hola, pues,
2: también qué ocurrencias, o sea, si te dan miedo los pollos, ¿para qué vas a pechar a una pollería?
3: No, pues que pidió una pollería, pero como pudieron haberlo puesto de mesero, de cobrador, de algo así, y le tocó la parte ruda.
2: Pero según yo era un destazadero de pollos, o sea, no era un restaurante ni mucho menos, es un lugar donde crían pollos y los matan para mandarlos a vender a las tiendas y todo lo demás.
3: Pues yo creo que pensó que iba a tocar de cargadero nomás, así que yo los llevo.
2: Creía que se le iban a dar de gerente al güey. ¡Ajá! Bueno.
3: No, y la pobre chava, oigan, ¿no han visto aquí?
2: Oye, el de la bicicleta.
3: Oigan, y el de
2: Lo vimos por allá por el periférico.
3: Salió como pollo destazado.
2: Echó la madre, güey. Parecía pollo sin cabeza.
3: No manches.
2: Bueno, manden su hashtag al 3315-2001.
3: Uno.
2: Buscando chambas aquí a través de la garra.
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0: Bueno, de vuelta con el hashtag del día de hoy, buscando chambitas. ¿Qué tantas cosas han pasado por andar buscando chambas? ¿Y qué dice la gente?
1: ¡Días! Garrales, saludos, Garrales. Habla el Luigi. Ah, fíjense que yo tuve una experiencia en un trabajo. Yo sabía manejar, pero muy poco. Y el trabajo era para andar viajando por la República. Pero pues en las entrevistas salió muy bien. Y ya al final me dijeron, sí manejas, ¿verdad? Y yo, sí sé manejar. Le digo, no tengo licencia, pero sé manejar.
0: Ah, bueno.
1: Ah, no le hace, pues la licencia es lo de menos, y saca rápido. Y me dieron la chamba.
2: No.
1: Y en mi primer viaje me quedé dormido porque me desvelé.
2: No.
1: Haciendo maletas. Porque iba a hacer un viaje por todo el sureste mexicano.
0: Ay,
1: y me levanté muy temprano para irme. Y por mi falta de experiencia no sabía que se podía no quedar dormido en la carretera.
2: ¿Sí?
1: Me quedé dormido, me salí de la carretera.
0: ¡No, bueno!
1: Y madré un amortiguador, fregué un amortiguador. Pero bueno.
0: ¡Qué peligroso!
1: Gracias a Dios no pasó de ahí. Y seguí chambeando muy a gusto, muy feliz en ese trabajo.
2: No.
1: Saludos, chicos, Guerrale.
0: No, bueno, gracias. Este sí no sabía, pero agarró algo muy peligroso.
2: Sí, o sea, no es lo mismo decir que no sabes usar Excel. Ajá. Y aprender a usarlo.
0: Ajá.
2: A decir,
0: a agarrar
2: sí,
0: un tráiler.
2: Sé operar y hacer trasplantes de corazón a corazón.
0: No, pero por ejemplo, haz de cuenta, nosotros sabemos manejar, ¿no? Y tenemos licencia y todo. Pero si voy y pido chamba y me dicen, oye, vas a manejar un tráiler, un torto, una... Ajá. No, pues no sé, güey, o sea, no le entro. Es más, ¿te acuerdas cuando nos hemos ido a Puerto Vallarta, que nos vamos toda la empresa?
2: Sí.
0: Nos han rentado unos camiones padrísimos que tienen doble piso. Y a mí siempre me gusta irme arriba en el frente para ir viendo la carretera, así en la ventanal de adelante. Pero cuando da vuelta en las callecitas chiquitas, yo veo el poste y vas de cuenta que le va a dar un trancazo y le pasa rozando y ni lo toca.
2: Ajá.
0: O sea, yo me he bajado con el chofer a decirle, güey, eres mi ídolo. Cañón, se necesita mucha experiencia para eso. No puedes agarrar un tráiler así nomás a la primera. Vámonos a Vallarta. Allá.
2: Pues él sí pudo, mira, ya es más, yo creo que ya.
0: Se quedó jetón y se salió de la carreta, no se
2: peligroso.
0: Mató. ¡Ay, no sé!
1: ¡Días! Garrales, saludos,
2: Garrales.
0: Ah, es el mismo, ¿va? Luis Alberto Rodríguez Ceja participando por los boletos del cine, dice nuestro amigo. Gracias.
2: Gracias.
3: Buenos días, chicos.
2: Para participar en el hashtag de hoy.
3: Pues algo parecido así me pasó, tal y como te lo dijo tu papá, Garra.
0: ¿Qué?
3: Yo cuando fui la primera vez a pedir trabajo en este país, pues yo iba a pedir trabajo, pero en mi interior yo le pedí a mi Little Jesus que no me lo dieran. Garra, 18 años, ¿quién quiere trabajar? Uno quiere andar tirando party, uno quiere andar
0: party
3: con las mujeres, bañándose
0: party
3: con sus primas. ¿Qué trabajo? Ni
0: cállate.
3: Que nada. Y por mala suerte, pues como que le caí muy bien a la manager y pues me dio toda la entrevista y una de las preguntas clave al último, ¿habla inglés? Yes, of course, no. Oh my God, oye, Garra, no hablaba absolutamente
0: no.
3: ni una gota de inglés.
0: ¿Y?
3: Así que pues ni modo, me sirvió echarle ganas, me tuve que meter a la escuela. 15 años después, Garra, llegué a ser el manager
2: ¿ves?
3: De toda la zona de Los Ángeles. Así
0: ¡ay!
3: Que pues, la verdad me fue muy bien, adquirí mucha experiencia y pues también eso me sirvió para cuando yo ahora la compañía que tenemos y todo esto, pues ya la verdad tenía bastante experiencia. Así que, pues ahora así como se dice, tuve que mentir por trabajar. ¡Saludos, chicos! ¡Besotes en la tuerca mojosa!
0: Oye, este vato sí está loco, ¿no? ¿Cómo irte a trabajar a Estados Unidos y te preguntan, ¿hablas inglés? Sí.
2: No, pero es que...
0: ¿Qué no te, que te hacen la pregunta en inglés?
2: Pues yo creo una...
0: Para saber si es cierto que hablas inglés, ¿no?
2: Uh-huh.
0: ¿Do you speak English? Sí.
2: Yes.
0: Do you want to get out of this country?
2: Yes. Yes.
0: Ajá.
2: Es que eso es lo, con eso lo haces, con el yes.
0: Yes.
2: Yes.
0: Yes. Yes.
2: Yes.
0: You think I am a fool person? Yes.
2: Yes.
0: You think I'm stupid? Yes.
2: Yes.
0: Yes.
2: Yes.
0: No,
2: pero tal vez es como que piensas poquito.
0: Well, maybe. Yes. Yes. Yes. Yes. Yes. Okay, you think I'm a stupid guy. You're saying that I'm stupid? Yes, yes, yes. Of course, yes.
2: Oye, ahorita que dices eso, una vez yo no conseguí un trabajo por ser tan honesta. No sabía si, o sea, realmente no sabía porque me hicieron ahí mi examen, ¿cómo le llaman? Así como psicométrico y esas ondas. Y te preguntaban, si vas al banco y hay una fila muy larga y te encuentras a alguien hasta adelante, ¿qué haces? Y ya, opción A, te formas. Uh-huh. Opción B, vas con la persona y le pides que te deje pasar. Opción C, regresas más tarde, ¿no? Y ajá, yo, pues ve, voy con la persona que conozco. Y, y así, o sea, todas las preguntas eran capciosas. Y salió tronaron. de que no, esta mujer es súper ventajosa, puede tener abuso de confianza, no sé qué.
0: Oye, no.
2: Y dije, oh, pues estoy siendo honesta.
0: ¿Qué quieren? ¿Qué ¿Una prefieren? Persona honesta o no?
2: Una persona honesta que aprovecha las oportunidades de la vida.
0: Oye, a mí me pasó algo parecido, no del tipo, pero sí cuando, salí de la primaria, mi mamá me llevó a una de las secundarias más acá, no nice, sino más
2: fresonas.
0: No fresonas, como las más preparadas.
2: Ah, okay.
0: Era la secundaria técnica 4, que era así para puro cerebrito. Ah, ya. Entonces salgo yo de la primaria y mi mamá me lleva ahí y dicen, sí, pero aquí se aplica el examen de admisión. Y yo, chin, pues venga, pues me lo aviento, total. Entonces ya me citan tal día, no nomás a mí, a muchos chavitos que hicimos el examen de admisión. Y a la hora de que me entregan el examen, yo dije, no manches, está bien papa esto. O sea, puros, si este círculo va en este triángulo y ¿dónde acomodas el rectángulo? Yo dije, no manches, qué idiotas tantos güeyes. Y ya hice mi examen y cuando voy por mi resultado, ¡paz, tronado! Y yo, ¿por qué? Nunca me dijeron por qué, pero no entendí. Dije, ya después de grande dije, no, sí tenía un problema ahí psicológico que reflejó ahí mis problemas.
2: Sí, ¿no? Y ahí me salió así como semáforo, porque tenían un semáforo y era rojo. Yo, ¿por? O sea, fui muy honesta y no le veía yo algo de malo. Ya la siguiente fui a otra televisora, porque esa era una televisora, y luego fui a la otra y ya dije, no, pues voy a poner lo que quieren escuchar.
0: Ajá.
2: Pues ya.
0: ¿Y ya pusiste qué?
2: Y ya pasé.
0: ¿Qué pusiste en la fila?
2: Yo puse formarme.
0: Ah, exacto.
2: No puedo alterar el orden.
0: Hubieras puesto opción C, regreso después porque aprovecharé mi tiempo para solucionar otros pendientes que tengo y sí, posteriormente regresaría a formarme.
2: A formarme sin tomar ventaja de la gente que conozco. Ajá. Porque ese es su tiempo y es su espacio y las personas que van detrás no tienen por qué perder más su tiempo por yo estar incumpliendo las leyes.
0: A ver, sí, tronada por sangrona. Muchas gracias. Bueno, manden su hashtag 3315201. Buscando chambitas aquí en La Garra.
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2: 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Por ahora vamos a la frecuencia naranja con mi querida Garra y Garibay. Así es que, muchachos, ahorita los saludo de nuevo.
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1: Ya llegó a cabina uno de los invitados estrellas del programa, que seguro es de los más famosos del mundo. El invitado garrístico.
2: Llegó, ya está aquí uno de los más famosos del mundo. Hoy nos acompaña precisamente un compañero, ¿verdad? Compañero de trabajo.
3: Oye, ahora sí es nuestro mejor amigo. Antes era un simple compañero que topábamos en el pasillo, ahora es nuestro mejor amigo.
2: Exactamente. Oye, bueno, pues está con nosotros aquí mi querido Iván Romo, que bueno, él trabaja aquí como productor en esta H empresa. Como productor de audio, está encargado de uno de los estudios de grabación y bueno, pues ahí se la pasa todo el día haciendo y deshaciendo. Pero bueno, el día de hoy lo hemos invitado porque aparte de todo esto, pues como es experto en la materia, aparte tiene su propio negocio de audio y video, muy profesional, por cierto, fue contratado por parte de esta organización que hace la gran fiesta del fútbol mundial. Que tuvimos aquí en Guadalajara como sede, y él fue el encargado de los salones de prensa.
3: ¡Guau!
2: Bienvenido, mi querido Iván, ¿cómo estás?
3: Y la zona mixta, que le llaman ellos.
4: Sí, ahí andábamos echándole muchas ganas y pues emocionados también, porque
2: mira,
4: es algo que...
2: qué casualidad, eres el encargado de la zona mixta. Y Charbel es el de la zona romántica de allá de Vallarta.
3: Y tú la zona prohibida.
2: Yo de la zona roja de aquí. Oye, a ver, entonces, platícanos, ¿qué te tocó hacer en este evento y qué tanto esfuerzo tuviste que echarle ahí?
4: Oigan, pues primero muchas gracias por invitarme.
3: No, hombre, al contrario.
4: Y dentro de esta justa deportiva, estuvimos ahí en el área de prensa. ¿Cuál es el área de prensa? Es en donde llegan los entrenadores previo al partido y después cuando termina el partido, y es donde ya platican, ¿no? El previo es como qué van a hacer antes del juego, cuál es la estrategia y todo eso. Y al final del partido, pues obviamente ya sus impresiones de si ganaron o si
2: ganaron,
4: perdieron, ¿no?
2: Y por
4: exactamente.
2: Qué.
4: Exactamente. Digo, en la zona de prensa, cuando a lo mejor no lo han notado o no lo sabían, pero en la zona de prensa, después de un partido, el primero que entra es el equipo que pierde, la selección que pierde.
2: Ay, nunca me había percatado de eso.
3: Eso está bien padre, ¿sabes por qué? Porque nosotros solamente lo vemos en la televisión, pero no sabemos qué hay detrás, y eso está súper padre.
4: Sí, exactamente. Mira, cuando es así, el que acaba el partido, la primera selección que entra es la selección que pierde. Y obviamente, cuando sabemos que es una selección que acaba de perder, y si es recién eliminada, pues obviamente tenemos que tener más cuidado en no fallar en nada, porque pues obviamente van a pensar que todo es conspiranoico en contra de ellos. Y
2: claro,
4: que todo
2: si te falla un micrófono o algo.
4: Exactamente. Y entonces, tenemos que tener mucho cuidado con eso, y ya cuando termina la prensa o su conferencia, la selección que perdió, ya entra la selección que haya ganado.
3: ¡Órale! Y ahí, por ejemplo, ¿qué pasa? Tú como audio, ¿qué tienes que hacer?
4: Por ejemplo, creo que todos vimos imágenes de las ruedas de prensa. Si ven los micrófonos que son como pequeñitos, como de podium. Uh-huh. Mi chamba era poner esos micrófonos, dar el micrófono para la prensa, pero no solamente es hacer el audio de la sala. Es decir, todo el audio que yo mixeaba ahí en mi consola, ese audio se mandaba a Hot Broadcast, es Hot Broadcast Service.
2: O sea, ¿grababas toda la rueda de prensa?
4: No se grababa, eso era en vivo.
2: Ah, sí.
4: Yo lanzaba todo el audio en vivo, lo mandábamos a esta empresa, que es la empresa que se creó, creo que para el Mundial del 2002 en Beijing, algo así. Uh-huh. Ahí se creó y ya se quedó como la televisora de FIFA. Ajá. Bueno, con esta empresa, es la televisora de con ellos. Entonces ellos captan todo el audio allá en Dallas, que es el centro de distribución, y ya ellos ya lo distribuyen a todo el mundo. Entonces, si yo tenía un error ahí en mi mixeada o algún feedback o algo, sonaba ya, y de inmediato llegaban correos a todas las personas que trabajaban en esa empresa, llegaban correos de que es que el volumen, es que se escucha un feedback, es que, ¿sabes? O sea, son muy cuidadosos, pero pues obviamente no, porque están cuidando un producto que
2: lo están oyendo
4: todo el mundo,
2: en tiempo real. Sí.
3: Oye, ¿qué pasa si lo ven en otra parte del mundo que no hablan tu idioma?
4: Por ejemplo, cuando llega al centro de distribución de allá en Dallas, ellos lo distribuyen a, bueno, lo mandan a Miami, y Miami ya me lo manda traducido a mí. Bueno, lo mandaba acá a Guadalajara, y nosotros ahí sacábamos como unas cajas, unos multi, ¿te llaman Spirit Box o

0: cajas de multiconexión.
1: Multiconectores de audífonos.
0: Exactamente. Y ahí ya los, toda la prensa, por ejemplo, cuando era el partido de Corea,
2: México.
0: Un decir, ¿no? Corea-México, ¿no?
2: Ajá.
0: Sacaba el audio, siempre fue inglés, español, coreano y a lo mejor algún otro idioma, pero siempre eran los principales. Y ya de ahí la prensa del país que
1: venía. Eligen sus audífonos.
0: Ajá, no, ¿cómo sacaban su cable y se conectaban a sus cámaras? Porque ellos también lo mandaban a su transmisión de la televisión.
1: Y ya sale con la traducción.
0: ¡Órale! Pero realmente la mayoría nos pedían el audio de sala, que original. Es el audio, el original, y ya poníamos nosotros unos distribuidores de muchísimos, porque
1: ¿cuántos era para conectores más o menos? ¿Cuántos audífonos?
0: Eran salidas XLR, uh-huh. Y yo creo que teníamos casi 40 salidas nosotros.
1: Sale.
0: De audio de
1: sábado. ¿Y gente de prensa como cuánta se juntaba ahí en los salones estos?
0: Fíjate que depende de la selección que uh-huh. estuviera. A nosotros nos tocó aquí en la selección de México, pues no digamos, ¿no? Cuando jugó México aquí se llenó muchísimo.
1: ¿Cuántos, más o menos?
0: Pues creo que, no sé, unos ciento y tantos medios.
2: ¿Qué? Había.
0: En la salita wow. No cabíamos. O sea, de verdad era muchísima gente.
2: Y con el Congo.
0: Ah, sí, pobre.
1: 30.
0: Respeto.
1: Oye, vamos a ir a un corte y regresamos con esta plática interesante, porque bien como dice Ale, pues de repente uno como espectador, pues nomás ve la televisión, o ves, oyes la radio, o lo que viste en YouTube, o donde, pero no te imaginas toda la gente que hay trabajando detrás de esto.
2: Ajá.
1: Y todo lo que implica. O sea, claro. Sí es un gran rollo.
0: Sí, es muchísima gente la que está detrás, no solamente era mi chamba.
2: Ahorita bueno. Nos dices qué fue lo que más te sorprendió de eso, claro. ¿Vale?
1: Wow. A ver si conociste alguna coreanita.
0: De todo.
1: ¡Ay! Ahí regresamos aquí en La Garra.
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3: Y mientras tanto en cabina,
4: seguimos con nuestro invitado especial, mi querido Iván Romo. Que bueno, como saben, ya lo platicamos, él es productor de esta H empresa, pero también, bueno, fue el indicado de llevar a cabo todas las ruedas de prensa de este gran evento futbolero que se llevó a nivel mundial, pero que aquí en Guadalajara tuvimos una de las sedes, si no es que la más importante de todo el continente.
5: Por lo menos la más argüendera.
4: Pues, y creo que sí, está catalogada Guadalajara como la mejor sede, ¿eh? De sí, todo el mundial.
5: Sí. Creo que sí fue una de las...
4: De todas las ciudades.
5: Y no porque lo digamos nosotros, ni porque lo ha dicho el gobierno. Creo que una empresa o asociación que se encarga de calificar fue la que calificó, según yo, ¿eh?
4: Exacto, sí, así fue. Aparte digo, pues no hay nada que dudarlo. Se vio en todas partes.
5: La gente, ¿estás de acuerdo? Ya lo loco en la Minerva.
4: No, los eventos, los fan fest, sí. Ya sabes, los eventos de la Minerva, Maná, Alejandro Fernández. No, bueno, todo. La verdad, una gran fiesta. Oye, a ver, nos quedamos ahí con la cuestión de los audios que los mandabas en tiempo real a Estados Unidos. Te regresaban el audio en varios idiomas.
5: Sí.
4: ¿Y esto cuántas veces te tocó hacerlo?
5: Pues los cuatro partidos, pero no solamente los partidos, ¿eh? Porque, digo, a lo mejor, no estoy seguro cómo era esto, pero, digo, cómo salía ya en las televisoras, pero siempre un día antes de los partidos, en el previo, también se hacía una rueda de prensa, que era mi primer contacto así con las selecciones.
4: ¡Como si fuera la primera!
5: O sea, más de cuenta.
6: Muy bien.
5: Que obviamente, en el día antes del partido, era como el previo, ¿no? Preguntarle a los entrenadores de cuál era su estrategia y qué iban a hacer para el partido que era el día siguiente. Entonces, esa era la primera rueda
6: Encuentro.
5: De prensa. Y solamente era rueda de prensa con ellos.
4: Ajá.
5: E iba como un moderador por parte de la empresa, que organizadora, y luego iba un moderador por parte de cada selección y el entrenador, y ya ellos iban dando ahí como el cue a los reporteros.
6: A
5: pero que, digo, ahí en la prensa tú veías a los reporteros, digo, platicaba con Ale y ahorita con la Garra, que yo veía a los reporteros de todas las televisoras que he visto en la televisión nacional e internacional.
6: Claro.
5: Y dije,
6: wow,
5: qué padre.
4: Ahí estaban también, todos.
5: Sí, digo, no deja de ser uno de repente ahí medio fan. tratas de controlarte.
4: Pero aparte te tenían prohibido tomarte fotos con alguien, ¿no?
5: Sí, digo, cuando estamos ahí en las ruedas de prensa, sí, de hecho ponen letreros en toda la
1: no
5: zona.
1: Fotos, ¿no?
5: En el press room le ponen ahí y prohibido fotos, selfies y autógrafos.
4: Ajá, sí, con ninguno de los jugadores, entrenadores, ni nadie.
5: No, y aparte cuando acaban de dar
1: sus declaraciones,
5: ahora sí, lo sacan en friega, o sea, no, ni siquiera hay tanto margen. Yo estaba, por decir, por donde entraban los entrenadores al podium, pasaban por donde estaba yo, que ahí donde estaba ya mi consola, pasaban a un ladito de mí, y yo nada más los veía, y yo, uy, qué padre, cuando vi a Javier Aguirre.
4: No les decías, dame un beso.
1: Ánimo.
5: Javier Aguirre, no, fírmame
1: una. Ni siquiera les pude decir, vamos, ánimo, éxito.
5: A lo mejor sí, pero nos evitábamos.
1: Eras muy profesional.
5: Sí, nos evitábamos.
1: Oye, ¿hay algo así de la logística que dices, wow, si la gente supiera que esto es de esta manera, está muy loco?
5: Sí. Sí.
1: ¿Cómo qué?
5: Digo, a mí me impresionó mucho la cuestión de todo el equipo que llevan para transmitir el partido. Muchísimo. Y gente, también lo que me sorprendió y que me gustó mucho fue que me tocó trabajar con gente de todo el mundo. Ahí hubo una persona que se llama Aga, creo que era alemana.
4: No podemos decir marca.
5: Bueno, ese refresco de manzana.
1: Aiga.
5: Aiga, con Aiga. Y platicábamos con ella. Era una señora que era alemana, hablaba poquito español y todos nos andábamos medio, nos entendíamos con el inglés mocho de todos, pero súper profesional. La señora, tú le ves súper sencilla, obviamente con el estrés, porque después me di cuenta que ella se encargaba de que todo el auto, de todas las transmisiones, ya sea en cancha, ya sea en zona mixta, en zona de prensa, que todo saliera
4: bien. A la perfección.
5: Sí. Y súper buena onda. Digo, creo que también de estos eventos aprendes un montón. Y aprenderle a ella, no manches, o sea, es como una masterclass sin haber pagado.
1: Claro.
4: Oye, y a ver, cuéntame así la anécdota más chistosa que te tocó ver, o algo garrafal, algo que viste que no debería haber pasado.
5: Pues, a ver, no sé.
4: Algo
1: es que todos son profesionales.
4: Algo que haya salido mal, algún entrenador, algún futbolista enojado.
1: El que estaba enojado.
5: Bueno, por ejemplo, una de las selecciones que perdió, la zona mixta que les platicaba, la zona mixta es un lugar en donde en cuanto los jugadores terminan de jugar, que tú a lo mejor me decías, Garra, que si era cuando te ponen un acrílico. Ajá. Atrás. No, ese es en cancha. La zona mixta es una zona apartada, en donde está toda la prensa, y en cuanto acaba el partido se divide en dos partes, jugador, bueno, área A y área B, y es área es para una selección, A, y la B es para la otra selección. Entonces ahí está el jugador y él está como en el, contesta y pregunta, y luego vamos con el otro área. Pues una de las selecciones que perdió, toda la prensa lo estaba esperando y no salió.
4: O sea, eso te iba a preguntar ahorita, ¿es sí. obligatorio que tengan que ir a la rueda de prensa?
5: Pues en teoría sí. Digo, no sé ahí los reglamentos de la organización,
4: pero
5: nosotros teníamos entendido que sí, por eso dejábamos los espacios, pero también luego si no querían, pues también era muy respetable. A fin de día creo que, a lo mejor por evitar una grosería, ya no los obligaban, no sé, pero sí,
1: no,
5: esa selección no quiso ya salir, no sé si le puede decir.
1: Sí,
5: pues. Ah, pues fue de Uruguay cuando perdió. Ya no
4: los
5: quisieron
4: uruguayos.
5: Salir. Los uruguayos.
4: Es que se fueron a un asado.
5: No lo sé.
4: Los estaban inspirando con el asado y se fueron para allá.
5: Pues no lo sé, pero el chiste es de que
1: se equivocaron.
5: No.
4: Dijeron, ¿no aquí salir? No es el asado, no veo el asador, porque hay tanta gente sin comida.
5: Sí.
4: Y se fueron.
5: Así fue.
4: Muy bien.
5: Fue,
4: no, pues muchas gracias. Gracias por tu experiencia. Felicidades,
1: sí.
4: Porque es una persona que pues trabaja aquí en la empresa, obviamente en un estudio de producción, lo cual indica que eres una persona pues muy respetable. Por algo estuviste ahí, en este
5: gracias.
4: Evento, que no cualquier persona trabaja ahí. Y si tú estuvieses encargado, pues esa es la calidad de gente que trabaja en esta empresa. Muchas felicidades.
5: No, muchas gracias. Sí. Y muchas gracias también a las personas que nos invitaron ahí, que nos tomaron en cuenta. Pues digo, también hay que ser agradecidos, ¿no?
1: Claro.
5: Que nos tomaron en cuenta, que confiaron en nosotros. Digo, se aprende de
4: ¿no
5: todo.
4: ¿No la regaste en algún
5: sí,
4: momento?
5: Sí, sí, hay cosas que de repente no hay. Digo, fíjate, las regadas no fue como error mío.
4: ¿Cuál
5: fue? De que yo estaba creo que fue en la conferencia con España, llega la de traducción y me dice, bájale, y luego llega la de la organización,
4: ajá,
5: como una de las jefas,
1: las chidas.
5: ¿por qué le bajaste?
1: ¡Súbele!
5: Y ya en ese mensaje, lo que les platicaba, empiezan a llegar correos de Dallas, de Miami.
4: ¡Es ¡la estás regando! ¡Súbele, baboso!
5: Y, así.
1: Por pero, eso te pagamos, exacto, para que le subas.
5: Pero como tú eres el que estás ahí moviéndole a las consolas, pues obviamente claro, tú eres si el culpable. Si
4: llega que está en alto rango y te dice, bájale, pues le bajas. Y si llega el jefe, ¿por qué le bajaste? Ella me dijo.
5: Así, literal, así fue. Y fue, pero digo... Pues uno asume
1: nadie
5: la responsabilidad.
1: Lo notó, no lo notamos.
4: Yo sí lo noté, fíjate, en la rueda de prensa sentí que le bajaron el volumen.
1: Sí, pues eso fue.
4: Sí fui yo. Muchas gracias.
5: A la orden.
1: Felicidades, ¿eh?
4: ¿Tienes redes sociales para que te sigan por ahí?
5: Pues Iván Romo en Instagram, en todas como Iván Romo.
4: Ya estás, muy bien. Muchas gracias, Iván.
5: A la orden, gracias.
4: Regresamos con el hashtag del día de hoy aquí a través de La Garra.
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1: Bueno, damas y caballeros, el día de hoy buscando chambitas.
2: Ajá.
1: De todo tipo, de repente me ofrecen algo que yo no le sé, pero de todos modos le entro.
2: Sí. Y ya con eso, pum, de pronto venga, aprendiste a hablar lo inglés, que venga. Aprendiste a manejar. ¿Qué pasó
1: o de
2: en
1: plano
2: esa?
1: Agarro mi bicicleta y me salgo corriendo.
2: No, porque no quiero matar pollos.
1: Ajá.
2: Pasa de todo.
1: Vamos a ver qué dice la gente.
3: Amigos, buenos días. Una vez me consiguieron una chamba en una notaría pública. Está por Guadalupe Niño Obrero.
1: Ajá.
3: Zona rica, diría yo. Y estudié también la licenciatura en Derecho, pero bueno, es otra historia. Todo el día estuve cotorreando con compas de mi edad, a Infonavit, recaba esta firma del chido de ahí, y estuvo genial, teníamos carros, unos Chevys ahí, o sea, era genial el trabajo. Y ya casi como un 3-4 dijeron, vámonos, dije, pues ya nos vamos, qué chingo, qué genial, temprano. Pero no, qué fregados. Le trabajábamos a Hipotecaria Nacional, a un banco que tiene 3 B's, BB, ¡ay, sí!
1: ¿Es qué?
3: Y luego la otra B.
2: Pero,
3: y llegamos y
2: pasó?
3: Me dieron bien muchas hojas y me dijeron, explícale.
1: Bien muchísimas.
3: Las escrituras al cliente. Y no sé ustedes, pero si yo compro una casa, preguntaría todo. ¿Quién? ¿Cuánto? ¿Mi seguro? No se ve que las escrituras tenían seguro cuando compras una casa.
1: ¿Todo?
3: Me hicieron como 18,000 preguntas. Dios es grande, pero las primeras 3 preguntas nomás abrí las hojas así y salió ahí gratis la información, pero... se empecé a sudar frío. No sé cómo le hice, pero la libré. Pero fue genial ese trabajo para mí, la neta. ¡Buenos días!
2: ¿O sea que lo lograste por suerte o cómo?
1: Pues no, realmente no la libró. Por algo estaba arreglando pantallas.
2: Ay, qué gacho.
1: Oh, bueno, pues de ser abogado y no sé qué tanta cosa y terminó acá.
2: Es que esa es su pasión.
1: Exactamente. A veces uno termina la carrera y terminas trabajando en algo diferente porque lo que estudiaste no te convenció del todo. Y no está mal. Entonces esa educación que al fin y al cabo te queda para ti, ¿no?
2: Claro.
1: Que en algún momento de la vida te va a servir. Dice por acá, ¡buenos días!
2: ¡Buenos días!
1: Acabo de escuchar ese audio que la asaltaron el primer día de trabajo. ¿Te acuerdas de cuál?
2: Sí.
1: Bueno, para los que no lo escucharon, una chava dijo que el primer día de trabajo llegó y la amagaron y la metieron al baño y las asaltaron y todo el rollo. Y tú y yo dijimos, no te preocupes, ya no pasa.
2: Hasta en un año
1: van a regresar. Y dice, Carrita, eso que dices que ya no vuelven a pasear en un tiempo, no es cierto. Dice, mi concuña y su esposo pusieron una cafetería allá por el Estadio Jalisco. Y en 5 meses que duró el negocio, los asaltaron 7 veces.
2: ¿Qué?
1: 5 meses duró el negocio y 7 veces los asaltaron. Dice, al ser un localito chiquito, pues la verdad no había manera de pagar por seguridad privada o cosas así. Pero sí, los lacras no tenían calendario para volver.
2: No, bueno. Estás de acuerdo que te asaltan una vez y dices, bueno, 2 veces, dices, pues ya pongo cámaras. O 3 veces, pues ya le hago de otra manera, pero 7 veces.
1: Sí, no, ya inclusive.
2: Mínimo pues, pongo unos picos aquí para que no sea algo.
1: O a la policía que anda rondando por ahí le das una lana para que pasen más seguido o no sé. Aunque también eso no tiene chiste, porque si te van a asaltar ya saben a qué hora pasa la policía y a qué hora se va y a la hora que se vaya ahí entran.
2: Sí.
1: Ay, no sé, mejor cámaras, como tú dices, Ale Garibay Maciel.
2: Pues algo, porque luego también ya está con cámaras.
1: Ya está con cámaras, ¿verdad? Y eso que tú tienes cámaras.
2: Yo tengo cámaras y fue la empleada. Pero ese es otro tema.
1: A mí me encantaba verla dormida en el suelo.
2: No, y no viste otras que
1: pasan. Oye, el día de hoy entra en el tema porque estamos hablando de buscando chambitas. Resulta que Ale Garibay tiene.
2: Ay, va. No, ya no digas.
1: No, es que está chistoso.
2: A ver.
1: Ella tiene su propio negocio, que por cierto se llama Age Station, y que arregla uñas y hace un pedicure y todo este tipo de cosas. Y obviamente, pues tiene ahí una empleada o dos.
2: Vaya, ¿no? Ya le hiciste 100 pesos.
1: No sé cuántos empleados tienes ya. Pero cuando empezó, tenía una nada más. Y la dejaba de encargada todo el día y le puso cámaras. Pues resulta que la empleada, ¿saben qué hacía? Cerraba la puerta, cerraba todo el changarro, se acostaba en el piso a dormir. Y Ale viéndola por las pantallas, por la cámara. No manches.
2: No,
1: le llegaste a decir, oye, te veo.
2: Sí, una vez hasta vi que metió ahí a su peor es nada.
1: ¿A echar pasión?
2: Estaban ahí, según, hasta... Es más, Iván Romo, que acaba de estar con nosotros... tenemos un saludo muy especial.
1: ¿Qué?
2: Que es así, con un 4.
1: Ajá.
2: Porque escuchábamos en las cámaras y le decíamos, 4 contábamos. 1, 2, porque escuchaba así. Dijimos, 3, no, y lo ya, 4. Y nos saludamos. Pero
1: a ver si estoy entendiendo. Eso, ¿estaban aplaudiendo?
2: Ajá, se escuchaba.
1: ¿Pero aplaudiendo?
2: Pues eso creo.
1: ¿O eran nalgadas?
2: No, yo creo que estaba aplaudiendo.
1: ¡Ay, ajá! Bueno, entre mis anécdotas, una vez agarré una chambita, una de esas de unos días para tener dinero en mis vacaciones. Pues un amigo y yo nos fuimos de volanteros. Y nos daban 1,000,000 por día para repartir por día. Anduvimos en friega bajo el sol repartiendo nuestro 1,000,000 cada uno. Al llegar el sábado no nos pagaron nada.
2: ¿Qué?
1: ¿Qué? ¿Cómo? Algún baboso de los otros que contrataron tiraba todos los volantes sin repartirlos. Los dueños se dieron cuenta, pero como no supieron quién fue, a los 5 nos tenían contratados y no nos pagaron ni más porque no sabían de quién era, quién decía la verdad en esta semana echada a perder. Pues tiene toda la razón.
2: Claro.
1: Pero por culpa de uno, pierden todos.
2: Pues hay que folear todos los volantes. Ajá, y ya
1: tú,
2: le dices.
1: Ya sabes, tú le tienes del 1 al 0. Ajá. Del 1 al 0 y nomás. Del 1 al 100. No, menos.
2: Del
1: 1
2: al 100 los traía Francisco. Ajá. Del 101 al 200 lo traía Pepe.
1: Ajá.
2: Ya del 201
1: al 3. Eres toda una empresaria, de veras. Nah, después pues de las nalgadas, mira, en tu
2: después
1: negocio.
2: Después de que a uno le ven la cara.
1: Has aprendido tanto con esas empleadas nalgaderas. Bueno.
2: Tirados del suelo.
1: Muy bien, muchas gracias. Me hubieras grabado un video.
2: Ahí la tengo todavía. ¿Me lo tengo pasas la evidencia? Para
1: ¿Lo subimos a las historias?
2: Sí, de hecho tengo que Iván estuvo conmigo ese día que lo vimos todo en vivo.
1: ¿Lo vas a subir?
2: No, ¿cómo crees?
1: Ay, no, bueno, no, pásamelo, yo no, lo subo. No. Yo lo subo.
2: No, gana.
1: 1, 2. 3, 4.
2: Fueron 4 aplausos los que escuchamos.
1: No eran aplausos, Ale.
2: Sí eran aplausos.
1: No.
2: Yo escuché.
1: Eran nalgadations.
2: Eran aplausos. Eran
1: nalgadations on the air.
2: Oh.
1: Bueno, regresamos aquí en La Garra.
2: En Exa, que por cierto ya no está ella, ¿eh? Pueden ir, porque luego dijiste, no, ya no voy a ir.
1: Y si alguien quiere ir a dar nalgadations.
2: No, ya no.
1: ¿Ya no van ahí?
2: No, ya no.
1: Bueno, si quieren dar nalgadations, mándenme a mí el pack. Muchas gracias, con permiso. Bye. Ahorita regresamos en La Garra.
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1: Bueno, vámonos con los mensajitos que llegan por acá buscando chambitas el día de hoy. Aquí con nosotros con Ale Garibay, que nos tiene por ahí la información.
2: Mira, dice Díaz, Ale Garra, al lunes gachito, participando en el hashtag del día de hoy, buscando chambas. Andaba buscando chamba y vi un letrero que decía, se solicita personal con experiencia. Entré de todos modos y les pregunté, ¿y cómo se consigue la experiencia si nadie le da trabajo a uno? Me sonrieron y me dijeron, cuando la descubras, nos avisas.
1: ¡Tómala!
2: Salí igual de desempleado. Hasta pero luego. Al menos hice reír a la recepcionista. Ahí, jefa, con mi saludo desde Tehuacán. Gracias.
1: Tehuacán de Puebla. Saludos para allá, que se acerca la fecha. Se acerca el momento.
2: ¿Ya está confirmado, Garra?
1: No, todavía no. Ya es rey, pues nomás se hace muy güey. Nomás me habló para emocionarme, creo yo.
2: Entonces no me andes diciendo hasta que ya esté confirmado, porque pues sí es me emociono.
1: Él me dijo tentativamente una fecha. Ajá. Que no se ha confirmado, pero me dijo, ¿pueden esta fecha? Que me confirmó como 3-4 días así, para irnos 3-4 días. Y le dije, espera, déjame confirmar con Ale Garibay Basir. ¿Te acuerdas que te hablé y te dije, ajá, oye, ¿qué tienes que hacer estos días? Y me dijiste, nada. Ajá. Le regresó la llamada y le dije, estamos libres los dos. Ah, perfecto, déjame ver entonces hacer mis planes. Y de ahí,
2: nada. Bueno, pues ya, ni llorar es bueno. Ahí va el otro mensaje.
1: Así dice, se las gasta el rey, pues ya sabes.
2: Good morning por la mañana y saludos a todos los de cabina. Sobre el tema de hoy, a mí me pasó algo diferente, porque ya me habían contratado en un buen trabajo de lo que estudié. Ajá. Pero les había avisado que ya tenía mis planes de irme a México con mi familia de vacaciones e iba a comenzar 2 días después de mi llegada.
1: Ajá.
2: Cuando llegué de regreso de México, me llamaron a una nueva entrevista a otra empresa, donde la verdad no tenía ganas de ir porque pues ya había conseguido trabajo, pero como no tenía nada que hacer, sí fui a la entrevista, pero me fui con la misma ropa que tenía puesta de mi llegada de vacaciones, así con shorts, sandalias y sombrero
1: oliendo a coco.
2: Ajá, a camarón. Ajá. Y sombrero panamericana, dice. En la entrevista yo respondía a todas sus preguntas, pero con una actitud de no interesado. Ajá. Y al finalizar me dijeron, ¿con cuánto te gustaría empezar tu salario? Donde yo respondí un número exageradamente grande porque sabía que no me iban a contratar. Y al siguiente día, me llamaron para decirme que el puesto es tuyo.
1: ¡Mande!
2: En pocas palabras, en mi entrevista, a los americanos les gustó mi seguridad en hablar sin importar mi vestimenta.
1: ¡Claro!
2: ¡Bien por eso!
1: Y aparte, ¿sabes qué? Así son los gringos. Andan en shorts y en bermudas todo el día y con guaraches. Y así como, no estoy hablando.
2: Sí, muy relajado.
1: Así se visten ellos. Siempre andan así muy muy relajados, exactamente. Han de haber visto a este güey, que era una mujer.
2: Sí.
1: Ah, llegó esta chica. Sí. Y entonces, así vestida igual, dijo, mira, es de los nuestros. Esta es de los nuestros. Huele todavía a coco.
2: Ajá. De aquí se puede ir a la playa a relajarse y no anda nada estresada.
1: Ajá.
2: Anda muy relajada.
1: No, hombre, trae hasta los charales todavía en la bolsita del pantalón.
2: Ajá. Trae todavía arena en los chones.
1: Ajá. Oye, bueno, pues muchas gracias, ¿eh?
2: Es que eso pasa, y sobre todo cuando andas relajado y cuando no tienes como resistencia a algo, preocupación.
1: Ajá.
2: Como que todo fluye.
1: Todo sale mejor. Ajá. Sabiendo que ya no lo vas a lograr, ya te sueltas. Ajá. Y ya lo que salga. Y te ven tan natural y tan despreocupado. Y te dicen, este es el bueno. Lo voy a quedar.
2: Ese es el bueno para dirigir mi proyecto, si supieran.
1: Lo voy a dejar de director general de la empresa. Y tú, no, hombre, ya así con las patas arriba. Ajá. De la mesa, sí. Entonces, ¿qué? ¿Dónde puedo fumar un cigarro aquí? Ajá. ¿O qué?
2: ¿Y cuánto quieres ganar, Ria? Tú le dices así como tu sueño de película, ¿no?
1: Ahorita ando buscando los 95, más o menos 95 semanales.
2: Masiva.
1: Ajá.
2: Aparte, oye, del seguro y todas las prestaciones, por
1: sí,
2: supuesto.
1: Sí, claro, vacaciones pagadas, ya sabes, 3 veces al año.
2: Sí.
1: Ajá. Bueno, muy bien. Oye, pero a diferencia de la otra entrevista que te hicieron a ti, mi querida Ligarbay, tú fuiste bien honesta y te mandaron al virote.
2: Yo sí dije, pues la verdad.
1: Te faltaron las bermudas.
2: Me faltó eso.
1: O el bikini.
2: Pero la seguridad la tenía, ¿eh? O sea, y la honestidad también.
1: Ajá. Pero no
2: sé si.
1: No era la empresa.
2: No era la empresa
1: la que te tocaba. Bueno, vámonos a una rolita y regresamos, damas y caballeros. Tenemos el nombre del ganador para el cine el día de hoy. Así es que se lo lleva
2: Irene de León.
1: ¡Yay!
2: ¡Felicidades!
1: ¿Irene de León? ¿De León, sí, Guanajuato?
2: De León, Guanajuato.
1: Muy bien, felicidades. Lo más que la promoción es acá, tienes que venir al cine acá, ¿eh? Por favor. Bueno, ahorita regresamos aquí en La Garra.
2: En Exa.
1: En Exa FM.
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1: Ya nos vamos, damas y caballeros. Gracias por haber estado con nosotros en este día de San Lunes, gachito.
2: Gachito, Gachirri. Pero con chamba.
1: San Lunes, que no sabemos si va a llover, va a diluviar, va a ser sol, va a ser calor, va a ser frío, estará húmedo, estará, no sé. Es como el Chavo. Es de piña, sabe a coco, pero es de limón.
2: Así andamos.
1: Ajá. Oye, bueno, gracias a la vecina el día de hoy en los controles. Papazona de melona, que ya de hoy en adelante es la bebé. Dime, bebé.
2: ¿Por?
1: Porque es la bebecina.
3: Nice. Gracias.
1: De nada. Gracias. Ale Garibay, ¿vas a ir?
2: Sí, voy a ir. Oigan, síganme en redes sociales. Me encuentran en @AleGaribayB. Por ahí nos estamos escribiendo. Todos los comentarios son bienvenidos. También aquellos que tiran hate, pues también ahí estamos a la orden. Muchas gracias.
1: Sean bienvenidos sus hates.
2: Sí, no pasa nada.
1: Oye, ¿y sabes qué? Vamos implementando algo interesante para todos ustedes. De repente, ya saben que tenemos aquí siempre un tema para platicar con toda la gente.
2: Sí.
1: Pero de repente, a mí el otro día me dijeron fuera del aire unas personas, oye, ¿por qué no hablan de esto? Y ya ni me acuerdo qué me dijo, pero se me hizo muy buena idea. Entonces, si ustedes quieren tratar un tema, es muy fácil. Mándenos un mensaje al 3315201.
2: Uno.
1: Y díganos, oye, a ver, me gustaría que trataran este tema. Y ya,
2: el hashtag, ¿no? Algo
1: el
2: así.
1: El hashtag del programa. Aquí lo valoramos en el Departamento de Asuntos sin Importancia.
2: Ajá.
1: Y lo ponemos a votación y lo sacamos al aire.
2: Órale.
1: ¿Ok? Y le damos su crédito a quien lo haya solicitado. Así es que...
2: Me gusta.
1: Ya saben, manden su hashtag con el tema del día de hoy. El hashtag.
2: La propuesta.
1: Ajá. Pónganle hashtag, tema del día de hoy y lo que ustedes proponen.
2: Órale.
1: Vale, ya nos vamos. Muchas gracias. Yo soy La Garra Oficial. Ahí me siguen en Instagram. Ahí hay sorpresitas, cosas interesantes, muy divertidas, muy sabrosonas. Y también en Facebook como La Garra. ¡Besos en el peyoyo!
2: ¡Mua!
1: ¡Chao, chao!
4: ¡Atención! Este programa ya se acabó. Si tú vas a ir, nos vemos en la salida. ¡Besos en el peyoyo! ¡Chao!

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1: ¿Cómo están? Hoy es lunes 13 de julio del 2026. Arrancamos la tercera semana del séptimo mes del año con el programa 2466. Me da mucho gusto saludarlos. Hay que empezar esta nueva etapa, esta nueva semana, con todas las ganas del mundo, con el ánimo hasta arriba para que todo vaya muy bien y en este nuevo inicio de labores salgan todos los pendientes en el trabajo. Hoy tenemos un buen programa para todos ustedes. Contaremos con lo mejor de Amigos Sin Derechos, este programa que sale todos los días durante esta justa deportiva y pues por supuesto tendremos todo el color de lo que ha pasado en esta justa en la que ya tenemos semifinales listas, que serán martes y miércoles. Estará jugando la selección de Francia contra España y la Argentina de Lionel Messi estará jugando también contra la selección de Inglaterra. Más adelante para esto estará con nosotros Poncho Vera con todo lo de los deportes, Gil Barrera con los espectáculos, estará Juan de Ávila con la salud financiera. Hoy vendrá la señora, ¿verdad? Hoy tendremos la presencia de Rosa Concha también, que estará con nosotros en este programa. Hoy tengo una frase que me gustó para este 13 de julio y dice: no sé lo que puede llegar, pero sea lo que sea, iré hacia ello con una sonrisa. ¡Ah, qué bonito, ¿no? Bueno, aquí arrancamos.

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1: Está con nosotros Pepe Aguilar, señoras y señores. Pepe Aguilar.
2: Y el solazo de Pepe Aguilar también.
1: Sí, sí, pero usted también, ¿no? Pero ese no anda bien pedo, pero tú no.
2: ¿Cómo sabes?
1: Viene borrachón.
2: ¿Cómo sabes?
1: Bueno, ¿quién sabe, verdad?
2: ¿Cómo sabes?
1: Porque no traes buqué.
3: Venimos de la misma fiesta, Pepe, dile.
2: Sí, no, pues es que con el mundial ahorita todos los días es como vacaciones, la verdad.
1: Oye, ¿cómo estás, Pepe? Qué gustazo tenerte acá. Estamos en la radio para prácticamente todo el país, en tres cadenas, en Excel, la mejor, en Globo, en Noticias.
2: No, pues muchos saludos.
1: Cuéntale a la gente de México, ¿cómo vas? ¿Cómo has estado? ¿Cómo has vivido la Copa del Mundo?
2: Pues yo creo que como todos los mexicanos, la verdad que fue una copa y sigue siendo una copa pues histórica, muy bonita. Y mira, uno que ha sufrido durante décadas y décadas y décadas las desilusiones, yo dije, así como cuando se te muere un perro, que dices, ya no vuelvo a tener un mendigo perro jamás en la vida porque se duele mucho, ¿no? Dije, no, pues yo la última vez dije, no me vuelvo a enamorar. O sea, dije, jamás en la vida vuelvo a caer a ilusionarme con la selección. ¿Por qué? Pues porque sufre uno mucho, la neta. Y me acuerdo aquella vez que fallamos los penales en Nueva York contra Bulgaria en el Mundial del 94. Yo me fui solo hasta arriba ahí para ver a la selección, porque nadie quiso ir conmigo. No, pues ahí estaba chichi en el estadio y luego regresándote en el metro, pues chichi, todo mundo. Dije, no, ¿qué tengo yo? Pues tan dura está la mendiga vida todavía para andar con estas tarugas. Y ahí voy y ahí caigo otra vez y ahí me ilusiono otra vez. ¿Y cómo en ilusionarse con esta selección, mano? La verdad que nos ganaron a todo México, nos unieron a todo México. Fue una cosa bien fregona, porque ya después todo el mundo a toro pasado se pone a analizar y dices, no, pues es que no tenemos los jugadores, que ni tenemos la federación, ni tenemos esto. No, pero si tuvimos esos partidos, no nos los quita nadie, ¿eh? La verdad que yo muy agradecido con la selección y ojalá que este sea así como que la encendida que le den al motor de una nueva historia, porque nos lo merecemos.
1: Sí, señor.
2: Qué afición tan fregona la mexicana, la verdad. Fíjate que una vez Fato y yo queríamos cambiarle el himno a la América y la rolita iba América, América, América, los niños creen en ti, la marcha cada tanto. Suena chida, pero cuando se la enseñamos al dueño de la América, dijo, no, miren, ustedes síganse con sus cancioncitas. Síganse con sus cancioncitas románticas. Por mujeres como tú.
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1: Cuéntanos de Mi Suerte Ser Mexicano, volumen 2. Sí,
2: pues es un disco que le hacemos a la charrería. Hace ratito hablabas de que tenemos la fortuna y la suerte de ser campeones nacionales con un equipo zacatecano. No dijiste tanto, pero dijiste que éramos campeones y ya le estoy aumentando para que sepan más. Es de Zacatecas, el equipo se llama el Soyate y es la segunda vez que ganamos un campeonato nacional. El primero fue en 1992 y el segundo fue en el 2025.
1: ¡Qué bonito!
2: Sí, estamos muy contentos y este disco pues es para eso. Este disco es para la charrería, es para mantener vivas nuestras tradiciones, es porque me encanta el folclor mexicano, me encanta el mariachi. Y justo, pues, para dar lata, porque ahorita en este momento, pues, no está muy de moda el mariachi. Pues, ¿por qué no vamos a sacar un disco así?
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0: ¿El de la hermana?
1: Ay, ese mero, el de la carnala. Y bueno, pues este hombre que de verdad hizo un gesto que a mí me sorprendió, que a mí me conmovió, y es lo de lo que voy a hablar. Dice: buenas noches, mis oyentes, que alimentan siempre el ego. Hoy derramo aquí mis versos a un vikingo bien noruego. Y quizás digan algunos: la poetisa es bien cachonda. La verdad, con esos güeros, mi poesía siempre es muy honda. Hoy dilato bien la mente a poesías que me avalan. ¡Qué fútbol y qué serpiente! Se le ve a mi amor el Haaland.
2: ¡Ah, qué bonito!
1: ¡Qué bárbaro! Más os pido, no me culpen por tener versos profanos. El androide prometió: vengad a los mexicanos. ¡Huela, huela, jilguerillo! Por el campo y la banqueta, con el ciecho un rapidillo, aunque acabe con brocheta.
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0: 1:36.
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1: Damas y caballeros, con ustedes, con nosotros, con todos, Axel Muñiz.
2: ¿Cómo estamos? ¿Cómo estamos?
3: ¿Cómo estás, Axel? Bienvenido.
2: Muy bien, muchas gracias por la invitación. Muy contento de estar aquí con ustedes. También siguiendo el Mundial, que el fútbol es algo que me encanta. Y ha habido unas sorpresas padrísimas, la verdad, en el fútbol.
3: Oye, cuéntanos de tu carrera. ¿Cómo vas, Axel? Cuéntanos.
2: Muy bien, pues, la verdad, muy contento. Estoy preparando un nuevo disco con muchísima ilusión, con mucha emoción, con calma, que creo que también eso me gusta mucho, que no voy con la presión de tengo que grabar un disco, tengo que hacer una canción, sino que voy a mi ritmo. Entonces estoy haciendo música que me llena el corazón, que me emociona muchísimo, que también vayan a escuchar más adelante. Y bueno, preparándome para lo que viene, que vienen cosas muy padres, la verdad.
1: ¡Que cante! ¡Que cante! En vivo, hermoso.
2: Híjole. ¿Listo? Vamos con esta que se llama Pasaporte, que espero que les guste.
3: Venga.

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1: 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Una 56.

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1: ¿Cómo estás, Juan?
2: ¿Qué tal, Jesse? ¿Cómo te va? Qué gusto me da saludarte a ti y al público que nos hace favor de escucharnos.
1: No, muy bien. Y aparte el tema de hoy es muy bueno porque todos soñamos con comprar una casa. Pero siempre debe haber un momento, una forma.
2: Hay un momento, hay una fórmula y para cada quien es un momento distinto. A todos los chavitos que ven este contenido en Instagram y en redes sociales, a ver, tu primer casa no te la tienes que comprar a los 23 ni a los 25, ni tiene que ser la casa de tus sueños. O sea, tus abuelos tienen una casota muy grandota, pero no fue la primera que tuvieron, entonces eran otros tiempos. Tú tienes que entender en dónde estás y tener claro hacia dónde quieres llegar. Entonces, ahí le va. Regla número uno esencial para que la casa en donde vives o el depa se convierta en tu casa bonita y agradable y no en un martirio: nunca, por ninguna circunstancia, debes de pagar más del 25% de tus ingresos. O sea, tu gasto de vivienda, ya sea renta o hipoteca, no puede y no debe superar el 25% de lo que ganas. O sea, la cuarta parte. En números, si ganas 25 mil pesos, tu renta o hipoteca no puede ser de más de 6,250. ¡Juan! ¡Las casas están carísimas! ¡Vives en una burbuja! ¡Estás bien, güey! Es para lo que te alcanza. Oye, pues que las casas están carísimas. Pues sí, sí están carísimas. Esta casa de 6,000, yo gano 25,000 y una casa donde yo puedo pagar 6,250 está en el cinturón de miseria, está en un lugar donde a mí no me gusta, donde mis vecinos son de casas verdes y puertas moradas.
1: Oye, pero a ver, hay una tendencia ahorita, Juan, de muchos jóvenes de no comprar, de rentar.
2: Es que hoy, con lo que te alcanzas a comprar una casa, mejor rentas una más padre. Eso es un hecho, eso es una realidad.
1: Ok.
2: Pero tú compras tu casa en donde te alcanza y con el tiempo ese crédito lo vas a liquidar, es obvio.
1: Sí, o sea, claro.
2: Con el tiempo esa casa va a obtener plusvalía. Y con el tiempo, pase lo que pase, digo, ya tienes donde caerte muerto, o sea, tienes un techo. En cambio, la renta, con el tiempo, lo único que va a pasar es que va a aumentar de precio y tus ingresos no necesariamente. Y va a llegar un momento, 60, 70, 80 años, en donde ya no vas a querer trabajar y entonces no vas a generar ingresos. Y entonces, ¿dónde vas a pagar la renta? Ahora, tener una casa como inversión a mí se me hace el peor negocio del mundo. No es un buen negocio.
1: ¿Por?
2: Siempre las acciones le han ganado a los bienes raíces. Siempre. Pero, volviendo al tema, una casa, tu costo de vivienda no debe de ser más allá del 25%. Es una cuarta parte de lo que ganas. Oye, trabajamos mi pareja y yo. Ah, bueno, entonces el 25% de ambos. Si uno gana 25 y el otro 25, entonces pueden pagar una casa de 12.
1: Claro.
2: Más o menos. Regla de oro número 2. Tienes que tener un enganche del 20% mínimo. O sea, llega al banco y con un enganche del 20% para que tus mensualidades sean un poquito menores. Regla de oro número 3. Tienes que tener en tu fondo de emergencia de 3 a 6 meses de tus gastos, incluyendo el pago de la mensualidad, porque ha pasado. Hay gente bien contenta, he visto fotos, tengo muchos seguidores que les ha pasado eso. La foto de que de verdad recibiendo las llaves de su casa, muy padre, muy contentos, 2 meses después hubo un recorte personal y los corrieron. Entonces no puedes estar al día, tienes que tener de 3 a 6 meses del costo de tu hipoteca en un fondo de emergencia, porque si te quedas sin chamba, te corren lo que sea o tu negocio baja, tú tienes 6 meses para estar en paz y poder pagar tu hipoteca. Porque por deudas de crédito al consumo no te vas a la cárcel, no te quitan nada. Tú te puedes reventar la tarjeta de crédito que quieras, te van a mandar a buró, no te van a meter a la cárcel. Pero ojo, si dejas de pagar tu crédito hipotecario, la garantía es la casa. Te quitan la casa inmediatamente. Bueno, no sé si inmediatamente, pero en 3, 8 meses ya no tienes dónde vivir. Te desalojan. Entonces, cuiden mucho su vivienda y para que una casa sea una bendición y no una tragedia, solamente sé organizado con tus finanzas, cómprala con el 20% de enganche en un crédito hipotecario, por supuesto, porque no tienes la lana de contado, 90% de los mexicanos no la tiene, y que tu pago de hipoteca no sea más allá del 25%. Y ojo,
1: idealmente 20, ¿no?
2: Sí, el 25 máximo, ideal el 20, claro, y con enganche el 20. Y otra, no te dejes engañar con que, te voy a dar una tarjeta de crédito para que hagas tu historial crediticio y con eso te vamos a dar un crédito hipotecario más fácil. No es cierto. Tú ve al banco en donde tienes tu nómina, en donde tienes tu lana, en donde tienes tus ahorros, y aunque no tengas tarjeta de crédito, van a ver tu historial de dinero y te van a autorizar el crédito si tienes la posibilidad de pago.
1: Muchas gracias, Juan, por estar con nosotros.
2: Jesse, muchísimas gracias a ti, al público que nos hace hace favor de escucharnos. Les repito mis redes sociales. Soy Juan de Ávila MX en TikTok, Instagram y YouTube.
1: Pues ya está, muchas gracias. Hasta la próxima.

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1: Querido Gilquilín, ¿qué nos cuentas, mi Gil?
2: Siguen los destapes, mi querido Jesse, en la casa de los famosos. Ayer fue Cynthia Clitbo, otra de las inquilinas. Poco a poco se está conformando el elenco alrededor de este reality show. Hoy, creo que destapan a Yair hoy.
1: Yair Otón.
2: Exactamente. Órale. Y entonces, ya estuvo por ahí, ya pasó el querido Moy Peñalosa, que es un actor, un cuate enfocadísimo, creo que fue Mister Universo. Nació en Tampico Moy, ¿no? Moy Peñalosa es de Tampico. Ya ves que yo ya domino pequeño, todo lo que sea Tampico, ya lo domino. Aldo Rendón también por ahí estuvo, ese no es de Tampico. Y Ernesto La Guardia, ya han estado destapando personajes, Jimena Herrera, y bueno, pues hay una cantidad de personajes que empezarán a llamar la atención. Prácticamente ya viene el arranque de este reality show, para quien le gusta, pues está esperado, ahí están viendo de qué forma van a ir descubriendo los secretos de las estrellas. No es un proceso sencillo mostrarse tal cual, y bueno, pues vamos a ver esta expectativa que hay, que pues prácticamente despega después del final de esta Copa de Fútbol, mi querido Jesse, y a ver de qué cuero sale más
1: correa, ¿no? Cara, a ver quién resulta ganador. Ahora está bueno el casting, ¿verdad?
2: Sí, la verdad es que sí, creo que es un casting muy muy diferente a lo que han presentado, y pues vamos a ver cómo se van acomodando. Por lo pronto, para mí, creo que para Yair, creo que es una muy buena oportunidad. Él salió de un reality y creo que al final en una de esas le va bien, ¿no?
1: Sí, como no, al Yair Otón Parra.
2: Sí, además tiene unos brazotes el Yair.
1: No, hombre, está mega mames.
2: Sí, pero bueno. A ver qué pasa, mi Jessy.
1: Sí, necesitaban un mabellín, ¿va?
2: Sí, ahí. Bueno, Moy también está.
1: Ah, también está súper mame.
2: Sí, ahí, el lavadero, así como el de nosotros, mi Jessy.
1: Nah, no, justamente. Entonces es de rodillos.
2: A ver en qué acaba, mi Jessy. Vamos a ver, esta semana vienen prácticamente ya el resto de los destapes de la Casa de los Famosos.
1: Pues ya está.

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2: 2:17.
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9: Dos diecinueve.

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1: Oye, Mille, pues las semifinales, ¿no? Ya platicamos en la primera de qué pasó en los cuartos de final. Y bueno, el resultado es que es, ni más ni menos, qué duelos, ¿eh? Francia contra España y Argentina contra Inglaterra. Son unos equipazos. Se da por primera vez el ranking de la FIFA. Se empieza a tomar desde el 92, por ahí. Es la primera vez que están los cuatro primeros, ¿no? Sí se ha dado que son... A semifinales llegan puros campeones. Eso sí se ha dado. Todos han sido campeones del mundo. No va a haber nuevo campeón, Mille.
2: Oye, dime una cosa. Aquí hay algo interesante. Todo el mundo cree que ya da por hecho. Ajá. La verdad. Bueno, no todo el mundo, pero un 90%. Uh-huh. Da por hecho, ¿eh?
1: Sí.
2: Que Francia es campeón del mundo.
1: Híjole.
2: La verdad.
1: No, pues está...
2: A ver, la verdad.
1: Sí, yo siempre lo vi como gran favorito y pues tengo que seguir con la mía.
2: Pero sí, pero mucha, o sea, el 90% de la gente da por hecho. Es más, ya ni que se juegue, ¿no?
1: Sí, lo dices muy bien, mi querido Ye, amigos. Francia llega como favorita, pero España, la verdad, le puede ganar a Francia. Y pues vaya, pues, se entiende porque tiene una gran calidad de jugadores. Se ha comentado mucho de que Yamil Lamal, que no está en su mejor momento. Yo creo, ¿sabes qué? Bien interesante, Jesse, si se fijan cómo juega. Le cae un balón a Lamine y por la calidad que tiene, siempre se van dos, por lo menos dos defensores con él. Entonces, ¿qué pasa con eso? Se abren espacios para que, no sé, en ese caso, Oyarzábal o Merino o alguien encuentre por dónde meterse para anotar. Va a ser un juegazo. Eso es mañana martes en punto de la 1:00 p.m. Y el miércoles, este partido sí que tiene morbo. Inglaterra contra Argentina. Desafortunadamente sabemos los antecedentes bélicos que hay entre estas dos naciones por el asunto de las Malvinas. Pero bueno, eso ojalá y quede en un segundo término. Lo que sí
2: ojalá
1: tiene
2: que sea
1: quedar.
2: Como dijo Scaloni, ¿no?
1: Sí, no, pues una cosa.
2: Solo un partido de fútbol.
1: Solo un partido, ¿no? Ya en la parte futbolística, pues en el 86, Argentina elimina de manera, pues, muy polémica a Inglaterra con la mano de Dios, ¿no? Con el golazo histórico de Diego Armando Maradona. Fue 2-1 en aquel entonces y eso le caló durísimo a los ingleses. Los han enfrentado en repetidas ocasiones en Copas del Mundo. Victoria en una ocasión para los argentinos y una para los ingleses. Va a ser un juegazo en serio. Esto será el miércoles a la 1:00 p.m. también. Aquí se encuentra el 1 en el ranking, que es Argentina, y el 4 contra Inglaterra. Insisto, lo del ranking es anecdótico a final de cuentas, pero la verdad es que son los cuatro mejores equipos que están ya en las semifinales, Mille. Así que pues mañana platicaremos más del previo entre Francia y España. Hoy no hay fútbol, pues ni modo. Hoy nos pondremos a ver pues cualquier otra cosa que encontremos.
2: A ver. Ahí tengo una pregunta.
1: A ver.
2: Si tuvieras que escoger un partido de este mundial, ajá, para ver hoy que no hay fútbol, ¿qué partido escogerías? De repetirlo, o sea, repetirlo.
1: Ándale, y verlo. Ya. Uy, qué buena pregunta, Mille. Me agarraste un poquito en culpa, pero yo creo que me iría. ¿Sabes cuál me gustó muchísimo? El de Marruecos contra Países Bajos.
2: Ah, juegazo.
1: Ese fue espectacular. ¿Sabes? Entregaron todo, sí, se fueron, sí, a penales, se dejaron un despliegue, una calidad, mucha emoción porque ya era eliminatoria. Ese me encantó.
2: Ese Marruecos que luego extrañamos.
1: Sí, por supuesto, que luego, pues no.
2: No fue.
1: No llegó.
2: Fue.
1: Contra Francia.
2: Yo el de Portugal-Colombia.
1: Ese
2: 0-0,
1: fue un juegazo. Lo iba a decir, ese fue un juegazo. Obviamente diría el de México-Ecuador. O sea, el de México-Ecuador, ese partido para mí quedó en mi memoria ya pues como lo más bonito que he visto en la historia, ¿no? Ese, pero digamos de lo que fue un gran juego, sí me iría por el de Marruecos en contra de Países Bajos.
2: Pues ahí está, ustedes cojan el suyo y, ajá, si pueden, véanlo, caray.
1: Sí, pues véanlo. Es buen momento.
2: Pochito, muchas

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Dos treinta.

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1: 258.
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inicio de semana. Feliz lunes 13. 13 de julio. Son las 3:06 y es un placer estar con ustedes como todos los días. Bueno, de lunes a viernes.

Nacional. Hoy, como buen lunes, nos estará acompañando Ricardo Durán con los deportes. Porque hay mucha información, mucha cosa que se suscitó este exafín de semana. Sí, fútbol, pero cada vez menos partidos. Se nos va, qué difícil, qué difícil. El mejor verano de mi vida, oigan. No lo puedo creer, no lo puedo creer. Qué feo se siente, cómo duele, cómo duele. Ay, que venga Jude Bellingham a abrazarme muy fuerte porque no puedo con este dolor, no puedo con este martirio. No puede ser, otra vez no pasamos de la misma ronda, pero aún así me la pasé padrísimo. Pero no pasa nada porque el jueves regresa mi poderosísimo Atlante contra el Necaxa. Esos son partidos de verdad y no mensadas. Hoy también vamos a estar platicando un poquito con el Chico X acerca de lo más relevante de la lucha libre que viene para esta semana y que sucedió el exafín de semana. Y también, por si usted no lo sabía, el 13 de julio se conmemora el Día Mundial del Rock. ¿Por qué? Te lo voy a estar platicando más adelante, pero ¿te late si al 33 15 20 1011 me dices para ti cuál es la mejor canción de rock de todos los tiempos? Dime, ¿cuál es la mejor canción de todos los tiempos? Y te voy a tener una sorpresa muy especial, así que 33 15 20 1011. Además, si tú quieres estar el próximo 1 de agosto en el Estadio GNP en la Ciudad de México disfrutando del Tour Together Together de Harry Styles con hospedaje, transporte y boleto para ti y para un acompañante, presta mucha atención. Te invito a que me sigas en mis redes sociales como @nohagasiris y también en @exagdl para más mambo. Así arrancamos el radar de XFM 101.1 hasta las 5 de la tarde. Y vámonos con algo de Of Monsters. Esto se llama Little Talks. Ay, qué bonito. Y son las 3 con 9 minutos en XFM 101.1.

0: Escuchamos a Morat con Lo poco que yo quiero. Y mira nada más, trépale poquito a esto, mira. Wow, ¿quién es esa? ¿La industria de la música acaso? Oigan, no sé si sabían, pero los días 13 de cada mes es como una especie de tradición Swiftie decir que es un Swiftie Day. ¿Por qué? Porque la Taylor Twitch nació un 13 de diciembre de 1989 y es como su número favorito, el número de la suerte, y todos los días 13 se conmemora. Y además de eso, pues hay todavía mucha información en torno a la boda de esta mujer. Sí, sí, sí. Si tú le preguntas a la Iris de 11 años si se imaginaba a Taylor Swift casada, la verdad es que no, y no porque no tuviera la posibilidad, la mujer es hermosa, sino porque no le iba bien en el amor, o sea, no le iba bien en el amor. Pero bueno, ¿por qué estoy hablando de todo esto? Porque justo ya van 2 semanas desde que se hicieron marido y mujer, Travis Kelce y Taylor Swift, en el Madison Square Garden. Y la pregunta, o al menos algo que pasó por mi cabeza en ese momento fue, ¿por qué en el Madison Square Garden? Y luego recordé que esta mujer luego tiene como sueños bien, ¿cómo decirlos? Pues bien ella, ¿no? O sea, no hay otra forma de describirlo. Y seguramente en algún apartado de su diario de cuando estaba morra dijo, cuando me case me quiero casar en el Madison Square Garden, y lo logró. Pero para lograrlo tuvieron que pagar una fuerte cantidad de dinero. Porque más allá de que sea el Madison Square Garden y que no es la primera persona que se casa ahí, los temas de seguridad a los que se tuvieron que someter para que no se filtrara pero nada de esta boda, pues fueron algo elevados, ¿no? O sea, chécate. Para cubrir los permisos y el operativo de seguridad de esta boda celebrada, como bien te mencionaba, en el Madison Square Garden, pagaron aproximadamente más de $160,000. Algo así como unos 3 millones de pesos mexicanos. ¿Por qué tanto dinero, dirás tú? Pues esto incluía despliegue de policías, cierre de calles, control de tránsito y algunas medidas un poco más estrictas para un evento de esta gran magnitud, y sobre todo que, como bien les decía, que buscaba ser sumamente íntimo. Tengo entendido que a los invitados también no les daban permiso de traer el celular, rollo de ese estilo. O sea, invitados podían subir, no sé, el outfit hasta 2 días después, no el mero día. Esta boda reunió cerca de 1,000 invitados, entre celebridades de entretenimiento, música, deporte, y como bien te mencionaba, contó con un estricto dispositivo de seguridad y acuerdos de confidencialidad para proteger la privacidad del evento. Y ahora también lo que fue relevante en torno a esto es que, pues evidentemente, en un evento de esta magnitud hay basura, ¿verdad? Hay basura. Y un artista neoyorquino llamado Justin Guignac decidió agarrar la basura que venía de la boda de Taylor Swift y hacer una colección de recuerdos, por así decirlo. Entre los objetos que él recolectó estaban tapas de botellas, colillas de cigarro, popotes, cintas de precaución, un AirPod y hasta un kit de prueba de ovulación. Como que alguien andaba viendo, quería quizá embarazarse, no sé para qué es un kit de prueba de ovulación, quiero pensar que es para eso, ¿no? Cada pieza de las que te mencioné las vendió aproximadamente por $25 dentro de pequeños cubos de plástico, y las 50 unidades disponibles que puso este artista se agotaron en menos de 24 horas. Esto obviamente, pues, ¿por quién más? Por las fanáticas de Taylor Swift. El artista presentó esta colección como una forma irónica de ofrecer a quienes no fueron invitados un pedazo del evento. Si me preguntas $25 por alguno de estos objetos, es que no es tanto dinero. O sea, ¿qué son? ¿Como 300 varos? O sea, con eso te comprabas 2 chelas en el FanFest, güey. Y si estamos hablando de que del evento más importante, bueno, uno de los eventos más importantes o de las bodas más relevantes del medio, yo creo que sí lo andaba pagando, pero no me llegó la información de cómo adquirirlo. Así que tú cuéntame al 33 15 20 101 1, ¿pagarías $25 por un pedazo de basura proveniente de la boda de Taylor Swift?
1: Chan, chan, chan.
0: ¿Qué pasó? Oigan, y hablando de Taylor Swift y también hablando de grandes artistas, porque no sé si sabían, pero la actual prometida del mismísimo Harry Styles es muy amiga de Taylor Swift y se supone que fue invitada a la boda, pero Harry Styles no pudo acudir porque, como saben, está dando su gira Together Together. ¿Y por qué digo todo esto? 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Vámonos con algo de Yuridia. Esto se llama Eres mi nada. El lunes, pero saquen tequila. Y lo escuchas en el radar de XFM 101.1.

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0: Y si yo me emborracho, que bueno, me ayuda.
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2: Las 3:31 y en efecto es momento de hablar del deporte, con Ricardo Durán. ¿Cómo estás, mi Rix?
3: ¿Qué pasa, Miris? ¿Cómo estás? Qué gusto saludarte, amiga, en este inicio de semana nubladito, tranquilón, para arrancar, porque pues estamos a punto de vivir dos realidades, ¿no? La primera, se nos está acabando el torneo de selecciones, nos quedan nada más 4 partidos, y la otra realidad, pues a partir del jueves regresamos a la toda poderosa, querida y bien amada Liga MX, ¿no? Entonces, pues, viviremos nuestra realidad, amiga, después de estar viendo partidos de altísimo nivel, viendo a las superestrellas, pues bueno, pues ahora regresaremos a ver partidos como un Bravos Puebla, como un Atlante Necaxa, en fin, pues es parte de lo que nos puede ser, ¿no? Pues es lo de nosotros, es lo que nos toca vivir, pero hoy las cosas se movieron mucho en todo el seno tapatío, en el seno rojinegro, y es que el Atlas acaba de quedar sin director técnico después de que Diego Martín Coca no pudiera llegar a un arreglo cuando parecía todo encaminado para que el argentino firmara su renovación ahora con el mando de Grupo Prodi, esto en la Liga MX, y pues no se dio. Andoni Zubizarreta y Diego Martín Coca no pudieron llegar a un acuerdo, se termina rompiendo la relación. Entonces el Atlas, a 5 días de que arranque el torneo, en su visita a León el próximo viernes, pues no va a tener técnico, así que vaya complicaciones que se le ponen al equipo rojinegro. Y enfrente, es decir, con el Club Deportivo Guadalajara, pues hoy reportaron los 5 seleccionados para saber quiénes podrán estar disponibles y a la orden del señor Gabriel Milito.

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1: El otro partido, sin duda alguna, uno de los que más llama la atención. Sobre todo, y ahí sí quiero hacer énfasis, me agradó la respuesta que dio Lionel Scaloni, porque tú sabes que Argentina e Inglaterra tienen muchos antecedentes, muchos, políticos, muchos, económicos, históricos, en fin. Pero lo que dijo Lionel Scaloni en este partido contra Inglaterra, pues bueno, me parece que hay que ponerle un 10 y estrellita al técnico del albiceleste, porque cuando le empezaron a llevar la pregunta hacia todo lo que conlleva este encuentro, insisto, en temas políticos por aquello de las Malvinas, etcétera, etcétera, de inmediato el técnico puso un alto al periodista y le dijo, no, esto es un partido de fútbol, son 90 minutos y es un partido de fútbol, es una pelotita, 11 contra 11, un rectángulo verde, nada tiene que ver lo demás. Me parece que ese es un muy buen mensaje que manda el técnico argentino para los que son extremistas. Pues bueno, la semifinal se juega este miércoles en Atlanta, también a la 1:00 p.m, partido bravísimo, pero que sin duda alguna nos promete espectáculo, y la gran final, obviamente, que se disputará el próximo domingo, pues también nos dejará, o por lo menos hoy tenemos esa ansiedad de disfrutar un buen partido de fútbol. Para mí, mi pronóstico, se podría repetir la final Argentina-Francia.
2: Justo, ya iba a llegar a ese punto, y yo también, no sé por qué, pero siento que apesta a que se repite esa final, pero ay, es que yo sí siento que se lo lleva Francia, pero también Argentina, más allá de los temas que se han sacado, que si preferencias, no preferencias, pues lo que sea cada quien, Argentina futbolísticamente muy bien, entonces yo sí siento que se va Francia-Argentina, aunque también sería para mí una gran sorpresa un Francia-Inglaterra, o sea, me gustaría también que eso sucediera.
1: Yo estoy de acuerdo contigo, si es por gustos, yo también prefiero un Francia-Inglaterra. Pero futbolísticamente creo que, pese a, como tú bien lo dices, todas las cosas que se han dicho, que han señalado del albiceleste, hay que reconocer que le han metido muchísimas ganas, mucho fútbol, y que lo que han conseguido mucho tiene que ver con lo que ha pasado en el terreno de juego. A mí también me gustaría que fuera un Francia-Inglaterra, pero yo sí creo que será un Francia-Argentina. Y del otro lado, pues bueno, sorprende, ¿no?, que mucha gente, incluidos nosotros dos, pues no le damos ni siquiera una oportunidad a España contra los actuales subcampeones del orbe, ¿no? O sea, la verdad, España ha dejado muchísimo que desear, muchísimo. No es ni cerca la selección que habíamos visto en otras ocasiones, y bueno, pues hoy sí llega, por lo menos yo creo, unas dos rayitas abajo de Francia.
2: Sí, no, o sea, a ver, por algo están llegando a semifinales, pero yo creo que los partidos más que hemos visto de este torneo de las selecciones del mundo ha sido pues los partidos de España, caray. Sí, máximo respeto que llegaran a las semifinales, pero no siento que fuera el nivel esperado para ser uno de los favoritos, ¿no? Entonces, por eso yo sí me inclinaría más un Francia-Argentina, pero de verdad me daría mucho gusto también ver un Francia-Inglaterra, porque más allá de que, ay, pero si ellos fueron los que te sacaron y no sé qué, se me hace que es un gran equipo, tienen unos jugadorazos, y creo que la forma en la que se comportaron tras la derrota de México aquí en nuestro país fue de muchísima altura, algo que aplaudirles y celebrarles también a los ingleses.
1: Sí, y tienen jugadores que hoy atraviesan un gran momento, como lo es Jude Bellingham, ¿no?, que la gran figura del Real Madrid ha renacido de las cenizas. Las primeras partes del torneo pasó muy desapercibido, pero ya en esta etapa del famoso mata-mata, como se dice, pues ha dado grandísimos resultados, ha echado a la escuadra de los Tres Leones a la espalda y sigue dando de qué hablar. Oye, por último, mi estimada Iris, se acabó ya el tenis en el tercer Grand Slam del año, la tercera parte de esta temporada del deporte blanco en Wimbledon, donde, pues bueno, la juvenil de apenas 21 años, Linda Noskova, termina quedándose el tercer Grand Slam allá en el césped británico, mientras que en la final varonil, en un grandísimo

0: partido. El italiano Jannik Sinner termina venciendo en 4 sets a Alexander Zverev y consigue también el título de Wimbledon. El primer Grand Slam de este 2026 para el número uno del mundo, que tiene prácticamente asegurado terminar en lo más alto del ranking de la ATP, a menos de que suceda una catástrofe en la segunda parte del año. Pero si no sucede nada extraordinario, el oriundo de San Cándido allá en Italia pues seguirá como número uno del mundo y buscará la hazaña a partir del mes de agosto, del día 2 de agosto para ser exactos, de tratar de ganar el Masters 1000 de Canadá, y con eso lograría la hombrada de ganar los 9 torneos Masters 1000 que existen en el mundo del tenis. Así que hay que estar ahí al pendiente del deporte blanco.
1: Buenísimo, mi Ariel, perdóname, mi Ricardo. No, es que ando toda cuatrapeada. ¿Cómo te encontramos en redes sociales, mi Rix?
0: Ahí estamos como Rick Durante B, mi estimada Iris, con lo que necesiten, lo que gusten, para cotorrear, para echar relajo, ahí estamos, arroba Rick Durante B en todos lados. Te mando un abrazo, cuídate mucho.
1: Abrazote, nos escuchamos nuevamente el viernes, amigo.
0: Primero Dios, bye.
1: Primero Dios, vámonos con algo de Jera MX y Capo. Esto se llama Mira Cómo Me Tienes, si lo escuchas en el radar de XFM 101.1. Yo.

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Escuchamos a Summer con Potential a las 3:50 minutos a través de XFM 101.1. Y como bien te mencionaba al inicio del programa, este próximo primero de agosto va a estar el mismísimo Harry Styles en el Estadio GNP Seguros, ahí en la Ciudad de México. Que por cierto, si ustedes no lo conocen ahora que se llama así, porque antes era el famosísimo Foro Sol, les recomiendo que participen para ir a este concierto y también para, además de disfrutar de Harry Styles, para que lo conozcan. La neta es que quedó bien chulo. Yo anduve por ahí el fin de semana y cada vez me sorprende más del nivel de estadio, de shows que puedes presenciar en este maravilloso lugar. 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Y también otra de las cosas que te platiqué al inicio del programa es que hoy es el Día Mundial del Rock. Todos los 13 de julio se celebra, por así decirlo, el Día Mundial del Rock. ¿Por qué digo por así decirlo? Porque no es una efeméride oficial reconocida por la ONU. Pero bueno, si nos ponemos a hablar de cosas que reconoce y que no reconoce la ONU, mira, no me voy a meter en esos temas. Pero ¿por qué específicamente este día? Se conmemora porque fue el concierto benéfico de Live Aid, que fue realizado el 13 de julio de 1985. Fue un evento simultáneo en Londres y Filadelfia, organizado por Bob Geldof y Mike Ure, para recaudar fondos en ese momento destinados a combatir la hambruna en Etiopía. En este concierto histórico participaron artistas y bandas como Queen, U2, David Bowie, The Who, Led Zeppelin, Elton John, Madonna y muchos, muchos otros. O sea, neta, si ustedes buscan el cartel de aquel concierto, pero se hacen así como de wow. O sea, la dimensión, la calidad de artistas que existieron en ese evento, wow. Además que fue uno de los, creo que más vistos en la historia. Recaudó también muchísimo dinero. Y si vieron la película de Bohemian Rhapsody, se darán cuenta que hay una especie como de 20 minutos de la película donde pues vemos un poquito la recreación de lo que se vivió, esto desde la perspectiva de la banda Queen, en este maravilloso festival, en este concierto. Y si no han visto esa película, no sé qué están haciendo con su vida. Es una verdadera belleza. Más allá de que si las cosas sí fueron así o no fueron así, es una belleza esa película, una de las mejores biopics que hemos visto. Y sí, es por eso que el 13 de julio es, pues, conmemorado, se dice que se celebra el Día del Rock. Y estuve preguntándoles para ustedes cuál es la mejor canción de rock y muchos me decían justo que Bohemian Rhapsody de Queen. También puse ahí en mi Instagram, @noagasiris, y me decían Stairway to Heaven de Led Zeppelin. Algunos me dijeron que Panda. Estoy súper de acuerdo con el que dijo que Panda, claro que sí. Pero los voy a dejar con una canción que se estrenó apenas hace una semana y que me gustó mucho porque creo que el tomarte el tiempo de venir a México y grabar un video en la Ciudad de México, haciendo un tributo a nuestro país, porque reconoces la calidad de gente que tenemos, nuestra cultura y lo apasionados que somos por la música, es una cosa bellísima. Y te hablo de lo nuevo de YouTube que se llama Street of Dreams. Si no la has escuchado, trépale, compadre, porque es una verdadera belleza. Así que ¡feliz Día Mundial del Rock! Lo escuchas en el radar de XFM 101.1.

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1: ¿Ustedes cuando se la pasan en su cama sin hacer nada, ya tiene un nombre en TikTok? 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
1: Son las 4:10. Entramos a la segunda hora del radar en XFM 101.1 y es momento de la información luchística con el Chico X. ¿Cómo estás, chicos?
2: ¿Qué onda? ¿Cómo andan?
1: Todo viernes, en lunes, claro que sí. No sé por qué hay mucha energía.
2: Demasiado,
1: y también mucha energía respecto luchística.
2: Llegan las notiluchas de confianza. Oye, que este fin de semana estuvo bastante cargadito, Hubo mucho chisme. Hasta el día de hoy hubo mucho chisme donde luchadores compran jets privados de empresas por 10 millones de dólares. Logan Paul, entre otras cosas. Qué además, barro. De que también, sí, es que, a ver, cuando tú eres un luchador posicionado, superestrella, con una buena empresa, pues, oye, tú ganas millones.
1: ¿Neta?
2: Sí, claro.
1: Y si no te vuelves actor, ¿no? Como John Cena y Batista.
2: Si no te vuelves actor, exactamente.
1: La Roca.
2: ¿Qué es lo que pasa con muchos luchadores en Estados Unidos? Creo que esa es la diferencia entre una empresa mexicana y una empresa americana, porque por lo regular, las empresas americanas se enfocan mucho en la imagen, en la historia del personaje y todo eso. Y de hecho, te enseñan, vaya, te dan una cátedra, una escuela del cómo pararte arriba del ring, cómo hablar al micrófono, cómo hablar ante la cámara. O sea, realmente te preparan.
1: Sí, claro, para todo lo que conlleva,
2: sí, ¿no? Porque aparte, a ver, ahí no tienes un prompter. Toda la historia, todo el guión, se lo tienen que aprender de memoria. Entonces, para que eso pueda fluir, eso hablando en empresas americanas, de hecho también, bueno, en AAA tiene un poco de, más o menos, va por ese lado, vaya, el deporte. Pero por otro lado, que es la competencia, por ejemplo, Consejo Mundial de Lucha Libre, sí se enfoca más en lo deportivo, en lo atlético, que hay luchadores que... de Consejo Mundial de Lucha Libre que hacen cosas de verdad increíbles y tú dices, ¿cómo diablos hizo eso? Entonces, unas por otras, pero al final quien resulta siempre ganando es el público. Y este fin de semana lo que yo te decía es que hubo mucho chisme, porque aparte de que ya tenemos luchas pactadas en Lucha Libre AAA para Verano de Escándalo, este exafín de semana en Aguas, que todavía faltan días, sí, pero ya empiezan a sacar las carteleras y tendremos el campeonato crucero de AAA en juego ante Mini Vikingo, que actualmente lo tiene también Rey Fénix. Además, un triangular femenil entre Flamer, que es la campeona reina de reinas, contra Lady Shannon y la Catalina. Y los campeonatos mixtos de parejas están en juego. Laredo Kid y la Hiedra van contra Joaquín Wild y el regreso de esta leyenda luchística, Fabi Apache. Así que pinta para estar bueno Verano de Escándalo. Y también lo que pinta para hacer padre es el cartel del día de mañana, martes de glamour, que no se lo puede perder. Todavía hay accesos, aproveche. Luego les da fomo de que no van y porque pasan chile, sorpresitas. Sí. Además de que el día de mañana viene el novio de todas las chicas de la República Mexicana, pues Soberano Junior.
1: Mañana
2: va a estar aquí en la Arena Coliseo de Guadalajara haciendo equipo con Máscara Dorada. Está raro este equipo. No sé, últimamente he estado viendo a Soberano en la esquina técnica.
1: Ay, yo lo quiero ver en cualquier esquina, donde quiera, te quiero ver, chiquito.
2: Uy, así es como se ponen las chicas cuando ven a Soberano. Pero es que sí, está bien guapo.
1: Búsquenlo así en Instagram,
2: guapo,
1: Soberano Junior. Yo siempre digo esto, pero le caché un par de veces que me reaccionaba a historias.
2: ¿En serio?
1: Ya te lo he mostrado.
2: Bueno,
1: yo no sabía, no tenía el gusto. Ya después que vi, dije, vámonos. Y ahorita ya ni me pela el güey, pero bueno.
2: Ya tiene novia. Su novia, de hecho, es argentina.
1: ¡Y qué loco viste!
2: Pero bueno, además, ellos van en contra de Titán y Averno, el maestro Averno. También tendremos lucha de Amazonas, en el cual estará Tessa Blanchard. Viene una luchadora estrella a nivel mundial, se llama Johnny Robbie. Y y viene también acompañada de Lluvia. Y ellas van en contra de Sanelli, Dark Silueta y Hécate, la brujita favorita de todo Guadalajara. Además de que también tendremos a otro encuentro entre Adrenalina, Kaiju y Draego en contra de El Elemental, Persa y Black Warrior Jr. Siento que esta lucha va a estar buena. Seguramente Persa le va a volver a quitar la máscara a Draego.
1: Ya se volvió.
2: Ya es tradición quitarle la máscara a Draego. No sé por qué. Bueno, eso en cuestión de Persa, ¿verdad? Pero bueno, sé que se vuelva deporte. No es cierto, Draego, te queremos. Además de que también estará Tabata, Princesa Águila y Dulce Kitty en contra de la magnífica Náutica y Dominia. Entonces, el martes de Glamour pinta para estar, como bien lo dice su nombre, de glamour. Así que para que vaya, imagínate un fin de semana, pero en martes. Así que se va a poner bueno, agasajante. Y también en otras noticias ya un poquito más internacionales, ya se reveló el secreto de Chris Jericho para mantener su relevancia en la industria de la lucha libre durante más de 35 años. Nombre y apellido. Y se llama David Bowie. Así es, y es que al igual que el legendario músico británico, el veterano luchador ha hecho de la evolución constante su mayor virtud para no quedar en el olvido. Y él dice, siempre vuelvo a David Bowie, él fue una de mis mayores influencias, siempre cambiaba, mutaba y evolucionaba. Presentaba diferentes alter egos, distintos personajes y nuevas estéticas, explicó la superestrella de AEW. Para su regreso a la televisión este 2026, Jericho ha llevado esta inspiración musical un paso más allá. En lugar de adoptar un apodo o faceta completamente distinta, pues decidió tomar como referencia a bandas históricas que lanzaron discos sin nombre, como el icónico Black Album de Metallica o el White Album de The Beatles. Y pues bueno, bajo este concepto, el luchador bautizó su etapa actual como la era del álbum homónimo. Al presentarse simplemente como Jericho, busca englobar toda su trayectoria y jugar con la nostalgia sin contradecir a su personaje de hoy en día. Entonces está bien padre que pues se reinvente, y más de esta manera, con una inspiración musical, una leyenda como David Bowie.
1: ¡Qué bonito!
2: En otras noticias también, la campeona femenina de WWE, Rhea Ripley, finalmente ha revelado el motivo detrás de su rodilla ortopédica, y es que ha lucido durante sus últimas apariciones en SmackDown. La popular Mami confirmó que sufre un desgarre leve en el menisco de su pierna derecha, una lesión que la ha mantenido inactiva en los encortados, pues durante más de un mes. Que de hecho, pues sí se siente un poquito sí se siente que falta en el show. Además de que, bueno, en el último combate oficial de Rhea Ripley tuvo lugar el 3 de junio durante un evento en vivo no televisado en Portugal. Esa noche hizo equipo con Charlotte Flair y Tiffany Stratton para llevarse una victoria sobre la facción Fatal Influence, y pues videos grabados por los asistentes pues ya mostraban a la australiana compitiendo con la rodilla puesta. Ante la gravedad e incertidumbre de la lesión, recientes reportes indican que la directiva de WWE ha comenzado a implementar ajustes creativos en sus historias, pues por si la campeona requiere un periodo de ausencia prolongado. Así que bueno, esperemos que Rhea Ripley se mejore pronto para ya verla de nuevo en el show, en SmackDown, que es donde se supone tiene que estar defendiendo su título, su campeonato, porque a ver, un luchador con campeonato tiene que defenderlo.
1: Claro.
2: Así que no importa lo que pase, tienes que defender un campeonato. Si no, pues ¿para qué eres campeón si no vas a tener defensas? En otras noticias también, pues desde su retiro, AJ Styles no evitó ser un soldado fiel y leal a WWE, dejando claro pues que no se moverá de ahí, e incluso tiene diversas ideas pues para seguir contribuyendo. Además de un posible rol como entrenador, AJ Styles quiere que la compañía adquiera una promoción de lucha libre en Japón. Y dice, me encantaría que WWE encontrara una manera de estar en Japón, algo así como lo hace con AAA. No estamos cambiando lo que ellos hacen, no estamos tratando de cambiar la cultura, solo estamos poniendo nuestro toque. No se trata de que ellos vengan a WWE, sino de que WWE haya comprado una compañía en Japón. Ahora tenemos Japón, tenemos México, no quiero que vengan a Raw o SmackDown, quiero que sea un WWE en Japón. Hay muchas cosas que podríamos hacer. Creo que con la ayuda de WWE podríamos revivir la lucha libre japonesa a lo que era antes. Me encanta encantaría verla de vuelta en el Tokyo Dome. No hablo de algo como un WrestleMania allá, solo digo que sea la compañía agotando las entradas del Tokyo Dome como lo hizo a principios de los 90. Eso es lo que me gustaría ver. Así que bueno, está interesante la propuesta de AJ Styles de comprar una promoción en Japón, porque es cierto, ya tienen México, ahora quieren ir por Japón, que es otra de las, digamos, ciudades o país donde más lucha libre se consume. Entonces está interesante ver una empresa de ese nivel ahora del otro lado del mundo. Y el día de hoy, por fin, para finalizar, es Raw, la marca roja de WWE. Y está interesante el cartel porque tendremos un Gauntlet Match por la oportunidad del campeonato intercontinental entre Dragon Lee, Chad Gable, John Henry y Javon Evans. Además de que también se une Dominic Mysterio, Ethan Page y Rusev. Todos contra todos. ¡Vámonos! Lo chido de esto es de que, bueno, Dragon Lee, por si tú no lo sabías, Iris, Dragon Lee es de aquí de Tala, Jalisco. Es talento tapatío. Entonces, ojalá gane Dragon Lee. También estará Io Sky contra Roxanne Pérez. Bayley y Lyra Valkyria tendrán un careo. Y Roman Reigns estará presente en el show, además de Brock Lesnar. Entonces pinta para estar interesante un lunes botanero.
1: ¿Cómo te encontramos en redes sociales, mi chico X, para arroba, más información?
2: Arroba soy el X oficial para cualquier duda, aclaración o invitación. Y no se pierda el martes de glamour.
1: El martes de glamour. Nos volvemos a escuchar el viernes con más información luchística. Gracias, chico X. Vámonos con algo de Timo. Esto se llama No hay que llorar. Ay, que la vida es un carnaval, dices tú. Son las 4:20 minutos. 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

Alejandro con Dando Vueltas y lo escuchas en el radar de XFM 101.1. Y como bien te mencionaba, el Día Mundial del Rock es cada 13 de julio, no ante la ONU, pero sí ante los amantes de este género, que es el género más hermoso del mundo, claro que sí. Y hay algo que creo que caracteriza a las personas que asisten a un concierto de rock, o en general a las personas fanáticas de este género, y es la famosísima mano cornuta. Entonces podríamos decir que es un gesto, ¿no? Es un gesto que los rockeros hacemos en los conciertos o cuando estamos escuchando una rolita y viceversa. Aplica para muchas cosas, la neta, ¿no? Así que foto. Y los hombres les encanta por alguna razón alzar el pulgar. Y algunos otros hacen la mano cornuta. Bueno, el gesto de levantar el índice y el meñique no nació necesariamente con el heavy metal como se tenía pensado. Su origen se remonta a antiguas tradiciones del Mediterráneo, así como el hinduismo y el budismo, donde se utilizaba como un símbolo para alejar el mal, la mala suerte o los malos espíritus. La persona que lo popularizó esto dentro del rock fue Ronnie James Dio. Esto a principios de los años 80, cuando se unió a Black Sabbath. Sí, hablo de ese Dio. Y Dio explicó que aprendió este gesto de su abuela italiana, quien lo hacía para protegerse del mal de ojo. Ok, así como nosotros aquí en México utilizamos una pulserita roja, de que para malas vibras y mal de ojo y todo esto, pues ellos hacen el gesto o la mano cornuta. Con el tiempo, los fans del metal lo adoptaron como una forma de saludo, respeto y celebración de la música. Y aunque muchas personas lo relacionan o relacionan con el satanismo, su significado dentro de la cultura metalera es muy distinto. Es totalmente lo opuesto, ya que representa la identidad del género, la conexión entre los seguidores y el entusiasmo por la música. Así que si luego te sale una señora así de la nada random, ¡eso es del diablo! No le hagas caso, ¿ok? No le hagas caso, ya sabes de dónde viene y es algo bastante bonito. Es la identidad de un género y la conexión entre los seguidores del mismo. Y hablando de él, les pregunté al 33 15 20 101 1, ¿cuál era su canción favorita?

de rock de todos los tiempos. Y me llegaron muchos mensajes diciendo Stairway to Heaven y Bohemian Rhapsody de Queen, pero la que más recibió votos fue Bohemian Rhapsody. Así que sin más, los dejo con este clásico de Queen y lo escuchas en el radar de XFM 101.1.

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0: Los Axolotes con El Fin del Mundo, una de las canciones sin duda que se volvió tendencia aún más en redes sociales, esto derivado de este torneo del balompié que ya se termina el domingo, no lo puedo creer. ¿Qué días tan vacíos sin tanto fútbol? Hoy no, mañana sí, y ya, pues literalmente se acabó lo que se vendía. Regresamos a los viernes botaneros, sí, pero yo creo que para muchos este verano fue diferente. Se sintió muy bonito, se celebró, se gozó. Así que bien, bien, bien. Y qué chido que esta canción se popularizó de más, porque ya había tenido como un auge de tendencia en TikTok el año pasado, pero después del torneo subió todavía más su popularidad. Vayan a escuchar en general Lala Love You, es una bandota, estoy segura de que les va a encantar. Yo me despido, pero les recuerdo que en punto de las 6 de la tarde nos volvemos a escuchar en Perra Tarde con el buen Mauro Hernández, Charo El Curi, su servilleta arroba no hagas iris, y por lo pronto los voy a dejar con una hora de música continua en los Exa Hits. Ha llegado mi parte favorita del día, que es decir que esto fue Go
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1: ¡527!
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